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1: 21 horas, 7 minutos.
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1: Es la 1 de la mañana, 12 minutos.

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1: Son las 6 de la mañana, 23 minutos.

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1: 5 grados. 5 grados en Santiago. Cooperativa. 6:31 minutos. 6:31 minutos.
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1: Cooperativa, 7 de la mañana.
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1: 5 grados. 5 grados en Santiago. Cooperativa. 7:32 minutos. 7:32 minutos.
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6: Cooperativa, 8:01. 8:01.
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Buenos días, aquí estamos una vez más para llevar el programa Jesús, el Camino al Padre, como cada domingo por la mañana y por la tarde de 8 a 10 de la mañana y de 20 a 23 horas en Radio 101 para orientarle y llevarle por el buen camino, ese camino que nos conduce hacia la vida eterna. Jesús dijo: yo soy el camino, la verdad y la vida. Nadie viene al Padre si no es por mí. Y su palabra es verdad, y su palabra se cumple. Leemos la Biblia, el libro más maravilloso que se puede encontrar, porque en ello hay verdad, hay cosas que en el tiempo se han cumplido, y eso nos indica que fue escrita por alguien muy importante. Ese es nuestro Dios, nuestro Creador, aquel que dijo en el principio: hágase la luz. Hoy nos sigue hablando. El que dijo que iba a enviar a su Hijo y lo envió hace 2000 años, y vino Jesús hablándonos de los hablando de las cosas de arriba, espirituales, porque el hombre somos terrenales, hablamos cosas terrenales, pero Dios en su palabra nos habla de las cosas espirituales. Vamos al devocional esta mañana. Damos la bienvenida, por supuesto, a todos los que están en la sintonía, en forma especial aquellos que no son evangélicos, para que conozcan a Jesús, el autor de la vida, el Hijo de Dios, el Salvador del mundo, aquel que vino y dio su vida por todos. Así que aquí estamos para contarles y para que conozcan al Señor, al Creador, al que es fiel y verdadero, al que no cambia, al que no miente, al que no falla, al que dijo que vendría pronto. Así que buenos días a todos los que conocen al Señor, y también a la Iglesia Evangélica que se suma a este programa cada domingo. Sean todos bienvenidos. Y vamos, la palabra del Señor la encontramos en Mateo capítulo 6 versículo 25. Tiene el título: el afán y la ansiedad. Estos libros fueron escritos hace 2000 años, pero hoy tienen plena vigencia. Dice: por tanto os digo, no os afanéis por vuestra vida, que habéis de comer o que habéis de beber, ni por vuestro cuerpo, que habéis de vestir. ¿No es la vida más que el alimento, y el cuerpo más que el vestido? Mirad las aves del cielo, que no siembran, ni siegan, ni recogen en granero, y vuestro Padre celestial las alimenta. ¿No valéis vosotros mucho más que ellas? ¿Y quién de vosotros podrá, por mucho que se afane, añadir a su estatura un codo? Y por el vestido, ¿por qué os afanáis? Considerad los lirios del campo, cómo crecen. No trabajan ni hilan, pero os digo que ni aun Salomón con toda su gloria se vistió como uno de ellos. Y si la hierba del campo, que hoy es y mañana se echa en el horno, Dios la viste así, ¿no hará mucho más a vosotros, hombres de poca fe? No os afanéis, pues, diciendo: ¿qué comeremos? ¿O qué beberemos? ¿O qué vestiremos? Porque los gentiles buscan todas estas cosas, pero vuestro Padre celestial sabe que tenéis necesidad de todas estas cosas. Mas buscad primeramente el reino de Dios y su justicia, y todas estas cosas os serán añadidas. Así que no os afanéis por el día de mañana, porque el día de mañana traerá su afán. Basta a cada día su propio mal. Jesús, enseñándole a sus discípulos que no se afanen por las cosas de esta tierra. Son añadiduras, las dijo él. Buscad primeramente el reino de Dios y su justicia, y lo demás vendrá por añadidura. Y el título de este mensaje es: el afán y la ansiedad. ¿Cómo enseña el Maestro, el Consejero Admirable? Su palabra es
eficaz y la sencillez con que él lo dice, colocando por ejemplo las aves del cielo que no siembran ni siegan ni recogen en granero, y vuestro Padre Celestial las alimenta. Entonces uno se preguntaría, ¿cómo se alimentan entonces estos pájaros? Aquí está la respuesta: y vuestro Padre Celestial las alimenta. ¿No valéis vosotros mucho más que ella? ¿Y quién de vosotros podrá, por mucho que se afane, añadir a su estatura un codo? Y por el vestido, ¿por qué os afanáis? Considera los lirios del campo, cómo crecen, no trabajan ni hilan. Y si miramos también los pájaros, cuán hermosos se visten sus colores. Mirad las alas de las mariposas, que son bellas. Pero os digo que ni aun Salomón con toda su gloria se vistió como uno de ellos. Él viste las flores y la hierba del campo que hoy y mañana se echa del horno, Dios la viste así. No os afanéis pues diciendo qué comeremos, o qué beberemos, o qué vestiremos. Mas buscad primeramente el reino de Dios. Jesús vino llamando a hombres allá en las playas de Galilea para que le sigan a él, porque él les ofreció salvación y vida eterna. Y Jesús sigue hoy día en el siglo XXI ofreciendo salvación y vida eterna. El que a mí viene, dice Jesús, yo no le echo afuera. Yo he venido para que tengan vida y la tengan en abundancia. El hombre se afana de las cosas que hay bajo el sol, pero aquí no hay nada nuevo realmente. Dios le habla cada día a su corazón, a su conciencia, y nos habla a través de la naturaleza, nos habla a través de los acontecimientos, de los tiempos, de lo que sucede, de la actitud del hombre por estos días, la violencia, la maldad que sobreabunda. Pero él nos invita a buscar el reino de Dios y su justicia, y todas estas cosas os serán añadidas. Confiad en mí, decía el Maestro, yo he vencido al mundo. Tantas promesas hay en la Biblia a que aferrarse, y son reales, son ciertas. Los hombres prometen, dicen cumplir, pero es difícil que ellos cumplan. Mas Dios es veraz, Él es real, Él no ha cambiado, Él sigue siendo el mismo, ayer, hoy y por los siglos. Y sus promesas, su palabra, Él la cumple. A Él damos honra, gloria y alabanza. Y seguimos a Jesús como lo hicieron al principio esos humildes pescadores allá en las playas de Galilea, que dejaron su labor y siguieron a Jesús. No fue fácil, ciertamente, no es fácil seguir a Cristo. A Jesús tampoco le fue fácil su ministerio, porque fue acosado por los religiosos, fue perseguido, al final lo tomaron prisionero, lo mataron, lo juzgaron, aun cuando en él no había culpa alguna. Allí los malhechores daban testimonio que él no había hecho nada, y ellos que estaban a cada lado de él, sí, habían sido culpables y estaban allí para pagar sus culpas. Pero Dios no había hecho nada, el Señor, el Libertador, el Príncipe de Paz, el Rey de Gloria. Mas vino él allí a morir en la cruz por ti y por mí, para que a través de esa sangre preciosa él nos compre, nos redima. Ese fue el precio que él tuvo que pagar por nosotros. Él hizo un altar sobre una cruz. El hombre hace altares hermosos, preciosos, para adelante. Pero él hizo un altar sobre una cruz. Así, así es el amor de Dios. Qué grande es el amor de Dios. Incomparable.
no hay nada a quien podamos comparar. Y de esta manera enseñaba Jesús. También nos dice que no hagamos tesoros en la tierra. No hagáis tesoros en la tierra, dice el Señor, donde la polilla y el orín corrompen y donde ladrones minan y hurtan, sino haceos tesoros en el cielo, donde ni la polilla ni el orín corrompen y donde ladrones no minan ni hurtan. Porque donde esté vuestro tesoro, allí estará también vuestro corazón. Vamos a orar en forma breve para que este espacio, este tiempo espiritual sea de bendición para usted y usted comprenda esta palabra. Señor, te damos gracias por este día, por tu amor, tu misericordia. Oramos por la gente en sintonía y los que se sumarán para que entiendan tu palabra, Señor. Para que esta semilla que va a ser sembrada caiga en buena tierra, Dios amado. Ayúdales para que entiendan también esas alabanzas que son para la gloria tuya, Señor. Porque tuya es la gloria, tuyo es el poder, tuyo es el reino, en ti está la vida. A ti damos gracias, Dios mío. Te pedimos todo en el nombre de Jesús. Amén. 8 de la mañana con 26 minutos, Radio 101.1, Jesús, el camino al Padre. Vamos a un espacio musical.

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8 de la mañana con 44 minutos, Radio 101, Jesús, el camino al Padre, bendiciendo su vida en el campo espiritual. Nuestro templo está ubicado en Población Foix, calle Miraflores 619, y tenemos culto los días martes y jueves a las 7:30 y el día domingo a las 10:30 de la mañana. Le invitamos a usted para que busque a Dios. El hombre, y cuando digo hombre también está incluido la mujer, se afana en lo que hay bajo la tierra, bajo el sol. Pero no sabemos que un día cualquiera dejamos de existir, deja de latir nuestro corazón. ¿Y a dónde iremos? Hay dos caminos. Dios lo señala claramente. Él dice que Él es el camino hacia la vida eterna, hacia la salvación. Y hay otro camino que es de perdición y confusión perpetua. Usted elige. Dios le ha dado libre albedrío al hombre para que ande. Y nosotros elegimos andar en nuestros propios caminos. Pero el Hijo de Dios nos habla en su amor, en su misericordia, que hay salvación y hay vida eterna. Hay esperanza. Él es nuestro refugio, nuestro pronto auxilio, nuestra fortaleza. El que a mí viene no lo echo afuera. Y Él nos espera pacientemente a cada persona, a cada ser. Él nos juzgará un día. Ante el juicio de Dios no escapará nadie. Todos estaremos allí dando cuenta de nuestros hechos, de nuestros actos. Has escuchado mi palabra, y la palabra de Dios es buena, es saludable, es viva, es eficaz, más cortante que espada de doble filo, discierne los pensamientos y aún las intenciones del corazón. Vamos a leer una historia que está en el libro de Génesis, primer libro de la Biblia. La Biblia contiene 66 libros y el primero está en Génesis. Esta historia está en el capítulo 41. José interpreta el sueño de Faraón. Aconteció que pasado 2 años tuvo Faraón un sueño. Le parecía que estaba junto al río y que del río subían 7 vacas hermosas a la vista y muy gordas, y pacían en el prado, y que tras ellas subían del río otras 7 vacas de feo aspecto y enjutas de carne, y se pararon cerca de las vacas hermosas a la orilla del río, y que las vacas de feo aspecto y enjutas de carne devoraban a las 7 vacas hermosas y muy gordas. Y despertó Faraón, se durmió de nuevo y soñó la segunda vez que 7 espigas llenas y hermosas crecían de una sola caña, y que después de ellas salían otras 7 espigas menudas y abatidas del viento solano, y las 7 espigas menudas devoraban a las 7 espigas gruesas y llenas. Y despertó Faraón, y aquí que era sueño. Sucedió que por la mañana estaba agitado su espíritu, y envió e hizo llamar a todos los magos de Egipto y a todos sus sabios, y les contó Faraón sus sueños, mas no había quien los pudiese interpretar a Faraón. Entonces el jefe de los coperos habló a Faraón diciendo: me acuerdo hoy de mis faltas. Cuando Faraón se enojó contra su siervo y los echó a la prisión de la casa del capitán de la guardia, a mí y al jefe de los panaderos. Él y yo tuvimos un sueño en la misma noche, y cada sueño tenía su propio significado. Estaba allí con vosotros un joven hebreo, siervo del capitán de la guardia, y se lo contamos, y él nos interpretó nuestro sueño y declaró a cada uno conforme a su sueño. Y aconteció que como él nos los interpretó, así fue.
Yo fui restablecido en mi puesto y el otro fue colgado. Entonces Faraón envió a José, que estaba en la cárcel, y lo sacaron apresuradamente de la cárcel, y se afeitó y mudó sus vestidos y vino a Faraón. Y dijo Faraón a José: yo he tenido un sueño y no hay quien lo interprete, mas he oído decir que oye sueños para interpretarlo. Respondió José a Faraón, diciendo: no está en mí. Dios es el que dé respuesta propicia a Faraón. Entonces Faraón dijo a José: en mi sueño me parecía que estaba a la orilla del río, y que del río subían siete vacas de gruesas carnes y hermosa apariencia, que pacían en el prado, y que otras siete vacas subían después de ellas, flacas y de muy feo aspecto, tan extenuada que no he visto otra semejante en fealdad en toda la tierra de Egipto. Y las vacas flacas y feas devoraban a las siete primeras vacas gordas, y éstas entraban en sus entrañas, mas no se conocía que hubiesen entrado, porque la apariencia de las flacas era muy mala como al principio. Y yo desperté, vi soñando que siete espigas crecían en una misma caña, llenas y hermosas, y que otras siete espigas menudas, marchitas, abatidas del viento solano, crecían después de ellas. Y las espigas, menudas devoraban a las siete espigas hermosas, y lo he dicho a los magos, mas no hay quien me lo interprete. Entonces respondió José a Faraón: el sueño de Faraón es uno mismo. Dios ha mostrado a Faraón lo que va a hacer. Las siete vacas hermosas 7 años son, y las espigas hermosas son 7 años. El sueño es uno mismo. También las siete vacas flacas y feas que subían tras ellas son 7 años, y las siete espigas menudas y marchitas del viento solano 7 años serán de hambre. Esto es lo que respondo a Faraón: lo que Dios va a hacer lo ha mostrado a Faraón, y aquí vienen 7 años de gran abundancia en toda la tierra de Egipto, y tras ellos seguirán 7 años de hambre, y toda la abundancia será olvidada en la tierra de Egipto, y el hambre consumirá la tierra. Y aquella abundancia no se echará de ver a causa del hambre, siguiendo la cual será gravísima. Y el suceder el sueño a Faraón 2 veces significa que la cosa es firme de parte de Dios, y que Dios se apresura a hacerla. Por tanto, provéase ahora, Faraón, de un hombre prudente y sabio, y póngalo sobre la tierra de Egipto. Haga esto y ponga gobernadores sobre el país. Quinte la tierra de Egipto en los 7 años de abundancia, y junten toda la provisión de estos buenos años que vienen, y recojan el trigo bajo la mano de Faraón para mantenimiento de las ciudades, y guárdenlo, y esté aquella provisión en depósitos para el país, para los 7 años de hambre que habrá en la tierra de Egipto, y el país no perecerá de hambre. Y hay un título: José, gobernador de Egipto. El asunto pareció bien a Faraón y a su siervo, y dijo Faraón a sus siervos: ¿acaso hallaremos a otro hombre como este en quien esté el Espíritu de Dios? Y dijo Faraón a José: pues que Dios te ha hecho saber todo esto, no hay entendido ni sabio como tú. Tú estarás sobre mi casa, y por tu palabra se gobernará todo mi pueblo. Solamente en el trono yo seré mayor que tú. Dijo además Faraón a José: he aquí, yo he puesto sobre toda la tierra de Egipto. Entonces Faraón quitó su anillo de su mano y lo puso en la mano de José,
y lo hizo vestir de ropas de lino fino y puso un collar de oro en su cuello y lo hizo subir en su segundo carro y pregonaron delante de él, doblar la rodilla y lo puso sobre toda la tierra de Egipto. He aquí, Dios nos habla muchas veces y de muchas formas. Aquí le habló a Faraón en Egipto, pero Dios también habla a través de los tiempos, de los acontecimientos, de los hechos. Hoy día vemos muchos terremotos en la tierra, hay mucha violencia, mucha maldad, y Dios, esto no le agrada para nada. Dios está harto. Se predica mucho la palabra en el mundo, pero la gente no quiere obedecer a Dios. Y Dios sigue advirtiendo. Es tanto así que el vaso de la ira de Dios también se está rebosando. Y así como Dios en otros tiempos castigó, en los tiempos de Noé, en los tiempos en que también vieron pueblos, países que se levantaron, Dios los castigó como a Sodoma y Gomorra, así también para estos tiempos, después de ver tanta maldad que Dios no soporta, también Dios va a enviar juicios a la tierra, dice su palabra. Así como le advirtió a Faraón que iba a venir abundancia por espacio de 7 años, más tarde iban a venir 7 años de hambre a la tierra. Se lo reveló porque Dios nos habla, Dios es amor, Dios tiene amigos en la tierra. Por ejemplo, cuando vemos a Abraham que caminó obedeciendo a Dios, Dios le contó lo que iba a hacer, que iba a castigar a Sodoma y Gomorra porque su maldad había subido delante de su presencia. Y allí estuvo Abraham intercediendo por esas ciudades. Pero no había los suficientes hombres allí como para perdonar tanta maldad. Y Dios juzgó a Sodoma y a Gomorra. En los tiempos de Noé también dijo Dios: me arrepiento de haber hecho al hombre en la tierra y lo raeré. Pero encontró a Noé, hombre con quien se empezó a comunicar, y se salvó Noé y su familia. Hoy Dios más tarde envía a su Hijo al mundo, no para condenar al mundo, sino para que el mundo sea salvo por él. Y Jesús vino, hablando del amor de Dios, mostrando que hay un mundo espiritual más grande, más importante, y que él es el camino hacia la vida eterna, que él es el Salvador, que él es el único mediador entre Dios y los hombres. Dios nos habla muchas veces de distintas maneras, solo que nosotros a veces no queremos entender, no queremos escuchar, somos tercos, somos testarudos y no obedecemos a la palabra de Dios. El hombre se perderá porque quiere seguir sus propios caminos, porque no quiere obedecer a la verdad. Y Jesús dijo: yo soy la verdad, yo soy el camino, la salvación. Aquí vemos este pasaje donde Dios le muestra al faraón, al gobernador más importante en ese tiempo en la tierra, de los problemas que iban a venir. Que si bien es cierto, todavía iban a dar 7 años de bonanza, de bendición, de abundancia, pero iban a venir también 7 años de escasez sobre la tierra, que no lo iban a poder soportar. Pero como Dios tiene amor, allí envió a un hombre que tenía una relación con Dios, que agradaba a Dios, que le servía, que se cuidaba, que estaba apartado para Dios, y con él Dios se comunicaba. Hoy hay pregoneros
de la palabra de Dios por todas partes del mundo. Pero el hombre no quiere escuchar los consejos de la palabra de Dios, que en ella hay salvación y hay vida eterna para usted. Dios, sabemos que Dios le ama. Dios ama al mundo y no quiere que nadie se pierda. Una evidencia clara es el haber enviado a su Hijo al mundo, a su unigénito. Y Jesús vino, hablando del Padre, del amor, de su misericordia, demostrando el poder de Dios, ese que calmó los vientos, que caminó sobre el mar, que sanó a los enfermos. Ese es el Hijo de Dios. Ese es el camino que el hombre debe seguir para tener salvación y vida eterna. El apóstol Pedro dijo: porque no hay otro nombre en quien podamos ser salvo. A Jesús le dijo: ¿a quién iremos, Señor? Tú tienes palabras de vida eterna. Dios bendiga a los que están en la sintonía en esta mañana en la radio, escuchando la palabra de Dios, porque no son consejos de hombre, no son ideales de un continente, de un lugar. Es la palabra que trasciende los tiempos. La Biblia ha permanecido porque Dios lo ha permitido. A veces han habido incendios en algunas casas, y si algo se ha salvado de ese incendio ha sido la Biblia. Han habido grandes terremotos en algunos lugares, y si alguien se ha salvado han sido las casas de los que se le sirven a Dios. Porque aquí en la Biblia dice que Dios envía a sus ángeles que cuiden de sus hijos. El ángel de Jehová acampa alrededor de los que le temen y los cuida, los guarda, los cuida de incendios, los cuida de anegamientos, de terremotos, los libra. Porque lo que está en la mano de Dios, ¿quién lo arrebatará? Ciertamente el enemigo vino a matar, robar, destruir, crear división, sembrar odio, destruir la sociedad. Pero Él dijo: yo he venido para que tengan vida y para que la tengan en abundancia. Jesús, Dios, no ha cambiado. Su palabra sigue teniendo plena vigencia hoy en el siglo XXI. Y es buena y es saludable. Solo Él nos puede dar paz. Este mundo no nos puede dar paz porque no la tiene. Mi paz os dejo, Jesús, mi paz os doy, dice el Señor, no como el mundo la da. En el mundo tendréis aflicción, pero confiad en mí, yo he vencido al mundo, dice el Señor. Y así fue como, leyendo el pasaje donde José interpreta los sueños de Faraón, José queda como segundo hombre en Egipto y empieza a sembrar durante 7 años y a juntar mucho alimento para los 7 años siguientes. Uno ve hoy día que los alimentos tienen tiempo de vencimiento, fecha de vencimiento. Algunos tienen un año, otros más o menos, pero en ese tiempo el trigo y todo lo que se sembró, que se cosechó, duró para 7 años en esos tiempos. Así es el amor de Dios. Dios provee, Dios protege, Dios cuida, Dios guarda, Dios bendice. Son las 9 de la mañana con 3 minutos, Radio 101, llevándole el programa Jesús, el camino al Padre, hablándole de las cosas de Dios, que también son eternas y son de bendición. Dios bendiga nuestra ciudad, Dios bendiga nuestro país, sus autoridades, Dios bendiga lo que nuestro país produce también. Nuestro
de ver como evangélico es orar, orar por nuestro prójimo. Dios nos manda a amar, a bendecir, a ser de bendición. Y aquí estamos, hablándole a usted, porque usted necesita a Jesús, usted necesita a Dios, usted necesita un consejero, un amigo, usted necesita a alguien que no le vaya a fallar. Y ese es Jesús, un amigo fiel. Vamos a la música cristiana. Dios le bendiga a nuestro hermano que nos acompaña en la sala de sonido.

0: El Salmo 147 dice así: alabanza por el favor de Dios hacia Jerusalén. Alabad a Jehová, porque es bueno cantar salmos a nuestro Dios, porque suave y hermosa es la alabanza. Jehová edifica a Jerusalén, a los desterrados de Israel recogerá. Él sana a los quebrantados de corazón y venda sus heridas. Él cuenta el número de las estrellas, a todas ellas llama por su nombre. Grande es el Señor nuestro y de mucho poder, y su entendimiento es infinito. Jehová exalta a los humildes y humilla a los impíos hasta la tierra. Cantad a Jehová con alabanza, cantad con arpa a nuestro Dios. Él es quien cubre de nube los cielos, el que prepara la lluvia para la tierra, el que hace a los montes producir hierba, el que da a la bestia su mantenimiento y a los hijos de los cuervos que claman. No se deleita en la fuerza del caballo, ni se complace en la agilidad del hombre. Se complace Jehová en los que le temen y en los que esperan en su misericordia. Alaba a Jehová, Jerusalén, alaba a tu Dios, oh Sión, porque fortificó los cerrojos de tus puertas, bendijo a tus hijos dentro de ti. Él da en tu territorio la paz, te hará saciar con lo mejor del trigo. Él envía su palabra a la tierra velozmente, corre su palabra, da la nieve como lana y derrama la escarcha como ceniza. Echa su hielo como pedazos ante su frío. ¿Quién resistirá? Enviará su palabra y los derretirá. Soplará su viento y fluirán las aguas. Ha mantenido sus palabras a Jacob, sus estatutos y sus juicios a Israel. No ha hecho así con ninguna otra de las naciones, y en cuanto a sus juicios, nos los conocieron. Aleluya. Así dice el Salmo 147. Seguimos con más música cristiana.
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Nuestro templo está ubicado en Población Foxy, calle Miraflores 619, y tenemos reuniones o culto el domingo a las 10 y media de la mañana, hoy día, y los martes y jueves a las 7 y media. Ahora, si usted cree que nuestro templo está muy lejos, busque una iglesia que esté más cerca. Lo importante es que usted busque a Dios. No hay nada más importante que tener a Dios en nuestra vida, conocerle a Él, seguir las huellas de Jesús de Nazaret, porque Dios es fiel, Dios es amor, Él tiene palabras de vida eterna para usted. Él no quiere que nadie se pierda, sino que todos procedan al arrepentimiento, le conozcan a Él. Dice en el Evangelio según San Juan, capítulo 3, había un hombre de los fariseos que se llamaba Nicodemo, un principal entre los judíos. Este vino a Jesús de noche y le dijo: Rabí, sabemos que has venido de Dios como maestro, porque nadie puede hacer estas señales que tú haces si no está Dios con él. Respondió Jesús y le dijo: de cierto te digo que el que no naciere de nuevo no puede ver el reino de Dios. Nicodemo le dijo: ¿cómo puede un hombre nacer siendo viejo? ¿Puede acaso entrar por segunda vez en el vientre de su madre y nacer? Respondió Jesús: de cierto te digo que el que no naciere de agua y del Espíritu no puede entrar en el reino de Dios. Lo que es nacido de la carne, carne es, y lo que es nacido del Espíritu, Espíritu es. Así se dio la conversación, el diálogo entre Jesús y este hombre, un hombre fariseo llamado Nicodemo, un hombre principal entre los judíos, uno de los importantes de estos religiosos. Dice que vino a Jesús de noche, tiene algunas características especiales este suceso. Vino de noche, probablemente ocultándose de sus colegas, porque en ese tiempo la fama de Jesús era tan grande. El rabino este lo confirma: sabemos que has venido de Dios como maestro, porque nadie puede hacer estas señales que tú haces si no está Dios con él. ¿Y qué señales hacía? Milagros poderosos, obras, calmaba el viento, detenía la tempestad, conocía lo que había en cada pensamiento de los que le acechaban. Cuando le llevaron a una mujer en adulterio, le dijo: el que esté libre de pecado sea el primero el que lance la primera piedra. Y desaparecieron todos, porque no hay justo ni aún uno. Y Jesús miró a su alrededor y no había quedado nadie. ¿Y dónde están los que te condenan? Ni yo te condeno, dijo Jesús. Vete y no peques más. Y así muchas cosas hacía: resucitaba a los muertos, sanaba a los enfermos, hablaba de los tiempos futuros con autoridad. Un día le dijeron: Señor, ¿qué señales habrá de tu venida cuando vayas a venir? ¿Qué, cómo vamos a saber?, le dijeron sus discípulos, ¿de qué vienes tú? Él dijo que cuando él venga habrían terremotos en la tierra, hambre, pestilencia, maldad, persecución y guerras. Es lo que nos dicen las noticias hoy en día. Nadie puede hacer estas señales, dijo el hombre religioso, que tú haces si no está Dios con él. Respondió Jesús. Jesús no siguió el tema. No se admiró por estas confirmaciones, estas palabras que suenan como elogios,
Le dijo Jesús: de cierto te digo que el que no naciere de nuevo no puede ver el reino de Dios. Y Nicodemo le dijo: ¿cómo puede un hombre nacer siendo viejo? ¿Puede acaso entrar por segunda vez en el vientre de su madre y nacer? Bueno, nosotros que somos terrenales hablamos de las cosas materiales, pero Dios, respondió Jesús: de cierto te digo que el que no naciere de agua y del Espíritu no puede entrar en el reino de Dios. Jesús le dijo a sus discípulos: ir por todo el mundo y predicar el Evangelio a toda criatura, bautizándolos en el nombre del Padre y del Hijo y del Espíritu Santo, y que guarden todas las cosas que os he enseñado.

último más abajo dice, y le dijo, ¿cómo puede hacerse esto? Respondió Jesús y le dijo, ¿eres tú maestro de Israel y no sabes esto? De cierto te digo, que lo que sabemos hablamos y lo que hemos visto testificamos y no recibís nuestro testimonio. Si os he dicho cosas terrenales y no creéis, ¿cómo creeréis si os dijere las celestiales? Nadie subió al cielo, sino el que descendió del cielo, el Hijo del Hombre que está en el cielo. Y como Moisés levantó la serpiente en el desierto, así es necesario que el Hijo del Hombre sea levantado, para que todo aquel que en él cree no se pierda, mas tenga vida eterna. Eso es lo importante, tener vida eterna. Y la vida eterna se consigue a través de Jesucristo, el Hijo de Dios, porque Él es el camino hacia la vida eterna. También dice, porque de tal manera amó Dios al mundo que ha dado su Hijo unigénito, para que todo aquel que en Él cree no se pierda, mas tenga vida eterna. El Padre ama al Hijo y todas las cosas ha entregado en su mano. El que cree en el Hijo tiene vida eterna, pero el que rehúsa creer en el Hijo no verá la vida, sino que la ira de Dios está sobre él. Es algo muy distinto. Y eso está en la Biblia. Y eso es verdad. Y eso es lo que se va a cumplir. Vamos a otros temas musicales junto a mi hermano Matías, que nos acompaña esta mañana en Radio 101.

Así estamos alabando y bendiciendo al Rey de Reyes y Señor de Señores, el Príncipe de Paz, al León de la tribu de Judá. Dice en el libro de 1 Timoteo, capítulo 2, exhorto ante todo a que se hagan rogativas, oraciones, peticiones y acciones de gracia por todos los hombres, por los reyes, por los que están en eminencia, para que vivamos quieta y reposadamente en toda piedad y honestidad. Porque esto es bueno y agradable delante de Dios nuestro Salvador, el cual quiere que todos los hombres sean salvos y vengan al conocimiento de la verdad. Porque hay un solo Dios y un solo mediador entre Dios y los hombres, de Jesucristo hombre. Así escribía Pablo a Timoteo y lo aconsejaba, hablándole de la gente, de los gentiles, del mundo, y los instaba a que oren también por ellos. Vamos a, por esta palabra, a estar orando por nuestro país, para que Dios tenga misericordia de nuestra nación, porque es bueno orar para que Dios también sea con nosotros, nos advierta los peligros, nos ayude para que tengamos bendiciones y Dios nos ayude. Vamos a orar. Señor Dios Todopoderoso, Creador de los cielos y la tierra, tuya es la gloria y el poder, Dios mío. A ti vamos, porque en ti está la vida, tuyo es el poder. Tú nos conoces, Señor, nos ves, nos mira, conoces nuestros pensamientos, nuestras intenciones. A ti clamamos, Señor, porque solo tú nos puedes cuidar, guiar, bendecir. Oramos por nuestro país, Dios mío, de norte a sur, de mar a cordillera. Tú nos diste un país precioso, un país donde hay abundancia, Dios mío. Oramos por la zona norte, allí donde hay minerales. Oramos por la zona central, donde la tierra es abundante en productos, Señor. Oramos por el sur, Señor. Oramos por las bendiciones que nos da el mar. Oramos por la cordillera de los Andes que nos ha dado. Oramos por los ríos, por las aguas, Señor, y por su gente, Dios mío. Bendecimos las autoridades en nuestro país, bendecimos las empresas, los empresarios. Oramos por los profesionales en nuestro país también, Dios mío, por los trabajadores. Bendecimos la familia, Dios mío. Fortalece, oh Señor, los matrimonios, Padre Santo. Oramos por los estudiantes, Señor, de nuestro país, por los niños, la enseñanza básica, media, por los que van a la universidad, Dios mío, cuídales, guárdales, líbrales, Dios mío, de peligros, de tentaciones, de vicios, Señor, en tus manos lo encomendamos. Oh Dios amado, en ti está, Señor, la vida, a ti acudimos, oh Creador de los cielos y la tierra. Porque grande es tu amor, tu misericordia, Dios mío, y tu palabra dice que el que pide, recibe, el que busca, halla, el que toca, se le abre. Por eso acudimos a ti, Dios mío. Conoces todas las cosas, que todo lo hiciste en el principio, que cada estrella llamas por su nombre. A ti acudimos, oh Creador, para que tú, Dios mío, seas bendiciéndonos, cuidándonos, guiándonos, Dios mío. En ti está la vida. Gracias, Señor, porque tú siempre nos atiendes, nos miras en misericordia. Oh Dios amado, en tus manos encomendamos a nuestra nación. Cuida también de las autoridades, los carabineros, Señor. Oramos por las fuerzas armadas, Dios mío, también. Señor, en tus manos encomendamos nuestra nación. De forma especial en este mes de la patria, Dios mío, en que se recuerdan
como tú has sido con nosotros a través de los tiempos. Y aunque no todo ha sido bueno, Señor, mas has tenido misericordia de nuestro país también. En tus manos encomendamos a Chile, Señor. Gracias, porque tú nos bendecirás, porque eres bueno, porque nos miras en misericordia. Gracias porque tú nos ayudas, Dios mío, en tus manos, con todas las cosas. A ti te pedimos todo, Padre bueno, en el nombre de Jesús. Amén y amén. Seguimos alabando al Creador.

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1: Así estamos llegando al final de este espacio, Jesús el Camino al Padre. 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

Hola, hola, hola, ¿qué tal? ¿Cómo están ustedes? Tengan muy, pero muy re buenos días. Ya estamos dando comienzo al programa más alegre, más entretenido del sur de Chile. ¿Cómo es? Buenos días, domingo, con toda la alegría, todo el power que le traen sus grandes amigos, como siempre, domingo a domingo, acá en lo que es la radio, emisora más escuchada, ¿cierto? Con toda la energía positiva, hoy día 6 de septiembre, donde estamos compartiendo este día un poquito helado, pero con bastante solcito, va a estar muy despejado para que salgan, disfruten con la familia y los amigos. Y lo pasen re lindo. Saludamos a todos nuestros pueblos originarios, como lo hacemos domingo a domingo, porque nuestros hermanos ya han dejado totalmente bendecida nuestra emisora, ¿cierto? La han dejado por toda la semana. Ellos ya van a sus respectivos servicios, así que desearle a ellos que la paz y la alegría del Creador del Universo sea parte de su diario vivir. Marri, marri, peñi, marri, marri, pule, mi alma y de mi piuqui, para toda mi gente bonita y maravillosa, que ama y aprecia la naturaleza, que siempre, chavo Dios, lo ilumine con mucha sabiduría y todo el negüense parte de su diario vivir, para mis loncos, mis pechiques y mis lamieles, para todos ellos, cierto, gente bonita y maravillosa, que siempre lo dé la dicha y la felicidad de pertenecer a un país libre y soberano. Saludamos cordialmente también para allá, para la Polinesia, como lo hacemos domingo a domingo, con cariño y aprecio para ellos, y orar a Mauruuru, que la fuerza y la energía de los siete mares sea su eterna compañía y siempre brille y brote en ustedes esa armonía fraternal del ombligo del mundo en Rapa Nui. Toda la música alegre y bonita la tenemos acá, para quienes están celebrando cumpleaños, aniversario, pasándolo re lindo, esta música sale y suena así, para todos ustedes.

Así nomás ese tema bonito. Buena gaviota, un saludo cordial para una gran amiga que siempre está en la sintonía en el sector Bernardita y de la mamá de mi amigo Ramón Anabalón. Un saludo para ella.

0: Sigue la fiesta, sigue la compañía de Radio 101 FM en este día tan especial, día 6 de septiembre. Que lo pasen bonito, que disfruten, compartan en familia y agradezcan a nuestro creador que los regale este día maravilloso, lleno de sol y energía.
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0: Nosotros estamos acompañándola acá con la mejor música alegre y bonita de Radio 101 FM. Bueno, voy a agradecer tremendamente a toda la gente bonita que me está saludando día 6 de septiembre en vivo y en directo. Su amigo y servidor Leonidas Castro, gracias a la vuelta del sol, está cumpliendo un día más de vida, un añito más, así que agradecido a la señora Jimena Sánchez, para usted y su familia, muchas gracias por el saludo muy temprano. Para mi gran Lamiel Lía Wenchupan, para Milonco también, hay un saludo grande para ellos. Milonco, bueno, Lef, un saludo tremendo para mi gran amigo Esteban Solís. Gracias, Esteban, un tremendo deportista, un tremendo ingeniero comercial. Chemi, un saludo para ti, amigo mío, gracias. Para mi gran amigo de la infancia de toda la vida, mi gran amigo Sergio Roberto Gallardo Cumplido, el monito, gracias, hermano, por tus lindas palabras. Que Diosito te cuide a ti y a toda tu familia. Gracias por acordarte de tu viejo amigo, el Echabolatiza Leo Castro. También para mi gran amigo Luis Alberto Erice, porque un saludo grande para ti, Luis, espero que estés súper bien. Abrazos, bendiciones. Para mi gran amigo el relojito Romero, Jorge Romero, saludos cordiales. Gracias, amigo mío, por acordarte de tu gran amigo el profe Leo. Gracias, Jorgito, Jorge Romero, un tremendo jugador de fútbol también. Para mi gran amiga Paola Salazar Vega, saludos cordiales para ti, Paulita, que Diosito te cuide y lo pases maravillosamente bonito. Gracias también para mi gran amiga Ligia Mariani Gallegos, un saludo grande para mi profesora querida ya, que en los tiempos del hermoso Liceo Abdón Andrade, saludos cordiales para ella. También para mi gran amiga Anita María Vera, cierto, de San Pablo, gracias. Temprano me saludaba ella. Para mi gran amigo de San Pablo, Anita María y su familia, gracias. Para Elvis Darío Chacón, también un tremendo saludo, mi gran amigo, a El Cabo ahí en la informática. Saludos para ti y tu familia. También para mi gran amigo Felipe Ritmo y Combia, un saludo para él también, un saludo tremendo para él. También para mi gran amigo Felipe Rivera Aguilar, un saludo, que Dios me los bendiga, gracias. También para mi gran amigo el Sam Pampilla, cierto, de Ritmo Salvaje, que también me hizo un saludo muy bonito temprano para todos ellos. Que Diosito me los cuide, que le pasen bonito, y gracias por acordarse de su amigo y servidor el profe Leo. Ahí le estamos acompañando siempre con la mejor música alegre y bonita acá en Radio 101 FM, alegrando corazones en la mañana de Radio 101 con la mejor línea chiquita, chiquita. A ver, vamos a ver qué pasa aquí. Aló, muy buenos días. 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Saludos también para Ramoncito y todo su personal. Ahí para don Héctor Rancapi. 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Recuerde, siempre está Botillería Bessi a la encuesta Feliz Quecho, aquí acompañándole con la mejor música alegre y bonita, siempre en Radio 101 FM, la que más gusta, la que más llega en el sur de Chile. la mejor música y este tema solicitado con cariño acá de mis grandes amigos los Chacales del Maule. Sale y suena así de bonito para todos ustedes en Radio 101. Saludos para quienes están de cumpleaños, de aniversario, compartiendo, disfrutando en familia y sobre todo sintiendo la armonía y la fraternidad de estar en este hermoso sur de Chile. ¡Qué lindo es nuestro sur! La música suena re lindo para ustedes.

0: Así es la música alegre y bonita siempre acá en Radio 101 FM el día domingo, que llega a todos los corazones en el sur de Chile y a nivel de Radio 101.cl a todo nuestro territorio nacional. Enviamos saludos cordiales a toda nuestra gente bonita y maravillosa que nos escucha en Paillaco, Futronos, Lago Ranco, Río Bueno, obviamente acá en La Unión, en todos los sectores rurales y urbanos de la hermosa ciudad vecina de San Pablo. También saludos cordiales para toda nuestra gente linda de Ragüe, Osorno, cierto, San Juan de la Costa, Bahía Mansa, Pucatrigo. Saludos cordiales para Puyehues, Entre Lagos, un saludo tremendo para mis grandes amigos que nos escuchan en Puerto Octay, Frutillar, ahí el hermoso lugar de Cascada, obviamente Cochamó, saludos tremendo, grandes abrazos para la gente bonita de Purranque, Osorno, ahí los hermosos lugares de Cascada, ahí también tenemos Casma, cierto, ahí Corte Alto, saludos cordiales para mis grandes amigos de Corte Alto, ahí en Puerto Varas, por lo que es el hermoso sector de Puerto Montt, Guala y Huevo, Isla de Chiloé. Saludos cordiales, tremendo para todos ustedes, de parte de su amigo servidor, el profe Leo, que lo pasen bonito, que disfruten, que compartan en compañía siempre la alegría de Radio 101 FM, la que más gusta, la que más llega en el sur de Chile. Vamos a ver, aló, buenos días.
1: Buenos días, profe Leo.
0: Muy buenos días, ¿con quién tengo el tremendo gusto de conversar?
1: Lo estaba llamando para desearle un feliz cumpleaños, que se le cumpla muchos años más, po.
0: Oh, gracias, hijo, muchas gracias. ¿Cómo estás tú? ¿Cómo está tu familia? ¿Cómo están todos?
1: Todo bien, por la gracia. Yo aquí estoy con mi amita, justo estábamos viendo el Facebook y salía que estaba de cumpleaños, y que dije, lo voy a llamar a mi profe, a ver cómo... Ojalá lo pase bien en su día nomás y sea muchos años más, po.
0: Muchas gracias, Jordi. Siempre... los recuerdo a todos ustedes con mucho cariño y desearle que siempre sea Dios quien le dé sabiduría y le vaya re bien en la vida, pues, hijo.
1: Yo como siempre,
0: listo, gracias, cuídate, abrazos, que esté bien, chau.
1: Ya, igual con usted, chau, profe, que esté bien.
0: Ya, gracias, muchas gracias, bueno, la verdad que este día maravilloso. Agradecido tremendamente de mi Padre Celestial que me regala este día lleno de sol, llena de energía, que es lo primordial, saber agradecer, saber ser positivo, ser agradecido, dice el Creador, y ser tremendamente bendecido también por el cariño y el aprecio de muchas personas que desde temprano están llamándome y saludándome. 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

0: 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Ah, saludos también, gracias amigo. Ah, dice, hola amiguito, un feliz cumpleaños, que cumplas tus 15 años junto a tus seres queridos y un abrazo sincero. Muchas gracias, gracias Andrés, Andrés, mi gran amigo Andrés Molina, saludos cordiales. También, cierto, feliz cumpleaños, dice, primito querido, que Dios te dé muchos añitos más y no cambies nunca. Tu primita Vero, que te quiere mucho, primo, abrazo, muchas bendiciones y que la dicha y la felicidad sea parte de tu diario vivir. Gracias, gracias. Aquí tengo un mensaje, vamos a ver qué dice.
1: Hola, feliz cumpleaños, igual, aquí Juanito, que lo pase lindo.
0: Muchas gracias, Juanito, mi gran amigo Juanito Campos, con amigos de muchos años de la infancia para ti, saludo igual para tu linda familia, ¿eh? Que Diosito te cuide mucho, Juanito, que lo pases re bien. Y acá está mi gran amiga, ¿cierto? Que los conocemos de mucho tiempo cuando era...
2: Buenos días, tío Leito. Un feliz cumpleaños, tío Leo, que cumpla muchos años más, que Diosito me lo tenga siempre, y sea un lindo profesor como es. Que Dios me lo bendiga mucho en el día de hoy, cumpla muchos, muchos, muchos años más, tío Leito. Que Dios me lo cuide siempre. Bendiciones, que lo pase muy bien junto a toda su familia y cumpla muchos años más. Un abracito a la distancia, tío Leito.
0: Muchas gracias, amiga mía, siempre. Es bonito poder, ¿cierto? Uno... Ahí le contesté, ahí ella. Es bonito poder conversar y ese es el legado, ese se llama legado, cuando uno en la vida Dios se le ha enseñado a actuar bien y obviamente disfrutar lo que nos presta, porque todo es prestado. Yo no he visto a nadie que se vaya con su colosado o sus dos flotas de camiones, que lleve animales, que lleve sus cerdos, vacunos, sus campos, no. Solamente se van en un simple cajón, en un cajón donde apenas entran para que se lleve lo menos posible. Por lo tanto, siempre mis cachorritas, mis cachorritos, mis queridos auditores a nivel nacional e internacional, siempre desearle que amen al Creador del Universo, que sean felices, que disfruten y lo pasen bonito, porque lo importante es el legado. Llegamos sin nada y nos vamos sin nada. Y ante todo, dice el Creador, ante la nada, yo ya estaba. Por eso a veces me cuesta mucho entender cuando a veces alguien mira menos a los demás, o alguien se siente superior a los demás, o alguien cree porque tiene un buen trabajo, un buen empleo, puede hacer y deshacer, no, igual se va y no se lleva nada. Entonces, ¿por qué mejor no ser buena persona, disfrutar? Mire, yo en este momento he recibido más de 100 saludos y eso me llena de orgullo, de felicidad, y solamente agradecer a mi Dios, que muy temprano en la mañana me llamaba gente bonita, también amigos de la música ranchera, y eso es lo que uno se lleva, ese cariño, ese aprecio, y también la dicha y la felicidad de tener una linda familia. Así que ese le aconsejo a todos ustedes, pásenlo re lindo. 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

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Enviamos saludos cordiales para toda nuestra gente bonita. También un saludo tremendo para mi gran amigo Cali. Gracias, Cali, por todos tus saludos. Y vamos a tirar un tema solicitado de mis grandes amigos que la rompen hace poquito. Estuvieron por acá, por el sur. Ellos, con todo el ritmo, con toda la alegría que le conocemos, ¿cierto?, en todo nuestro territorio nacional e internacional. Comenzamos, cierto, a saludar a quienes están de cumpleaños, de aniversario, disfrutando, compartiendo en familia. Saludos cordiales para todos ellos. Y siempre disfruten en familia, ámense, quiéranse. No se olviden de decir que siempre la dicha y la felicidad está acá presente cuando ustedes saben disfrutar y compartir lo que nuestro Creador nos presta. ¿Ah? La música alegre, bonita, esa es lo que hay que disfrutar y ser feliz, pues.

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2: 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Saludos cordiales igual también para mi gran amiga Costuras Olguita de Elvira Olavarría 296, población Diver. Es la que le confecciona, es la que me arregla todo mi vestuario de presentación en los distintos escenarios. Así que saludos para ella. Están un gran amigo. Nos andaba muerto, nos andaba de parranda, porque está mi gran amigo. Hola Juanito, ¿qué tal? ¿Cómo estás? Gusto saludarte.
3: Buenos días, don profe Leo.
2: ¿Cómo estás, amigo mío? ¿Qué es de tu vida?
3: Aquí estoy recién levantándome con el cambio de hora.
2: ¿Ya?
3: Puta, estoy más perdido, pero ahora estoy escuchando un programa.
2: Yo pensaba que te había servido agüita, porque cuando te sirve agua te pierdes, po.
3: No, ya ahora está bien. Estuve un poco jodido, pero ahora estoy bien recuperadito.
2: Qué bueno, me alegro, amigo mío, me alegro.
3: Sí, pues, y lo saludo a usted, po.
2: Gracias, amigo, gracias, gracias.
3: Mano, en su cumpleaños te cumple muchos años más y no cambie nunca, sea el mismo amigo.
2: Gracias, amigo mío, eso es lo que más le pido a mi Dios, que siempre sea el mismo Leito Castro, profe Leo. O él echa por la tiza que tú y echar barra a los estadios.
3: Sí, pues también eso, que usted sea así, no le ponga mucho café, póngale más ritmo para esa gente que está escuchando su programa.
2: Ya.
3: Póngale buena música.
2: Ya.
3: ¿Ah? Y yo ahí le soy saludado a Juanito Mil también.
2: Ya.
3: Cualquier ratito ahí, Juanito, por ahí, con el engañito.
2: Llamo, Juanito.
3: Usted sabe.
2: Yo
3: me sé rajar.
2: Ya.
3: Yo me sé rajar. Pero no te conozco, no.
2: Pero que van a aprender de ti, van a aprender de ti.
3: No, yo voy calladito nomás, yo me rajo calladito como yo fumo.
2: Ya, Juanito.
3: Entonces, cuando venga yo, ahí voy a ir a ella y que tiene una canción.
2: Ya.
3: A ese abuelito mío lo gusta, a esos amigos que nos están rajando. Van a la pesar de los amigos, lo que tienen, puta, les sacan todo.
2: Ya.
3: A los arvejas secas, a todos los arvejas secas, los cafiches, para todos esos amigos que le pesan amigo a mí, me han pesado también, pero y piden plata en pescado, así que no.
2: No seas pelador, Juanito, no seas pelador, ya. ¿Qué canción?
3: Quiero decirlo por radio.
2: ¿Qué canción son?
3: Quiero decirlo por radio, cuando yo salga. Allá se entra y va a pasear por ahí, pero que se olviden de Juanito más. Juanito.
2: Ya, Juanito, cuéntame, ¿qué canción quieres escuchar?
3: Yo no me sé rajar, po.
2: Ah, no me sé rajar, ya listo, Juanito. Voy a tener que me han pedido
3: todo el vino.
2: Ya.
3: Y ahí voy a estar escuchando su programa. Saludos para mi amigo Cacharrita.
2: Ya, en tu nombre.
3: Está escuchando para allá, para arriba.
2: Ya. Cuídate, Juanito. Chao, chao.
3: Ya, chao, chao.
2: Oh, este Juanito que está rebelde ahí. Ah, él es cariñoso, buena persona, pero ahí ya se pasó pelando a sus compañeros. Ya.
0: ¡Oye, Tijuana!
2: Este tema solicitado a nuestro WhatsApp 984-55 sale y suena así. ¡Re lindo para ustedes!

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1: Así es, pues, hágalo nomás el saludo. ¿Sí? Gracias, tía, muchas gracias, un saludo grande ahí de mi tía Belsi, páselo bonito igual usted, abrazo, bendiciones para usted, saludos para don Freddy igual, gracias, gracias. Bueno, ahí estaba, cierto, un tremendo saludo de la tía Belsi, la mamá de mis grandes amigos, el Chacho Aguilar, Sergio Aguilar y mi gran amigo Marimba, papá, Marimba Aguilar, un saludo grande para él, también como para don Onofre Aguilar, un saludo grande para él. Bueno, dice, hola querido amigo, feliz cumpleaños, tu amistad es un gran regalo, gracias por brindar ánimo y mucha luz todos los domingos, que sigas brillando en tu caminar, mucho éxito, los mejores parabienes para ti, que tengas un excelente día, abrazo y bendiciones para ti, muchas gracias mi gran amiga Mónica de la infancia, saludos también para mi gran amigo El Gentleman de las Carnes, un saludo tremendo para él. Ah, para toda la gente bonita que me está saludando, maravillosa, del sur de Chile. Para mi gran amigo Juanito también, un saludo tremendo para él. Para Marcelita, un saludo cariñoso, cordial. Para mi hermana también, Monini, allá de la hermosa ciudad de Frutillar. Abrazo y que Dios siempre te siga bendiciendo, hermanita. Y gracias por acordarte de tu hermano, el profe Leo. Ah, bonito, todos ellos. Bonitas fotos, bonitos recuerdos de mis grandes amigos que me recuerdan este día que Dios me trajo al mundo. Tal vez lo más hermoso que Dios me ha prestado es tratar de ser siempre el mismo profe. El que conocieron el fútbol y me conocieron también por las redes sociales en mis distintos eventos. Así que agradecido de Dios. Siempre, siempre les cuento a ustedes, les pido con corazón a él, con todo mi piuque, que siempre me haga ser el mismo, que no me haga cambiar, porque el cambiar ya pierde uno la esencia de la vida. Nosotros acompañándole acá con la mejor música alegre y bonita en Radio 101 FM, la que más gusta, la que más llega en el sur de Chile, siempre buscando lo mejor de lo mejor para estar junto a todos ustedes en este día tan especial, día 6 de septiembre. 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Junto a nosotros tengo un saludo de un gran amigo, cierto, para de fiestas patrias. Aquí está mi amigo. Ah, vamos a ver si lo encuentro rápidamente. Por acá me envió este amigo, cierto, que poquito estuvo con nosotros, y envía un saludo de fiestas patrias para toda la gente bonita del sur de Chile.
2: Soy un amante de nuestras tradiciones, de nuestra bandera y de nuestra canción nacional. Soy huaso y este es mi mes favorito, el mes de Chile, de nuestra patria. Soy José Antonio Urrutia, el abogado Urrutia, y quería desearles unas muy felices fiestas patrias. celebremos en familia y si hay que ponerle, no manejemos. Un gran abrazo, José Antonio Urrutia.
3: José Antonio Urrutia sabe.
1: Ahí está, José Urrutia, un gran, cierto, amante a los rodeos, campeón de Chile también, mi gran amigo. Ah, una persona muy, muy sencilla, muy ceremoniosa y que siempre está presente junto a nosotros. 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En Los Laureles, aprovecho de saludar ahí por intermedio a todos mis amigos de la Feria de las Pulgas de Río Bueno, también de Ragüe y obviamente Osorno. Saludos cordiales a su amigo Leonidas Castro, el profe Leo, para disfrutar y pasar lo bonito. 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En esta mañana alegre, bonita, compartiendo junto a todos ustedes este día tan especial, cierto, como es día 6 de septiembre, claro, donde nació el gran profe Leo, ¿eh? 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Toda la música alegre y bonita que tenemos acá en Radio 101 FM, la que más gusta, la que más llega en el sur de Chile. Bueno, voy a mirar una vez más porque suena mucho mi WhatsApp, ¿cierto? Gracias, amigo, también mi gran amigo Willy Milanca, talentoso en su tiempo. Gracias, amigo, muchas gracias. Sí, pues así, colocolino de corazón. ¿Ah? Oh, gracias también para mi querido sobrino, Oscarito. Ah, Castro Duarte, gracias, sobrino, que Diosito también te cuide y te siga bendiciendo mucho. Un gran amigo, un gran sobrino, como es Oscar Castro Duarte, ¿eh? Un abrazo para ti, para toda tu familia, hijo, que Diosito te bendiga mucho. Para todos mis grandes amigos, ¿cierto?, que me hacen llegar sus saludos a través de WhatsApp, a través de voy a mirar mi Facebook porque veo bastante también. Para mi gran primo, ¿cierto?, Robertito Oñate, Delgado, un saludo grande para ti, Roberto, gracias. También para Isabel, mi prima querida Isabel Oñate Delgado, saludos para ella. Para todos ellos, pues, bastante gente bonita y maravillosa. Estamos aquí. Para mi gran amigo Miguel Ángel Rosa, saludos ahí, Miguel Ángel, el gran DJ, un gran amigo. Un saludo tremendo para mi gran amigo Saúl Enrique Charro Martel, un gran amigo que siempre está ahí en mi corazón, un saludo grande para él, ¿ah? Para toda mi gente bonita, para mis grandes amigos de Renovación Cumbiera, un saludo para ellos, ¿ah? Para Marimar también, un saludo tremendo para ella, grandes amigos, ¿ah? Para todos, pues, a toda la gente bonita que me está saludando, agradecido de Dios, que Dios me los bendiga, los cuide mucho, ¿ah? Y aquí dice, feliz cumpleaños para mis buen amigos y alumnos en la disciplina del fútbol. Una gran persona en la línea de los comunicadores, se le recuerda con un gran talento en el fútbol, goleador en muchos equipos del fútbol donde mostró toda su picardía, eludiendo incluso hasta en Los Arqueros. Feliz cumpleaños, Leonidas Castro Delgado, que tengas un lindo día, lleno de bendiciones, pásalo re lindo. Qué bonito, ¿cierto? Un saludo grande. Este sí que me emocionó, ¿eh? Me anduvo emocionando porque salgo con una gran persona a mi lado, ¿eh? Y era muy joven. Muchas gracias. Muy muy bonita la foto que me envió mi gran amigo Cali. Gracias, muchas gracias. Ahí estamos, ¿cierto? Acompañándole con la mejor música alegre y bonita. Y seguir con el ritmo alegre y bonito que estamos en esta mañana disfrutando, compartiendo y agradeciendo, siempre hay que ser agradecido de lo que Diosito nos presta, porque Diosito nos ha dado todo. Si nosotros no tenemos nada que pedirle, solamente agradecer y ser felices, porque tenemos todo para ser eternamente feliz.
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0: de toda tu sabiduría y no cambies nunca tu forma de ser, amigo querido. Un feliz cumpleaños. ¿Y qué quieres que te diga? De parte de toda la familia de acá, y obviamente Pancho López también se suma al tremendo abrazo a usted, amigo.
1: Gracias, gracias, amigo Piti. No podía esperar menos de usted, una gran familia, un gran papá y un mejor amigo. Gracias y miles de bendiciones para usted. Que sigan los éxitos con mi gran amigo Panchito López igual.
0: Ahí nos vamos a estar viendo los escenarios y se vienen grandes sorpresas, profe Leo. En diciembre Pancho López se va al extranjero, una gira de 10 días, amigo querido, pero ahí te voy a ir contando, ya está todo confirmado ya.
1: Está saliendo al aire, así que envía saludos a toda la gente bonita que sigue a tu querido hijo y ese gran amigo, Sensei Humilde.
0: Un gran abrazo a toda la sintonía, obviamente, la gente que sigue a Pancho López también. Contarles de que Pancho López da un tremendo paso y se va en diciembre de gira a México, invitado como artista chileno y obviamente representando a la ciudad de La Unión, que, bueno, ahí vamos a ir contando más detallito, pero es en diciembre una gira de 10 días por 5 escenarios en San Blas, Nayarit, México. Eso, ahí después te voy a ir contando más, profe Leo.
1: Abrazo, bendiciones para ustedes, cuídense. Páselo bonito.
0: Anoche estuvimos en Casma y hoy día estamos con Zúmbale Primo en el Peppers en Río Bueno. Con su bailarina y todo.
1: Mira qué bonito, ya, que te vaya bonito, éxito, abrazo.
0: Te doy un tremendo abrazo, amigo querido, y usted siga con todo ese power y eso, Dios le bendiga y le dé salud y sabiduría siempre, amigo querido. Un abrazo grande, amigo, y no cambies nunca, nunca, nunca, amigo.
1: Ya, gracias, gracias. Bueno, también agradecer por las lindas palabras de un gran amigo, ¿cierto? Como fue mi entrenador, compañero de estudio también, Reinaldo Martínez. Gracias, Reinaldo, por tus lindas palabras. Hoy día el gordito Martínez, Reinaldo, el flaco Martínez, decíamos nosotros. Gracias, Reinaldo, y también por ese lindo recuerdo de la juventud que me enviaste esa fotito. Muchas gracias para ti y para tu familia, y siga siendo siempre ese gran amigo, ese gran amante del deporte y también ese pensador de la filosofía de vivir bien. Gracias, Reinaldo, para ti. Que Diosito te siga cuidando, siga manteniendo esos lindos recuerdos de lo que es el deporte nuestro. Acá también tengo un saludo de una gran La Miel, ¿cierto?
2: Aquí con el lonco Wenulef le enviamos una muy feliz nueva vuelta del sol. Y que es un cumé, Wiñoche Pantu, para usted. Que los Niemmapos le traigan mucho Nehuen para su vida, para su caminar, para su salud, que todo este nuevo ciclo se cumplan sus metas. Así que eso, profe, un cumé Nehuen para usted de parte de acá de su lonco y de su también Lía desde Tronlico, Mapumo.
1: Chantumay a toda mi gente bonita, cierto, de nuestra comunidad y del sector de Tronlico, que siempre Chavo Dios nos ilumine con mucha sabiduría y sobre todo que nos brinde dicha y felicidad de nuestro diario Nehuen, ¿eh? Todo lo bonito y maravilloso es lo que se disfruta en vida. Después ya pues ya. Un saludo cordial con grandes amigos que salen y suenan así.

0: Eso.
1: Ahí estaba ese bonito tema, ¿cierto? De nuestros grandes amigos que la rompen, que la llevan. Los Dinos, los Dinos poquito. Y pronto creo que van a estar por acá, por la ciudad de La Unión también, para traer toda su música, toda su alegría para compartir y disfrutar siempre acá en lo que es la ciudad de La Unión, pues, donde se vive y se disfruta bonito. Gracias, gracias una vez más por todos esos lindos saludos que me hacen llegar a mi WhatsApp o también a nuestro correo. 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Tengo una llamada de... Aló, muy buenos días. ¿Cómo estás, amiga mía? ¿Cómo estás? ¿Qué es de tu vida?
2: ¿Cómo estás?
1: Bien, gracias a Dios, cuéntame.
2: Por aquí estamos.
1: Ya estás por el sur o por
2: estoy
1: el norte.
2: Estoy llamando para saludarte en tu cumpleaños.
1: Muchas gracias, pues, amiga mía. ¿Dónde estás? ¿En el sur o en el norte?
2: Felicidades. No, estoy acá en mi casa en San Fernando.
1: Ah, mira, qué bueno, po.
2: Sí, po, te mando un saludo. ¿Estás trabajando en la radio hasta ahora?
1: Sí, sí, estoy en la radio, en vivo e indirecto.
2: Ah, ya, bueno. Felicidades acá de San Fernando, un abrazo. Así que la hago cortina porque si está yo ocupado.
1: No, no, alto, un saludo bonito. Y aprovecha y saludar también a tu amistad de acá en la ciudad de La Unión y tu familia igual.
2: Obvio, saludos para todos por allá, para mis conocidos, a mi papá y principalmente a ti, un saludo especial, tu día de cumpleaños.
1: Muchas gracias, Patricia, muchas gracias que te haya acordado ya de tu viejo amigo. Pásalo lindo, bendiciones para ti y tu familia.
2: Muchas gracias, ahí conversamos, que estés bien, un abracito.
1: Listo, chao, chao. Gracias.
2: Chao.
1: Bueno, ahí estaba, cierto, una gran amiga de la infancia, la Patricia Solís. Ahí es bonito, ¿cierto? Eso es lo lindo, eso es lo maravilloso, eso es lo que uno en la vida se lleva, ese cariño, ese aprecio por la gente. Recién un amigo me decía, imagínate, Leo, toda la gente bonita que te ha llamado, que te desea lo mejor, qué bonito eso, impagable, sí. Y más encima, los recuerdos que traen a uno cuando era más joven. Pero cuesta en la vida tratar de ir, de caminar, porque siempre encontramos obstáculos, pero lo más bonito es cuando usted camina de la mano del Señor. Él siempre le va a bendecir. El creador del universo, Él nos da sabiduría, nos presta salud y nos hace sentirnos felices. Yo siempre he sido igual, si la gente me recuerda en el fútbol, en el deporte. El otro día conversaba con un amigo, me decías, tú siempre leído, fuiste así, siempre saludaba a todo el mundo, te despedía igual y te ibas. Nunca te vimos que te quedaste en algún lugar, siempre te retirabas. No era que eras sobrado, me decía, sino que era tu mundo así. Y gracias a Dios, eso me ha servido. Y sigo siendo igual, cuando llego a mi colegio igual con mis estudiantes, entrego eso, el cariño que mis papás me dieron, y también esa linda gente de Aldea Campesina, que tuve el privilegio y el orgullo de haber nacido arriba con 48 casas nomás, pues era muy bonito, era una familia. Así que saludo para la alegre muchachada de Aldea Campesina. 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No, muy lindo, que Dios te siga bendiciendo, amigo mío, y te salga todo re lindo. 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Ahí estamos acompañándole siempre con la mejor música alegre y bonita aquí en Radio 101. Un saludo para mis grandes amigos, ¿cierto? Si usted los quiere contratar, me puede llamar al 980-455-30 y los voy a tirar aquí. Los Aguilillos del Norte. Ah, suenan re lindos estos semanas, ¿no? Tenían mucha pega este fin de semana.

Ahí están mis grandes amigos, ¿cierto? Los Aguilillos del Norte. Buenos temas, bueno para pasarlo bonito y disfrutar acá en Radio 101 FM, la que más gusta, la que más llega en el sur de Chile. 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

0: 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Agradecer los saludos bonitos de mi gran amiga, cierto, y pariente Alicia Vargas junto a Fernando. Gracias, allá del sector de Magüez, saludándome por mi cumpleaños, que Diosito me las bendiga y las proteja hoy y siempre. Para mi gran amigo, cierto, Rodrigo Pecher, también un saludo grande, grande para él. Gracias, Rodrigo, por acordarte de tu amigo. Para mi gran amigo Iván también, Iván Cortés, un saludo grande para Iván, que lo pases bonito, que disfrutes, y así para todos quienes me han saludado en esta mañana alegre y bonita, donde estamos compartiendo y disfrutando acá en Radio 101 FM, la que más gusta, la que más llega en el sur de Chile. Siempre con la mejor música, la alegría de estar acá en esta emisora, la que le lleva, vamos a tirar un mix, ¿cierto?, bonito de los mis grandes amigos, que me gusta su tema a mí, ellos, mi gran amigo de aquí están, ¿no? Este tema, porque le gusta mucho a uno, que dice, no sé si recuerdan ustedes, cierto, este temida de mis grandes amigos, el Alberto, un gran amigo que tengo yo, que canta igual, porque le pega las canciones, le gusta. Y este tema para todos los que en el campo, ¿se acuerdan antiguamente cuando nosotros estamos, escuchamos Radio Concordia? Yo también estuve ahí haciendo práctica de animación y locución en Radio Concordia. Y se mandaban los mensajes bonitos que salían por Radio Concordia para todos los sectores. Siempre me acuerdo uno que decía, se le avisa a María del sector de San Juan, que la chancha de su hermana, parió bien. Y era la chancha que parió, ¿no? Así eran algunos mensajes, bonitos recuerdos. Y aquí tiramos con mis grandes amigos, cierto, este tema que gusta y espera un gran éxito. Y mi gran amigo ahí, el que la lleva, es la música alegre y bonita en Radio 101 FM, hoy día, en día muy especial, donde compartimos y disfrutamos este lindo día, porque vamos a tener un día lleno de sol, sale y suena así, re lindo para ustedes. La yegua de tu hermana.
1: ¡Rómpela, Johnny!

0: Ahí estaban mis grandes amigos, ¿cierto? Los reales de la cumbia, con todo su power y la alegría. Bueno, grandes amigos con los cuales compartí mucho escenario. Y también un amigo que me envía saludos.
1: Hola, buenos días, estimado amigo Leo. Éxito en la vida y en el programa número uno de la señal radial, compadre. Que sean muchos añitos más, amiguito Leo. Disfrutando la vida, weón. Pasándolo bien. Así que a celebrarla, pues, amigo Leo. ¿Ah? Así que estamos al aula, estimado amigo.
0: Así es, solamente agradecer, ¿cierto? Todos los cientos de saludos para su amigo y servidor, el profe Leo. Siempre hacemos las cosas con cariño, con alegría y sobre todo llevar ese ambiente grato y positivo que deben tener en sus hogares. Siempre, siempre deben sentirse felices y orgullosos de pertenecer a este país lindo y soberano como es Chile lindo, ¿eh? Se aproxima, ¿cierto? Las fiestas patrias donde queremos compartir y disfrutar lo bonito y maravilloso. La vida los da, nos presta cosas maravillosas. Es realmente posible ser feliz, ¿ah? Cuando uno encuentra la dicha y la felicidad. 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Voy a enviar un tremendo saludo cordial a mis grandes amigos, los rancheros de la Unión. Ay, mi gran amigo Sergio Checho Pérez y mi gran amigo, el que la lleva en el teclado, y el hombre, Marquitos Díaz. Saludos cordiales para ellos. Me solicitaron este tema para, con cariño, de mis grandes amigos, la llevan por muchos años tocando y grabando canciones, con las cuales hemos recorrido muchos escenarios, mis grandes amigos. Y los recuerdo con mucho cariño, porque ellos siempre han estado a mi lado en momentos bonitos y momentos no tan bonitos. Entonces salen y suenan así, re lindo para ustedes, con cariño y un abrazo grande para mis grandes amigos, que salen y suenan lindo. Se pasan. Estarán actuando ellos, ¿cierto? El 17, 18. Ahí voy a ver su itinerario, donde van a estar actuando. Y tienen libres el 19. Así que pueden llamarme a mí al 980-455-30 igual. Y hacemos un contratito. Y están mis grandes amigos, que suenan re lindo. No vas a creer, es para ti solita. Este tema con cariño para Teresita Reyes, Teresita Reyes. Y para Rosita Reyes allá también del sector de Yaquito. 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

Ahí estaban mis grandes amigos los rancheros, ¿cierto? Ah, de la Unión con todos sus éxitos. Ah, tiene temas bonitos, oye, que a veces este tema lo hicimos famoso nosotros cuando recorríamos los escenarios, ¿eh? Se lo voy a tirar con cariño ahí para Marquito, que le hace recuerdo, y bien a Sergio Checho Pérez. Salimos, sonamos re lindo en todos los escenarios con este tema, ¿eh? Ratón caramelón para mi gran amigo el Mickey también, pues a Guillermo un saludo. Para todos los que les guste y les encanta este tema, para el ratón caramelón, sale y suena así. El ratón caramelón, oh, fue famoso.

0: acompañándote con la mejor música alegre y bonita en Radio 101 FM. Bueno, tengo un gran amigo, ¿cierto? De muchos años, hemos recorrido muchos escenarios con ellos. Y bienvenido, Sergio Chicho Pérez, a Radio 101. ¿Cómo estás, amigo mío? ¿Qué es de tu vida?
1: Hola, profe Leo, muy buenos días. Buenos días a toda la sintonía de Radio 101 y el programa que la lleva, por supuesto. Ahí con el profe Leo, que sale como un misil todos los domingos de 10 a 1.30 de la tarde. Muy bien, profe Leo, por aquí estamos en casita hoy día, descansando un poquito, ya preparándonos para ir a hacer un poquito de fútbol.
0: Mira qué bien, ¿eh? Volviendo a los recintos deportivos. Cuéntame qué ha sido de su hermosa vida, Sergio Chicho Pérez. ¿Cómo van? ¿Cómo están los contratos para este Fiestas Patrias?
1: Mire, estamos excelentemente bien, así que hemos tenido varias presentaciones, hemos tenido harta pequita, gracias a Dios, y bueno, el 12 estaremos acá en Los Esteros, el 17 una fiesta privada, el 18 estaremos en Ñanculén, el centro hípico Santa Bárbara, ahí estaremos el día 18 de septiembre, y tendríamos libre el día 19, que está disponible por si alguien necesita también, ahí podríamos conversar nomás y podríamos hacer un acuerdo y hacer música el día 19 también.
0: Mira qué bonito, amigo mío. Bueno, desearte el mayor de los éxitos, tanto en el deporte, y que sigan los triunfos. Y bueno, más tarde, si os quiere, nos vemos, amigo mío.
1: Exactamente, profe Leo, ahí le reservo el abrazo como corresponde, por supuesto, para su persona.
0: Muchas gracias, amigo mío, que te haya bonito, y qué suerte que para usted que no vaya a jugar yo hoy día por el equipo rival.
1: Ojalá hubiese venido, profe Leo.
0: No, mi muchacho de los Boca Seca, un saludo grande para ellos y gracias por todos sus saludos a mis grandes amigos Boca Seca. Que le vaya bien, claro, cuando voy yo ellos se aseguran que ganan al tiro, po. Así que ahora van a sufrir. Claro.
1: No, pero hoy día igual saludos cordiales para mis colegas de ahí, mis amigos de Unión Católica, que hoy día los quedamos con el triunfo, por supuesto, porque va a estar el dinosaurio Rex ahí en la delantera, así que...
0: Ya, amigo, que le vaya súper bien, éxito, y que le salga todo bonito. Disfruten, acuérdense que se gana sin rencores y se gana sin orgullo. Ese es el lema bonito del deporte.
1: Exacto, profe, le hay que saber perder, ganar y empatar también. Así que igual, saludos cordiales para toda la sintonía, para mi colega Marco Díaz también. Saludos cordiales y a todos los que me conocen, saluditos especiales para todos.
0: Amigo mío, nos vemos, cuídate, abrazo.
1: Vale, profe Leo, muchas gracias, que esté bien. Nos vemos.
0: Chau. Bueno, ahí está, cierto, grandes amigos que recorrimos muchos escenarios con los ideales de Pimaiquén. ¿Quién nos recuerda los grandes ideales de Pimaiquén? Cierto, hoy día los rancheros de la Unión tienen mucha sintonía, ellos muy queridos, y obviamente siempre se espera con cariño a los rancheros de la Unión. Son de acá, son buenos, son buenísimos. 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En esta mañana alegre y bonita, bueno, voy a buscarme otro cuadernito porque está por acá, para agradecer, cierto, a toda la gente bonita, ¿sí?, que me ha llamado, para mi gran amigo, cierto, don Johnny Wester Gatica, un saludo para él, para la señora Lolita, para mi gran amigo Tiki Guzmán y la señora Mini, un saludo grande para ellos también, para Chanita Pérez, para toda su familia, y mi gran amigo Nachito también, para todos ellos, para Anita Catalán, también un saludo cordial para ellos. Gracias por acordarse de su humilde servidor, el profe Leo. con cariño para ellos, para todos ellos que están en la sintonía de Radio 101, acompañándose siempre, vivir y disfrutar y ser agradecido, sin duda, es ser tremendamente bendecido. Caminar de la mano del Creador es vivir con alegría y sobre todo con esa armonía que Dios nos presta. Feliz y contento, gracias también a toda mi familia, a mis hijos, a mis hijas, que siempre están a mi lado, me acompañan en este día tan especial como es el día en que Dios me trajo y me dio la oportunidad de compartir una linda familia y disfrutar lo que Él me ha dado. Tenemos muchos dones, se dice que nosotros tenemos más de 700 dones y a veces utilizamos muy poco. Felicidades para los que están de cumpleaños, aniversario, y este tema suena así con mis grandes amigos, los rancheros del Río Pablo.

0: Así es, tengo un gran amigo, cierto, que siempre está presente, llegando así como un misil acá, en este día tan especial como es el día 6 de septiembre, donde tenemos un día lleno de sol, lleno de energía, lleno de positivismo. También llega acá nuestro gran amigo, cierto, Omar Sabet. ¿Qué tal? ¿Cómo está, Omar? Bienvenido a Radio 101 FM.
1: ¿Cómo estás, pues, profe Leo? Como un misil a toda la provincia, al Ranco y alrededores. Bien, así, gracias a Dios. ¿Y tú?
0: Bien, amigo mío, aquí.
1: Oye,
0: Agribay,
1: pero yo ya... bien. Yo hoy día no te llamo para estar dando noticias o novedades de lo que uno está haciendo en la pega, po. Te estoy llamando para desearte un feliz cumpleaños en estas no sé cuántas primaveras que estás cumpliendo.
0: ¿Cuántas décadas ya?
1: No siglos, sé cuántas siglos. Décadas de primavera estás cumpliendo, pero te quiero desear un feliz cumpleaños, querido amigo, que lo abraces, pero muy, muy, muy bien. Sé que te han estado llamando, pero de todas partes. ¿Cuántos son? ¿Más de 300 llamadas de saludo de cumpleaños?
0: Sí, gracias a Dios,
1: más ya, vos, viste, ahí te demuestra el cariño de la comunidad, pues eso es importante, pues, profe Leo, como un misil, como dices tú.
0: Oye, amigo mío, cuéntame alguna novedad, cómo te ha ido, algo bonito, como siempre tú estás preocupado de nuestra provincia, de nuestra región, y también de llegar con leyes novedosas.
1: Bueno, ya hemos hablado de varias que hemos estado impulsando, han habido varias votaciones al respecto, votamos el asunto de los perros, los galgos, las carreras de galgo, que algunas las visten como tradición, y la verdad que no es de Chile, po. Es muy diferente a las verdaderas tradiciones que tenemos en nuestro país, pero hemos estado impulsando otras iniciativas, lo que ya hemos hablado, que porque esto hay que ser súper ordenado con la ley del mono 2.0, que van a poder regularizar sus casas hasta 140 metros cuadrados, de forma gratuita, o sea, presentan un esquema a los municipios, las direcciones de obra. Y es una gran alternativa, un alivio, porque imagínate tú, creo que lo hablábamos la última vez, de cuántas personas compraron terreno, construyeron sus casas, jóvenes o familias que ampliaron sus viviendas para ampliar la familia y se encuentran con la traba de la regularización. Entonces ahora van a tener la oportunidad de regularizar a través de esta ley, que es la ley del mono. Así que eso también lo hemos empujado desde la Comisión de Vivienda, que además, insistir que soy el único parlamentario de la región de Los Ríos que está en esa comisión representando nuestra región, y estas son iniciativas muy importantes porque ayudan a la gente, y eso es lo que a mí me interesa, y para eso también me eligieron.
0: Así es, amigo mío, muy buena noticia, muy buena.
1: Sí, entonces, bueno, ahí ya después se va a empezar a bajar bien la información, cómo van a ser los pasos a seguir, de qué forma las familias van a poder regularizar las casas, las ampliaciones, insisto, hasta 140 metros cuadrados. Antes era de 90, hasta 90, ahora está 140. Yo creo que es una tremenda oportunidad. Así que estamos en eso, pues, entre otras tareas también que hemos estado cumpliendo en reuniones en defensa. Yo estoy en la Comisión de Defensa, y ahí hemos también tratado temas bastante delicados, como las opiniones que han dicho el general de Argentina con respecto al Estrecho Magallanes. Yo he tenido una postura bastante clara y taxativa al respecto, porque nosotros no podemos ceder un centímetro de tierra de nuestro país, y también lo que he pedido es que esto tiene que revisarse a la brevedad, y que entre otras personas, por supuesto, también, y que tenemos que tener mayores resguardos dentro de nuestros límites, porque como dice el dicho, es más peligroso que argentino haciendo mapa. Claro. Entonces, hay que tener cuidado.
0: Eso es muy cierto.
1: Cierto resguardo.
0: Qué bueno, amigo, buena noticia, cierto, que te vaya bonito. Ya preparándote, me imagino, para regresar, ¿o te toca distrito esta semana?
1: La semana distrital se adelantó para las fiestas patrias, así que voy a tratar de alcanzar a ir a la mayor cantidad de actividades dieciocheras, como corresponde, celebrar nuestras tradiciones. Estoy invitado a un gran número de tedeum evangélico, también de la iglesia católica, tedeum católico, parada militar, desfile de fiestas patrias, así que tenemos una agenda bien nutrida, y también obviamente algunas reuniones que están pendientes, tanto en la oficina mía como también en terreno en diversas comunas, así que estamos recorriendo. Lo pueden ver las personas también en las redes sociales. Que uno no trabaja incansablemente, literalmente, por nuestra región. Así que en eso estamos, profe Leo. Oye, bueno, yo te quiero desear nuevamente un feliz cumpleaños, que tengas las mayores bendiciones. Me alegro mucho que tanta gente te quiere tanto y te saluda con cariño hoy día. Que lo disfrutes, espero que sea una tarde tranquila para ti también, que compartas con tu familia y que Dios te siga iluminando tu camino, querido amigo mío.
0: Así es, muchas gracias por tu palabra, que Diosito te cuide igual, te dé mucha sabiduría y obviamente salud divina, y siga disfrutando lo que hace con tanto cariño por el progreso de la región de Los Ríos y sobre todo la provincia del Ranco.
1: Así es, un abrazo gigante y un saludo cariñoso a quienes nos están escuchando a esta hora a través de tu programa.
0: Chao, chao, pásalo súper bien.
1: Tú igual, gracias.
0: Bueno, gracias. Gracias, amigo mío, gracias por acordarte, ¿cierto? Es bonito cuando la gente no solamente se recuerda cuando uno tiene que ayudarlo. Así que estamos ahí con Omar Zabate, el diputado de la zona. La mayor niña chiquita, chiquita, ¿dónde la encuentra? ¿Dónde? 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Bueno, voy a enviar un saludo cordial a mis grandes amigos, cierto, de Ritmo, Ritmo Salvaje, y aquí encontré de ellos unos temas bonitos, así que salen, suenan re lindos, son de acá, de La Unión, suenan bonitos, maravillosos.

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0: Ahí estaban mis grandes amigos, ¿cierto? De Ritmo, Ritmo Salvaje. Agradecer, ¿cierto? Sí, que siguen estos lindos llamados de gente bonita saludándome. Un saludo grande para don Javier Peralta. Un saludo grande para él. También para mi gran amigo Fernando Neira. Un saludo tremendo para él, mi colega allá de lo que es el hermoso sector de Diumen. Un saludo tremendo, tremendo para ellos. Disfrutando y compartiendo la música alegre y bonita. Y agradecido a sus saludos. 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Ahí estamos acompañándoles siempre con la mejor música acá en Radio 101 FM.
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2: Ahí estaba el saludo, ¿cierto? De don José Antonio Urrutia, el abogado Urrutia. 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Saludamos, cierto, a todos nuestros amigos que están escuchándolo en todo nuestro territorio nacional, y para mis amigos, cierto, que me han llamado de la zona norte, Antofagasta, Arica. Vamos a tirar este tema que les gusta mucho a ellos, me pedían Los Cuatreros del Sur. Vamos a ver qué encontramos de bonito acá con Los Cuatreros del Sur para compartir con ustedes acá en Radio 101 FM, la que más gusta y la que más suena en el sur de Chile. Por acá están Los Cuatreros del Sur. Vamos a ver. Ahí sí. La música alegre y bonita siempre sale y suena así, re lindo para ustedes.

0: Así es, bueno, gracias, gracias a todos mis amigos que me han saludado, siguen saludando, un gran amigo con el cual hemos compartido muchos, muchos lugares bonitos, llevando alegría, llevando y disfrutando a la gente bonita. Voy a sacar sus saludos, muchos saludos, pero voy a sacar este en especial, de mi gran amigo
1: Fernando. ¿Cómo está mi gran amigo, el grande, el único profe León? ¿Cómo está lo más grande de la Unión después del alcalde Quesada? Profe, bueno, de hecho, quiero sumarme a todas las palabras que le han deseado, ¿no es cierto?, en la mañana sus fieles auditores. Y yo, como amigo de usted, que me considero su amigo, lo paso a saludar también, ¿no es cierto?, deseándole un muy feliz cumpleaños. Espero que este día, ¿no es cierto?, esté cargado de bendiciones, como dice usted, que lo disfruten familia, junto a su gente, que sea bien celebrado después del trabajo. Y eso, pues, amigo, bro, amigo Leo, como le dije, siempre los mejores deseos para usted. Siga por el camino de que siempre usted decidió, ¿no es cierto?, como ser una buena persona, un buen amigo, ayudar a la gente y sobre todo apoyarme en los grandes eventos que ya estamos a pronto por salir como un misil, como dice usted. Así que un abrazo, profe, como le digo, que sean muchos años más, que sigamos manteniendo la amistad como del día uno. Y usted sabe que puede contar conmigo para lo que usted necesite. Un fuerte abrazo, ¿no es cierto? Y muy pronto volveremos, como le dije anteriormente, a los grandes eventos. Así que disfrute nomás, vos. Espero que lo estén esperando ahí su señora con algo rico para el almuerzo y lo regaloneen harto. Un abrazo, saludos.
0: Muchas gracias, muchas gracias. Un gran amigo, ¿cierto?, como es don Fernando Carrasco. Un gran amigo, un gran emprendedor, ejemplo, muy trabajador, muy luchador, así que gracias, amigo mío, que Diosito te cuide mucho y lo pases maravillosamente bonito. Siempre lo más hermoso es la amistad, el cariño y el respeto. Ser buena persona, en el fondo, eso es ser un buen ser, eso lleva al éxito. Hola, profe, dice, le quería mandarle un saludo a José Campos y quería dedicarle un temita, el Wiriwiliento. Ya se pasaron ahí. Oh, es bueno ese tema, lo vamos a escuchar, lo vamos a escuchar con el Wiriwiliento, maldito. Para todos ustedes, un saludo cordial de toda nuestra gente bonita y maravillosa que nos está escuchando, gracias al auspicio de nuestros auspiciadores, como es Carne y Cecinas Artesanales Limarría, que le da ese toque mágico a su paladar. 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Voy a tirar a mis grandes amigos, ¿cierto?, que están por acá. Este, un... por acá. Un saludo cordial, ¿cierto?, para todos ustedes. Saludos también para mi gran amigo Lagos, que me llamó, que dice que pasa todos los días por mi colegio y a todos los fines de semana afuerita. Saludos para usted, amigo, que esté bien. A ver, voy a ver quién me está llamando. Un gran amigo, ¿eh? Salud también para Carlito Melina. Hola, Lalo, ¿cómo estás? Gusto saludarte.
2: Hola, compita, igualmente, ¿cómo estás tú?
0: Aquí bien, acompañando, alegrando corazones, como siempre.
2: Qué bueno, compadre. Quiero hacerte un feliz cumpleaños, compadre.
0: Gracias, viejo, gracias.
2: Que cumpla muchos, muchos años más, tu compita.
0: Ya.
2: Ahí lo contaremos algo, que estoy por acá, por Puerto Montt.
0: Ah, qué bueno, andáis marisqueando, qué bueno, andáis
2: buscando. Por acá.
0: Mucho churro. Mucho churrito.
2: No, yo no, dale, Leonidas, así que está guaguita, compadre.
0: Así es, pues día, claro que día un 6 de septiembre llegué a este hermoso mundo para disfrutar.
2: Está bien, me alegro, compita, que lo pasen muy bien junto a tu hijo.
0: Gracias, viejo.
2: A tu nieto.
0: Listo.
2: Chao, perrito, lo estamos viendo el sábado.
0: Bueno, abrazos, saludos. Carlito, me llamo ya. Temprano igual, Carlos, de Santiago.
2: ¿Cómo?
0: Carlos Medina.
2: ¿Ah, de vos?
0: Sí.
2: Ah, ya. Ah, qué bueno, ya, compadre.
0: Abrazos, cuídate, pásalo bonito.
2: Ya.
0: Y come harto, come chorito, si no te gustan los choritos, pico loco igual.
2: Ya, compita.
0: Cuídate, abrazos, chao, chao.
2: Abrazo igual, chao, chao.
0: La música alegre y bonita siempre la tenemos acá en Radio 101 FM, la que más gusta, la que más suena, la que más llega en el sur de Chile.

0: Así es la buena música. Saludos para todos los amigos deportistas que van en rumbo a sus distintos escenarios, el sector rural, el sector urbano, el federado, ¿cierto? Para ellos un saludo tremendo y cordial. También para mis amigos de la hípica criolla, saludos para ellos. Ahí vamos a tocar un tema que les gusta mucho a todos ustedes. ¿Ah? Acá voy a ver quién me está llamando. Ah, un gran amigo este muchacho. También jugó, jugó. Hola, ¿qué tal? ¿Cómo estás, amigo mío? Qué gusto saludarte.
1: ¿Cómo está, amigo Leo?
0: Aquí estamos alegrando corazones, como siempre, los domingos en la mañana, amigo mío. ¿Cómo está la hermosa vecina ciudad de Río Bueno?
1: Sí, pues si ya no me saludas tú, pues me saludas puro un amigo. Pero tú sabes que también jugué en la Unión, ¿no?
0: Claro que sí, por supuesto.
1: Pero tú fuiste lo máximo, dice Reinaldo Martínez.
0: Claro, ay, bonito el homenaje que me hace mi gran amigo, ahora el gordito Martínez, ¿va? Mi profe, sí, Reinaldo Martínez.
1: Sí, sí, está gordito. Oye, Leito, te mando un gran saludo por estar de cumpleaños y día, vos supe. Recién
0: sí.
1: Te están saludando todo. Yo sé, de repente me acordé y dije, mi amigo no está de cumpleaños y día. Así que te estoy saludando.
0: Muchas gracias, amigo mío, por acordarte.
1: Mucho, mucho, mucho más. Y que sea, este año sea muy bueno para ti.
0: Gracias, amigo mío, muchas gracias.
1: Sí, ayer lo estuvimos acordando con los cabros, con los Lucho, con tu Lucho Foto. Me llamó con, tan, tú sabes, hablando con Mario Martínez, o sea, con Mario Aguilar.
0: ¿Ya?
1: Con Mario, pues con este.
0: Sí, pues Marimba, pues. Marimba, Mario. Un buen muchacho, sí, pues.
1: Sí, pues, sí. Y me llamaron ayer porque vaya a comer un asado. No,
0: pues tú estás chantado, pues tú estás parecí ahí. Ahora da gusto verte.
1: Sí, pues, pero si tú igual, pues. Ya, pues, mi amiguito, gusto que lo pases bien en tu cumpleaños hoy día. Que sea muy, muy bueno para ti. Así que. Igual. Un gran saludo de tu amigo Tapia de acá de Río Bueno.
0: Listo, sí, amigo mío, gracias también por acordarte, que Diosito te cuide mucho, salud divina, abrazos también para toda tu familia, tu señora, tus hijas, y siga sí, disfrutando, pasándolo bien.
1: Bien de la iglesia, estoy cocinando.
0: No, sí, yo sé que para eso te tienen, ¿no? Así cuando pasan los años, cuidar a los nietos y todo eso. Ya, chao, pásalo bonito, gracias.
1: Chao,
0: un gran amigo Tapia, ¿cierto? ¿Eh? Tapia, parecido es el que ven ustedes en Megavisión, pues parecido. Un saludo también, gracias para mi gran amigo y sobrino. Feliz cumpleaños, don Leo, y se le desea el club de boxeo La Unión. Gracias por apoyar siempre al club. Dios los bendiga hoy y siempre. Gracias, Marito, muchas gracias. Para mi gran amigo, el coronel Mau, gracias. Súper que hoy día como hoy llega hasta este mundo, dice, un crack. ¿Ah? Muchas felicidades, profe Leo. Dios lo siga bendiciendo, por supuesto, con la más grande salud y con esa gran humildad que le caracteriza. Un gran abrazo para usted. Mañana es lunes, acá, páselo bonito. Ya, también una amiga acá, ¿cierto? Hola, feliz cumpleaños, dice que cumplas muchos años más junto a su familia, un gran abrazo, muchas bendiciones, gracias, amiga mía del sector allá del Cerro San Miguel, saludos para toda la gente bonita del Cerro San Miguel, ¿ah? Para Vale también, una gran fiel auditora, dice, hola, muy feliz cumpleaños de aquí, Valentina Solís, de Pilmaiquén, que lo escuchamos todos los domingos, que lo pase súper bien. Ah, muchas gracias, bendiciones para ustedes, cuídense, pásenlo re lindo. Ahí estamos, cierto, acompañándoles siempre con la buena música alegre y bonita que nos presta nuestros grandes amigos del día domingo. Siempre caminar de la mano del Creador es ser feliz. ¿Ah? La felicidad existe cuando uno nace del espíritu del alma y encuentra el cariño y el aprecio en los seres humanos. Qué bonito ha sido el saludo de mis grandes amigos del deporte, de familiares, también de gente bonita de la música ranchera, alegre, bonita, como también de mis grandes amigos que la vida me ha prestado. Eso es lo bonito, eso es lo que uno se lleva, el legado. 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Este tema para mis amigos, me lo han solicitado, ¿cierto?, de las carreritas. Caballo de pata blanca con herradura de acero. Por aquí está, con el gran, auténtico, genuino. A ver, ¿qué pasó? ¿Qué pasó? Algo, algo se chimpoteó, algún duendecillo. Vamos a ver. Aquí va, sí. Ahí está, bonito caballo, Antonio.

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Gracias a todos nuestros oficiadores que hacen posible que domingo a domingo lleguemos como un misil a vuestros hogares, siempre con la mejor música alegre y bonita de Radio 101 FM. Bueno, ahí vamos a buscar saludos cordiales también para quienes están un poquito aquejados de salud, ¿eh? La gripe también nos está llegando a nosotros, así que tenemos que cuidarlo, ¿eh? Todavía queda bastante invierno. Vamos a buscar un temita bonito para compartir con ustedes de mis grandes amigos auténticos, Los Manantiales. Pues claro, me he olvidado de mis amigos ahí, Los Manantiales, ¿eh? Ellos siempre están con un surtido completo de música alegre y bonita para ustedes. A ver, vamos a tener Los Manantiales, qué tema bonito tendrán ellos por acá para tirárselo a mi gente bonita y seguidores de mis grandes amigos Los Manantiales. David, por aquí están ellos con recuerdos. Aquí está, por acá aparece mi gran amigo Raúl. Vamos a ver, por aquí, por aquí, por aquí, por allá. Saludos cordiales para quienes están de cumpleaños, de aniversario, disfrutando, compartiendo en familia. Hoy día vamos a tener un día lleno de sol, ¿eh? Más tarde sí va a tener también un poquito de frío. A ver, fiesta mía.

Gracias, gracias a toda la gente bonita que me ha llamado, ¿cierto? A mi gran amigo Marcelo Riquelme, allá de Futrono, también un saludo grande, con quien compartimos Radio el 93.3, Radio del Lago. Saludos para él, también para mi gran amigo Leñita Checa, Flandes, que es actual alcalde de la hermosa ciudad vecina de Futrono. Para ellos, un saludo cordial y gracias por acordarse su amigo, el profe Leo. 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Este tema para mis grandes amigos que me han pedido un temita bonito, me decían, ¿cierto? A ver, vamos a tirarle, que yo sé que les... A ver, aquí está, este temazo. A ver cómo sale y suena, re lindo para todos ustedes, este día tan especial, día 6 de septiembre, ¿cierto? Una vez más, agradezco todo el cariño, todo el aprecio y ese gran cantidad de saludos. Saludos cordiales también para el sector de Chirre, para Yolita, ¿cierto? Para el amigo Caravante, para todos ellos. Un saludo grande, que es fiel auditores de lo que es Radio 101. Salimos y sonamos re lindo para ustedes. Así.

0: sta chiamando. Ay, qué molesta, hombre. En boca seca, ¿eh?
1: ¡Aló!
0: ¿Venís ya por ahí o no?
1: Pues llegando, guacho, no sabéis nada con quién vengo.
0: Ya, hace la cortita nomás para que nos sirvamos algo, guacho.
1: Ya voy llegando, guacho. Voy llegando. Nos vemos allá. Mira con quién vengo, guacho. Con el pariente, güey, arregüino, para que nos peguemos unos buenos bailes, güey.
0: ¡Eso, mi rabio! Buena, vamos, güey. Aquí tenemos de todo para tomar, mierda.
2: ¡Eso! Y llegamos nuevamente.
3: ¿Tus amigos ya van preparados para fiestas patrias? ¿Ya están preparándose? ¿Eh? En la previa.

0: Sea uno, guacho.
1: ¡Puta es el tema, güero!
0: Bueno,
1: que... ¡Me voy a cantar, güero! ¡Vámonos para el pueblo, pariente! ¡A mandarlo los güeros, pigüero! ¡Vámonos, güero!
2: Ahí está, ¿ves? Cuatro caminos interpretados por estos muchachos que lo hacen bonito y maravillosamente lindo. Bonito, gracias también para mi gran amigo Larry Prieto, el rey de los tacos. Cuando usted quiera ir a los beneficios, exposiciones, todo, eventos, y ven ahí, el rey de los tacos, él le hizo el curso allá en México, en Texas. Todo para hacer y traer los mejores tacos. Saludos para ti, para toda tu familia, y gracias por esas lindas palabras, amigo Larry. Y para todos, una vez más, tremendamente agradecido. Solamente pedirle a mi Dios que le regale salud divina, que lo acompañe a todos ustedes y que disfruten el día a día. Y no se olviden siempre decirse las cosas en vida: cuánto quieren, cuánto aman a alguien, cómo valorizan, ¿cierto?, a sus padres, a su mamita, sobre todo a la mamá, que es lo más sagrado que uno tiene. Todas esas cosas lindas que tenemos que tener siempre presente nosotros como seres humanos, pero decirlo siempre en vida, siempre ser buena persona. Sí, eso es lo importante, aprender de nuestros pueblos originarios, enseñarle a nuestros niños a ser buenas personas, y ahí está el éxito de la vida. Nada más. La verdad que uno, cuando encuentra tanto cariño y aprecio, se emociona, y eso me ha ocurrido hoy día. Ahora ya me preparo para ir a disfrutar con mis hijos, mis amistades, y también con mis grandes amigos que llegan a visitarme, de la música ranchera alegre y bonita. Que Dios les bendiga una vez más, le acompañe, le guíe siempre. Si quieren encontrar la dicha y la felicidad, siempre la van a encontrar con la bendición de Dios. Sean siempre felices, alegres y contentos de disfrutar el día a día. Un abrazo, bendiciones para cada uno de ustedes. Les decía siempre su amigo y servidor, Leonidas Castro Delgado, el profe Leo. Nos vemos, si Dios permite, el próximo domingo. Chao, chao.

Se agradece el saludo, cierto, de la señora Sandra Guarda, cierto, para también mis grandes amigas del Castaño. Un saludo, gracias para todas estas bonitas palabras, que Dios me las bendiga.

0: Ay, ay, ay. Qué hermoso tema en la mesa del rincón, Juan.
1: La mesa de bien al rincón.
0: Oye, oiga, por... usted sabe, la vida se sufre pero se aprende, Juan Carlito, ¿eh? Queremos darle las gracias por todo el cariño y el apoyo que nos han brindado en estos 10 años. Estamos muy contentos, muchas gracias. Y bueno, quiero mandar un saludo especialmente a la gente de Temuco, Victoria, Traiguén. Esta noche también estuvieron por acá, nuestros fans. A la gente de Linares también que anda por aquí, tengo unos amigos por ahí, la Germania Ross también, un saludo para la familia por ahí. Así que muchas gracias, nada más decirles, no los queremos ir tampoco a decir adiós, sino que les vamos a decir hasta pronto.
2: Está bien.
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4: ¿Qué tal? Bienvenidos, bienvenidas a las tardes deportivas de Radio Cooperativa en este día domingo 6 de septiembre, una jornada bastante agradable en la zona centro de nuestro país, desde el Barrio Yungay. Le damos la bienvenida a esta jornada de información, de radio, de fútbol. Vamos a estar, por supuesto, con el juego que van a animar Colo Colo y Huachipato. Será la transmisión central de este día domingo con el capítulo 22 de la Liga de Primera. Ayer estuvimos con los juegos de las universidades, con la victoria de la ULA, de la Católica en Viña del Mar. Hoy le toca a Colo Colo, que ya está bastante distanciado. Vamos a estar hablando de tenis, de Alejandro Taviro, que ya le dice adiós al US Open y comienza a enfocarse en el juego ante España por la Copa Davis en nuestro país el próximo 19 y 20 de septiembre en el Estadio Nacional. Hartas cosas que comentarte, también un gran premio de Fórmula 1, de esto y más en estas tardes deportivas que ya arrancan.
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4: Repasemos los marcadores en estos momentos, lo mencionábamos, hay fútbol en desarrollo en la Liga de Primera, está jugando La Serena ante Ñublense, igualando 1-1, ya sobre 70 minutos de partido, con gol de Ignacio Tapia, y para el conjunto ñublensino, al minuto 41 la primera parte, se abrió el marcador, después Felipe Chamorro igualó 4 minutos más tarde, antes que concluyera la primera mitad, dejando las cosas 1-1, no se sacan ventaja Ñublense y la escuadra de La Serena. Ñublense que estaba ahí ilusionándose con disputar el Chile 2, sin embargo una derrota en su última presentación en Quillota ante Limache, de alguna forma entrampó esa aspiración y ahora con el empate también se aleja, pero está en una buena posición, digamos, todavía dentro de la clasificación a zona de Copa Sudamericana, está sexto, tiene 33 puntos el conjunto que dirige el Coto Rivera. Ese es el primer partido este día domingo, en un rato más, en 43 minutos más en O'Higgins, en Rancagua, O'Higgins va a saltar a la cancha frente a Unión La Calera, después van a jugar Huachipato ante Colo Colo, 17 horas a las 7 y media de la tarde, cerrando los partidos el domingo, Palestino frente a la Universidad de Concepción, y a las 20 horas Limache frente a Cobresal, es lo que tiene en cartelera, en agenda, esta fecha 22 que ya tiene 4 resultados definidos. Ganó el Audax Italiano en el inicio, en condición de visitante, a Deportes Concepción. Duro golpe para el conjunto de Lano Díaz, que venía bien, y ahora conoció la derrota después de no haber perdido, de que se reinició el campeonato. En su segunda rueda cae por 1-0 con el Audax Italiano en condición de local con gol de César Pinares al minuto 17. Después ganó la escuadra de la Católica, eso ya en día sábado, en la jornada de ayer, el triunfo por 1-0 con gol de, adivine quién, Fernando Sampedro y otro más, que ya igualó su mejor registro goleador en nuestro país, y ahora, evidentemente, quedan muchas fechas por delante, va a superar aquel registro el Toro Sampedro. Y después ganó la Universidad de Chile con goles de Eduardo Vargas, de Juan Martín Lucero, en dos oportunidades, y Octavio Rivero, 4-2, derrotó a Coquimbo Unido en la noche de Ñuñoa. Bueno, la U que venía de dos derrotas consecutivas, se sacude un poco el conjunto universitario. Eso con la primera división, que insistimos, hasta ahora no tiene un partido de desarrollo, están igualando 1-1 el conjunto de La Serena y Ñublense en la portada, se juega aquí el compromiso. En el ascenso también, está jugando la fecha 24, donde está de infarto, la disputa por el primer lugar, con Wanderers y Cobreloa ganando sus partidos, con Wander ahí liderando con 44 puntos, el conjunto de Cobreloa, que claro, este fin de semana se enredó con San Luis, que le recorta también, se despegó. Ahora Wander, que ganó el día viernes, y Quique tenía la obligación con Cobreloa de derrotar a San Luis en su cancha, no lo hizo y perdió 4-2. En estos momentos está jugando el cierre del capítulo 24 con el triunfo momentáneo de Recoleta ya en 72 minutos por 1-0 ante Antofagasta. Está lindo el ascenso con Wander, que ahora partió a Cobreloa y está liderando el batallón el conjunto porteño. Derrotó a Iquique por 1-0. Ranger, que está último, pero recorta porque ayer igualó Santa Cruz. Derrotó por 1-0 a Deportes Temuco, tercera victoria en línea para el conjunto de Ugasay, ahora en la primera en condición de local. Ganó Puerto Montt 2-0 Curicó Unido, Magallanes igualó 0-0 con San Felipe, Santa Cruz igualó 1-1 con la Unión Española, lo mencionábamos, Cobreloa perdió 2-4 frente a San Luis de Quillota, y San Marcos derrotó 2-1 a Copiapó. En este momento Recoleta gana por 1-0 a Antofagasta, que ilusionaba con estar, digamos, un poquitito más cerca de los líderes, y no lo está consiguiendo. Está perdiendo ante Recoleta, que está en este momento en el séptimo lugar con 34 puntos, tratando de afianzarse en esa zona de liguilla de ascenso, porque el torneo de plata de nuestro balompié no termina con su fase regular. Después hay una liguilla, es bien difícil, solamente asciende uno de manera directa, que es el campeón, y después se empiezan a eliminar en la postemporada. Veremos qué es lo que pasa ahí, si es que Wander puede mantener esta distancia, el liderato hasta el final. Está difícil, no por la campaña de Wander, sino porque la dinámica del ascenso hace que la disputa por ese único pasaje a la primera división directo sea bien exigente. Bueno, con el OA, que ha liderado gran parte del campeonato, ahora no lo hace más, y Wander, que alcanzó aquel registro. Esa es la realidad del fútbol chileno. Ya vamos a estar repasando algo del fútbol internacional, pero marquemos algo de Alejandro Tavilo, que ayer quedó eliminado de la tercera ronda del US Open, esto en el tenis. Perdió en tres sets ante el alemán, el primer sembrado del torneo, segundo del mundo, Alexander Zverev, 6-2, 7-6 y 6-2, el triunfo de Alexander Zverev contra Alejandro Tavilo, que en estos momentos se encuentra 26 del ranking. Hay que ver si es que sube una vez que concluya el US Open, pero ya se mentaliza Alejandro Tavilo lo que va a ser la serie ante España, por la Copa Davis el próximo 19 y 20 de septiembre en el Court Central Anita Lizana. Va a estar en el micrófono de Cooperativa contando ese cruce ante los ibéricos. Son las 2 de la tarde con 7 minutos, son las tardes deportivas. 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
5: En la continuidad de las tardes deportivas aquí en la radio Cooperativa, damos inicio al bloque de los viejos cracks, en donde rebobinamos la cinta, echamos la memoria atrás y nos acordamos de los tiempos de antes. Hoy tenemos un gran invitado que daba sus primeros pasos en el fútbol a finales de la década del 80 en Deportes La Serena. un paso por San Luis de Quillota y viene a Santiago el año 92 a jugar por la Unión Española. Luego es traspasado a Colo-Colo en 1993. Deportes La Serena, Deportes Temuco, Iquique y también Coquimbo fueron parte de su extensa trayectoria. Fue seleccionado nacional. Participó en la Copa América del 93 y también de 1997. Un gran jugador, un gran delantero, de esos que hoy en día poco se ven, ¿eh? Vamos a conocer y a reconocer en la trayectoria del gran Juan Castillo. ¿Cómo te va, Juan? Muchas gracias por aceptar la invitación.
6: Bueno, acá estamos muy bien. Qué bueno que poder conversar acerca de la trayectoria mía.
5: Está bueno porque dejaste una huella, una linda huella. Yo me acuerdo haber visto a ese Juan Castillo en Colo-Colo, en la Unión Española, que era un delantero de esos que metían harta gambeta, harta cachaña y también goleador. ¿Cómo? Vamos a hacer un barrido, ¿no?, por tu carrera. Vamos a reconocer tus principales hitos, Juan, y que nos cuentes un poco cómo recuerdas tus inicios en el fútbol. Tú naciste en aquí aparece en internet, tú eres oriundo de La Serena, en el sector llamado La Antena. Y cuéntanos un poquito cómo fuiste desarrollando tus primeros pasos en el fútbol y si siempre fuiste delantero.
6: Bueno, la verdad de las cosas, sí, yo en lo personal no tenía ninguna ambición de jugar al fútbol profesional.
5: Mira,
6: la verdad de las cosas que solo quería jugar al fútbol, ¿no? Y me fui a probar como dos veces o tres veces a Club Deporte La Serena, el cual fui rechazado.
5: Ya.
6: Y más que nada ya porque iban algunos amigos y todo eso.
5: ¿Te motivaban los amigos para ir a probarte? ¿Te veían características, claro, en tipo?
6: Sí, pero no salí elegido.
5: Ya.
6: No salí elegido porque en ese momento, no sé, era más lento, más chico.
5: Ya.
6: Algunos niños estaban más desarrollados.
5: ¿Y en qué momento te dan el sí? ¿En qué momento te reciben y cómo recuerdas ese momento?
6: Bueno, ese momento por un amigo que se fue a probar nuevamente y yo lo acompañé porque quería que lo acompañara yo, no quería ir solo.
5: Ya.
6: Yo le acompañé, pues entonces en ese momento el entrenador me dice que si quería jugar, ya, le dije yo, y esperé afuera. Pues. Todavía me acuerdo el frío de invierno acá de Serena, el viento, el agua, eran como las 6 ya a punto de oscurecer.
5: Ya.
6: Y yo nuevamente dije, otra vez no voy a jugar porque no voy a dar la posibilidad, así que estaba resignado con el pantalón corto ahí sentado yo, bien acurrucado yo,
5: sin expectativa
6: ya, pues, ya terminar,
5: claro.
6: Y en ese momento aparece un amigo que estaba, le ayudaba al utilero, que yo no conocía,
5: ya,
6: y le avisa al entrenador de ese entonces que José Solantay quería jugar con esa serie, la primera infantil.
5: Yeah.
6: Primera infantil, imagínate, en esos tiempos. ¿Quién va a jugar un primer equipo con una primera infantil hoy?
5: Claro.
6: Ay,
5: difícil, muy entonces, difícil.
6: Difícil, pues entonces la primera infantil andaba bien esa y se ganó el premio. Muchos jugadores en ese momento, sí, el profe le preguntó ahí a los jugadores titulares y todo, que estaba la posibilidad de esperar 2 horas porque a las 8 se jugaba.
5: Ya. Yeah.
6: Algunos dijeron, la gran mayoría, que no podían, que tenían que estudiar y todo eso.
5: ¿Y tú te quedaste?
6: Y no, pues sí, habían 10.
5: Ah,
6: y miró, y ni siquiera mi amigo que se iba a probar pudo quedarse, imagínate. Y miró para atrás y estaba yo ya, pues, y me dice, pues, que si quería jugar, pues ya. Y yo le dije al tiro que ese era mi sueño, de jugar en la cancha 1. Pues. No tenía ningún sueño más, era ese.
5: Maravilloso.
6: Y quería aprovechar la oportunidad de que se me cumpliera mi sueño.
5: Ya.
6: Entonces jugamos, pues yo recuerdo que perdimos como 8-0 por ahí.
5: Ya.
6: Y imagínate, yo creo que hoy en día hacerle 8 goles a un equipo de primera es poco. Sí, pues en ese momento Serena estaba jugando para subir a primera.
5: Ya.
6: Y
5: ¿te acordás en qué año era?
6: El 87 parece.
5: 87, bien. Tenés 17 años. O sea, igual ya estaba ahí grande, o sea, para haber entrado de juvenil prácticamente, te saltaste de toda la etapa de cadete.
6: Sí, si bien terminamos el partido esa vez, nos fuimos a bañar todos ahí y listo. Y yo recuerdo que mi amigo de nuevo volvió al camarín y conversaba con el entrenador, pues, y el entrenador movía la cabeza así diciendo que no nomás.
5: Ya.
6: Ah, el que le explicaba. Y el cabro este que estaba ayudando al hotelero, yo lo conocía, iba hacia donde estaba yo, y me dice: Juan, ¿sabes qué? El entrenador José de Montay me vino a avisar que tenéis que venir a entrenar los miércoles y jueves de partir de mañana, porque quiere que vengáis a jugar a hacer fútbol con ellos.
5: ¿Con el equipo de primera, al tiro?
6: ¿Primera al tiro? ¿Primera al tiro?
5: ¿Y cómo quedaste tú ahí? ¿Cómo fue tu reacción?
6: No, el entrenador de cadete le explicaba que yo no
5: podía.
6: No existía ahí, pues.
5: Claro.
6: No existía porque yo no estaba inscrito, porque yo no. Eran otros niños que tenían la posibilidad, pero que ya llevaban más tiempo.
5: Pero don José te quería entrenando con la primera.
6: Sí, pues, pero ahí fue donde mi amigo le fue y le dijo: yo le voy a decir a Juan nomás. Y me dijo, pues.
5: Ya.
6: Me dijo que lo que pasaba. Le dije yo: ¿cuándo quiere que esté? A las 8.
5: Ya.
6: Mañana entrenaban. En la noche, ya. De nuevo. Y entonces pasaron muchas etapas ahí, porque yo tuve que aprender cosas que no las sabía.
5: Claro, de cero, ¿no? ¿Y en qué momento te fuiste dando cuenta, porque... Juan, en qué momento te fuiste dando cuenta que ya iba en serio la cosa? Que fuiste agarrando ritmo, que don José te quería en el equipo de primera entrenando, porque de pasar a no tener expectativa alguna de poder desarrollarte en el fútbol profesional, ¿cuándo te fuiste dando cuenta que ya esta cuestión iba en serio?
6: Lo que pasa que en Serena, después que se fue José Solantay, después vinieron muchos entrenadores, ¿no?
5: Ya.
6: Entonces pasaban entrenadores, pasaban y yo tenía que estar pasando allá, ¿no?
5: Claro.
6: Entonces no era nada seguro, ¿no?
5: Claro.
6: ¿Entiendes? Entonces sí. Venía otro entrenador y duraba poco y yo de nuevo tenía que remar de nuevo.
5: Empezar de cero a cada rato.
6: Para que el entrenador me viera que yo tenía condiciones, no tenía condiciones.
5: Claro.
6: ¿Entiendes?
5: Sí.
6: Y para poder dejarme en el primer equipo para entrenando. Yo creo que cuando me vine a San Luis de Quillota, me mandaron a préstamo.
5: Ya. Ahí tú ya.
6: Cuando Santibáñez conversó conmigo.
5: Ahí don Lucho Santibáñez era el entrenador de La Serena, si no me equivoco, por ahí 89-90, por ahí. Y Don Lucho te dice: oye, búscate un equipo para que ganes minutos.
6: Claro, lo que pasa es que me dijo Juanito Castillo, ¿sí?
5: No, con ese tono tan no particular
6: quiero, no quiero escuchar que te digan más Juanito Castillo, que tú ya no voy a ser más Juanito Castillo, voy a ser Juan Castillo.
5: Mira qué lindo detalle.
6: Y me dijo que él me veía muy bien y con este equipo no tenía ninguna posibilidad de jugar porque había muchos jugadores consagrados. El equipo millonario
5: en ese momento estuvo, si no me equivoco, ahí estuvo Severino Vasconcelos en esa época. ¿Qué otros jugadores te acuerdas
6: Gustavo
5: de?
6: Carlos Gustavo de Lucas.
5: Mira.
6: El Francisco Ugarte.
5: Pancho Ugarte, mira.
6: Letelier.
5: Juan Carlos Letelier, mira, el nivel de jugadores. Ahí no tenías cabida ahí.
6: Nelson Enrique.
5: Ya. Nelson Enrique, sí. Que después estuvo en Temuco. Ah. Oye, ¿y cómo fue la etapa en San Luis? Ahí empezaste a ver que se abría una ventanita y empezaste a tener minutos para a firmarte, digamos, y irte consolidando como jugador.
6: Claro, lo que pasa que también fue una etapa difícil para mí porque era ir solo para allá, estar en una pensión. Bueno, es lo que viven todos los futbolistas jóvenes.
5: La mayoría, claro.
6: De la mayoría, que se sufre ahí, que estáis solo y tu alimento es prácticamente el entrenamiento del día.
5: Sí.
6: ¿Entiendes? Entonces, sí. Si tú hiciste un buen entrenamiento, te salieron las cosas, sí. Ese es tu alimento de energía, de alegría, de confianza. Y si no te llegan a salir las cosas, hay un infierno, pero no te lo puedo explicar.
5: El tema mental era muy importante.
6: Claro, porque te vais con ese... con esa energía negativa de por qué me fue mal, tenía que hacer eso. Bueno, yo era así, pues.
5: Claro.
6: Yo era una persona perfeccionista en las cosas que yo hacía, yeah. Una jugada que no me salía, me iba pensando por qué no me salió. Podía estar hasta tres días más o menos, me quedaba pegado en la jugada, pues.
5: Claro.
6: ¿Entendido, no? Sí. Porque tenía que solucionar. Y después, yo creo que al tercer día decía, ya tenía que haber hecho esto y ya listo. Así es. Pero que no tenía nadie alrededor en ese momento que me dijera.
5: Claro, que te...
6: A pesar que mi papá también jugaba al fútbol, le gustaba el fútbol.
5: Pero estaba acá solo.
6: Entendí. Claro. Amateur, pero era bueno, rápido y todo. Pero no podía yo decirle o él que me explicara.
5: Oye, Juan.
6: Sí. Era así el tema para mí.
5: ¿Cómo recuerdas tu venida a Santiago? Porque después de San Luis volviste a La Serena y de ahí te recluta la Unión Española, en donde, bueno, entiendo que ya estaba don Nelson Acosta. ¿Cómo recuerdas tu venida a Santiago?
6: Mi venida a Santiago fue porque yo tuve una buena... Me hicieron jugar con San Luis, tuve minutos. Y un jugador con minutos, claro que iba a marcar diferencia. Aprovecha la oportunidad, un partido, dos, tres partidos. Y claro. Uno va acostumbrándose y va agarrando confianza. Esa confianza me la dio don... el profe Roque Mercury,
5: mira.
6: En San Luis.
5: Claro.
6: Y en San Luis. Y encontró en mí sacarme la confianza y el talento que tenía. Entonces volví ya más maduro a Serena y ahí tuve un buen año. Y ahí recién yo creo que me presenté objetivo de marcar la diferencia, de aprovechar los minutos que me daban en la cancha y.
5: Claro.
6: Y así fue, pues, me vendieron a la Unión con Nelson Acosta.
5: ¿Y tu llegada a la Unión, a Santiago, cómo la recuerdas? Porque dentro de todo era un peldaño o un par de peldaños más arriba, venir a Santiago, venir a la Unión, que en esa época estaba armando un plantel que, bueno, el año 94 les permitió llegar a cuartos de final de Copa Libertadores. ¿Cómo recuerdas tu llegada a la Unión? ¿Cómo fue tu adaptación a Santiago y a un equipo que se estaba formando?
6: No, pues yo en ese aspecto soy muy, muy aferrado a las cosas que son mías, ¿entendieron? Entonces yo me aferraba a Serena, que era mi casa en ese momento,
5: sí.
6: Y no quería saber de nada más, ¿entendieron?
5: Sí.
6: Entonces para mí en ese momento era mi vida, mi club, mi camiseta, y no tenía otra más. Entonces me costó adaptarme a Santiago. Al equipo, porque había muchos jugadores jóvenes y todos tenían ese espíritu y esas ganas de jugar y marcar diferencia.
5: De comerse el mundo, claro.
6: Entonces yo creo que Diego y Don Nelson, yo creo que en ese momento eran más feliz porque veía cantidades de jugadores con tantas condiciones. Entonces yo no mi paso ahí no en Unión no. Para llegar ahí me costó porque yo no llegué de acuerdo de plata con don Manuel Suárez.
5: Los dirigentes de la Unión Española conversaron con los dirigentes de La Serena y no conversaron contigo, acordaron entre ellos y tuviste que venirte a Santiago.
7: Claro, conversaron, llegaron a acuerdo y todo eso, pero no pensaban en ese momento que si yo iba a decir que sí o que no.
5: Claro.
7: ¿Entiendes?
5: Tuviste que venir nomás.
7: En ese momento yo fui a una selección a sub-23.
5: ¿Al preolímpico?
7: Al preolímpico. En Paraguay, que se hizo.
5: Sí.
7: ¿Y
5: quién te llevó ahí en la selección?
7: Arturo Salán.
5: Ya.
7: Y a nosotros no nos fue bien porque el primer partido lo perdimos 1-0, el segundo partido en Argentina lo empatamos con gol mío.
5: Buena.
7: Y el tercer partido lo perdimos 5-1, parece, con Ecuador, parece.
5: Ya.
7: Y el gol lo hice yo.
5: Bien.
7: Y el otro partido lo íbamos a jugar con Bolivia, y uno se podía mostrar y todo eso.
5: Claro.
7: Justo hubo lluvia de parecer y le dijeron que no podíamos jugar nosotros. Bien, tenían que jugar los que estaban clasificados. Hasta para eso, mala suerte. Sí, pero yo ahí en ese momento. Ya habían preguntado por mí ya, un representante español.
5: Ya, bien.
7: Y quería que me fuera al Bari de Italia y al Canales de Suiza.
5: Mira.
7: Y se encontró conmigo en Santiago y conversó, me dijo que si está dispuesto a ir. Yo le dije que sí.
5: Ya.
7: Y ya voy a conversar con los dirigentes de Unión porque ellos son los que te compraron tu pase y todo eso. Y después me llamó, me dijo que no.
5: No, bueno.
7: No me quisieron vender, no me quiso vender.
5: Y
7: que iba por el ecuatoriano Gustavo, la segunda opción de él.
5: Claro, el tanque Hurtado, Eduardo Hurtado. Sí. Conversamos hasta ahora de la tarde con el gran Juan Castillo, aquí en el bloque de los viejos cracks, en las tardes deportivas de la Radio Cooperativa, con algún temita con la comunicación que ya hemos ido resolviendo. Quería traerte, Juan, de nuevo a Santiago para preguntarte qué recuerdas de tu paso a Colo-Colo, porque tu carrera fue... en ascenso, fue creciendo, ya venirte a Santiago un par de temporadas y ya concitabas, ¿no?, la atención de un equipo como Colo-Colo, digamos. ¿Qué recuerdos tienes y cómo fue tu traspaso de la Unión a Colo-Colo?
7: Bueno, el traspaso de la Unión a Colo-Colo fue por el producto de la buena campaña que hicimos ahí en ese momento en Unión. Como dije recién, había muchos jugadores de gran calidad y con mucho talento, y el cual Unión San Costa lo sabía aprovechar a cada jugador. Entonces me vendieron a mí y a Marcelo Vega al Colo en ese momento.
5: Yeah.
7: No era lo que yo quería, pues. Yo quería salir a otro fútbol ya.
5: Claro, al extranjero.
7: En ese momento, para hacer una contratación, uno tenía que pasar por buenas campañas, ¿entiendes, no? Entonces, claro, yo ya venía haciendo campaña en Serena, venía en la selección sub-23, había estado en otra selección, la que fue a Huelva, ¿entiendes, no? Entonces, sí. En Unión ya, entonces...
5: ¿Ya había tocado techo ya?
7: Claro, entonces, y ahí las contrataciones de Colo-Colo eran así antes.
5: Ya.
7: No contrataban a alguien así de un repente. Y yo quería ya que, como tuve la posibilidad de que me vendieran a Italia en ese momento.
5: A Suiza.
7: Ego, y era lo mismo.
5: Ya.
7: Era lo mismo de Unión.
5: Sí.
7: Pero tuve la posibilidad también en España cuando jugamos allá y yo también anduve bien. Y pensé eso. Entonces de ahí, después que ya el Colo-Colo, lo que el sueño de Buena también. De Panta y Chico, un equipo que siempre me gustó.
5: Yeah.
7: Pero en el corazón de seguir más adelante, yo quería que me vendieran para afuera.
5: Yeah.
7: Tuve que aceptar el momento ese y quedarme en Colo Colo. Entonces, ese año nosotros salimos campeón con el Colo.
5: ¿93?
7: Sí. Y después llegó otro entrenador, y se fue Yossi, llegó otro entrenador y trajeron muchas contrataciones porque para estar bien reforzado con la bola de Libertadores.
5: Claro.
7: Entonces, es ahí donde el entrenador decidió por otros jugadores y yo prácticamente no me hacía problema de ir para el lado, ¿no? Y me prestaron para Colombia, de América, parece América de Cali.
5: El América de Cali, claro.
7: Sí, como estoy con el Diablo Echeverri.
5: Mira.
7: Me fui con el Diablo Echeverri, ¿sabes? Y me fui. Y ahí estuve en el Diablo. La experiencia esa que fuimos allá, fuimos a una hacienda, pero tremenda, grande.
5: Ya.
7: Y con el presidente del club de la América. Y el presidente nos dice, tenemos que ir a arreglar contrato a, no sé, bueno, como a 70 kilómetros donde estábamos, y yo decía al Diablo, oye, ¿por qué tenemos tan lejos?
5: Claro.
7: ¿Y por qué no firmamos aquí nomás?
5: ¿Te llamó la atención eso?
7: Sí. Y ese Diablo me decía, tranquilo, tranquilo, socio. Y yo decía, vamos. Entramos, era un pasaje, y salimos de ese pasaje, y era, no sé, un terreno inmenso. Había una chaya, pero...
5: ¿Un fondo?
7: Con una pista de atlética.
5: Chuta.
7: una una eco, una pista eléctrica. Lo encontramos ahí con como no sé, unas 200 personas andando una 18 motos de Harley.
5: Una verdadera ciudad.
7: Sí, una Harley, eran como 18 Harley y todos, no sé, voy andando ahí más tiempo.
5: ¿Y tú andabas ahí con el diablo ahí?
7: Sí, yo andaba con el diablo y el diablo le pregunta, lo encontramos ahí con el, no recuerdo si era el detective del drama o el René Guita.
5: Ya.
7: Y le dice, oye, le dice el diablo, ¿por qué estamos aquí? Los sobrinos de nuestro jefe hicieron un equipo, contrataron juntos, y van a jugar con la selección, pues aquí de Colombia. Imagínate, po.
5: Claro.
7: Imagínate quién hace eso. Nadie, po. Aquí no se puede hacer eso. Y la selección va a jugar al jardín de un...
5: Tal cual.
7: De una persona, de una pega, de la fiesta, po.
5: Sí, po.
7: Entonces...
5: Oye, pero entonces se puede decir que quedó como esa bala pasada, ¿no? En tu carrera, porque tenías todo para seguir creciendo... pero las circunstancias fueron llevándote por caminos nacionales, digamos, y no afuera, habiendo tenido la posibilidad de ir a Suiza, a Italia, a España.
7: En ese momento,
5: claro.
7: En España después podían haberlo hecho.
5: Claro.
7: Y el Marcelo Vega ahí se fue a Logroñía, ¿sabes? Cuando jugamos en esa alianza.
5: Claro, claro. O sea, esa es la espinita que queda clavada, ¿no? En tu carrera como jugador.
7: Claro, la espina quedó porque yo tenía que le pedí al representante el número de él. Y está en contacto.
5: Claro. Claro que sí.
7: Bueno, o a lo mejor yo en ese momento tenía que le dicho, no, vámonos nomás y la Unión va a tener que venderme si yo así, si yo no quiero estar acá.
5: Arreglarlo de algún modo, claro.
7: Sí, entendido. Entonces yo creo que ahí está el momento.
5: Y para aquellos que no te vieron jugar, ¿cuál es? Cuéntanos dos de esos principales recursos que tenía en la cancha Juan Castillo.
7: No, el primero era saber desmarcarte bien.
5: Ya.
7: Si tu compañero tenía la pelota, yo fijaba el espacio y el defensa me seguía y de repente volvía de nuevo donde sea. Entonces,
5: claro.
7: El defensa quedaba pegado allá y yo recibía solo.
5: Claro.
7: O al revés, le dedicaba a recibir al que me iba del balón. Y picaba el espacio. Se quedaba pegado acá. Y yo quedaba solo allá y
5: claro.
7: Por eso me metía el pase tranquilamente.
5: Y en ese sentido, ¿quién fue tu mejor partner?
7: José Luis Sierra.
5: El Coto Sierra, mira.
7: Y el Kunta Cabello.
5: El Kunta Cabello, qué grande. Quiero mandarle un saludo al Kunta Cabello porque está trabajando en la minería y lo he estado tratando de ubicar, pero no hemos podido conseguir con los turnos, así que ya luego vamos a tenerlo aquí en los viejos cracks.
7: Con él me sabía, me entendía cuando me iba la pelota al pie, cuando me daba la pelota del espacio.
5: Claro.
7: ¿Entiendes, no?
5: Sí.
7: ¿Y
5: otro recurso?
7: Y si no me llegaba ningún balón arriba, se me hacía fácil venir a buscar el balón atrás.
5: Oye, Juan, se nos van...
7: Sí. Yo creo que esa era yo tenía todos los recursos, salir para la derecha, izquierda, enganchar, para todos lados, girar.
5: Sí, ahora que lo dices, tu juego, me acuerdo que era muy parecido al de Alexis, un tipo que se movía por todo el frente de ataque, que manejaba los dos perfiles, que hacía cambios de ritmo con velocidad, muy asertivo. Oye, Juan, se nos van acabando los minutos, se nos acaba el tiempo, yo quiero aprovechar de traerte un poco a la actualidad. ¿Cómo has visto este Colo-Colo que va escapado en la punta del torneo? ¿Y qué te ha parecido la llegada bombástica, ¿no?, de este arquero Bociña de Cabo Verde?
7: Pues sí, la llegada del Bociña, todos saben que es más y todo eso, pero hay que reconocer que el hombre estuvo bajo los tres palos y le atajó a buenas selecciones. Así que remate que van, la tira a un lado, a un rincón y que no tiran por cualquier lado, entonces hay que reconocer que el hombre anduvo excelente y estuvo esperando 40 años una oportunidad así, ¿o no?
5: Sí,
7: entonces por ese lado, ¿cierto? y por este ladito el niño que está acá, el arquero de Colo Colo.
5: Maureira.
7: ¿Cómo se llama? Me recuerda a todo joven que se está iniciando, ¿no? Como me inicié yo. Y ojo que para mí él es un buen arquero, claro. Y se va sacando experiencia cada partido que va. Y todos queremos que, todos de corazón queremos que él se quede con el arco, ¿cierto? Porque ha tenido un bravo, muchos jugadores, y aparte que uno le ve la cara y uno se ve un buen niño.
5: Buen cabrón.
7: Y ojalá que Gocinha le ayude también a él en la carrera, ¿no? Y que sean un
5: aporte.
7: Un aporte para él.
5: Claro.
7: Un aporte para él. Y lo de Colo Colo ha aprovechado para mí, que los otros equipos, Coquimbo, Católica, han jugado Libertadores y están en todos los frentes.
5: Sí. ¿Sí,
7: no?
5: Sí.
7: Y como antes estaban todos los frentes, ellos han aprovechado ese, ¿cómo se llama? Que están 100% físicamente.
5: Oye, Juan, se nos acaba el tiempo cortito. ¿Qué te parece que hoy en día en el fútbol no hayan nueves, no hayan delanteros que hagan goles? ¿Qué mirada tienes tú sobre eso?
7: No, pues sí, para mí en lo personal, el tema del Mundial, el mejor jugador, ¿quién fue? ¿Eligieron? ¿A Rodrigo?
5: Claro, Rodri. Rodri, claro, el de España.
7: ¿Rodri, dónde juega?
5: En la mitad de la cancha.
7: Pues, ah, en la mitad de la cancha.
5: Claro.
7: De la mitad va atrás, ¿cierto?
5: Sí.
7: Ahí le pide la pelota al central. ¿No? Muchos comentaristas dicen que Rodri tenía casi un 100% buena, equivocaba dos.
5: Claro.
7: Pero ¿cómo no te equivocas allí? ¿No?
5: Claro.
7: Si ahí no está la verdad del fútbol, la verdad está donde dices tú, ¿no? Afuera del área, por ahí del cuarto. Ahí ahí está la magia, ¿no? Ahí hay piernas que no quieren que uno pase.
5: Mira.
7: Entonces mételo a Rodri más arribita, a ver si cuánta va a perder ahí. ¿No?
5: Es un buen punto de vista ese, porque
7: mételo a Rodríguez, a ver cuánta va a perder, o si va a meter un pase, o si va a hacer un gol, o cómo lo hace. Claro, acá hoy en día los de esa zona son los que tienen más la pelota, el arquero que tiene más la pelota,
5: se pueden lucir más.
7: Se puede lucir, pero entiende por qué se pueden, si uno tiene que jugar para adelante, ¿no? Hoy en día ya no. Y dicen, no, que hay que resetear la jugada allá,
5: sí, acá.
7: Entonces el fútbol es descuido, puede llegar 100 veces y puede llegar 110, ¿entendés?
5: Claro, claro.
7: Entonces,
5: totalmente. Juan Castillo Balcázar, nacido en La Serena el 29 de octubre de 1970. Te quiero agradecer este tiempo que te has dado para acudir al llamado de los viejos cracks y poder hacer un pequeño y humilde reconocimiento a tu trayectoria y a la huella que dejaste en la historia de nuestro fútbol. Lo último, Juan, ¿en qué estás hoy en día?
7: Bueno, yo trabajo con un amigo de Coca-Cola.
5: Ya.
7: Y ahí es mi diario vivir.
5: Bien.
7: Y claro, quisiera mandar un saludo a todos mis compañeros, sobre todo Unión, de Temuco, de Colo Colo.
5: Bien.
7: Y era un juguete, San Luis. Entonces, mandarle un saludo y esperar que todo se encuentre bien.
5: Bueno, Juan, ha sido muy amable, muchas gracias por aceptar la invitación. Y que siga todo bien. Y bueno, muchas gracias por la gentileza que has tenido.
7: Ya, gracias, hasta luego.
5: Ahí estaba entonces la linda charla que hemos podido tener con el gran Juan Castillo. Hemos podido conocer y reconocer parte de su trayectoria y hacer un pequeño y humilde reconocimiento a la huella que ha dejado en la historia de nuestro fútbol. Nosotros nos vamos. Ustedes se quedan conectados a las tardes deportivas de la Radio Cooperativa y nos volveremos a encontrar el próximo fin de semana para seguir convocando a los viejos cracks del fútbol chileno. El placer de siempre. Un abrazo para todos. Muchas gracias.
8: Los viejos cracks junto a Claudio Bustamante en esta edición de domingo de las tardes deportivas, 14 horas con 37 minutos. Recuerde que se adelantó la hora en la jornada de ayer, algunos distraídos, de alguna forma tienen que estar atentos, porque ahora estamos funcionando el primer día con nuevo horario. se va a empezar a anochecer un poquitito más tarde, y que por supuesto vamos a estar informando todo lo que ha ocurrido en esta oportunidad en el fútbol chileno, con el empate que estaban animando hace poquitos minutos Ñublense y La Serena, que finalmente lo logró dar, dar vuelta al conjunto serenense con el gol de Matías Pinto en el minuto 88. Se fue expulsado Lucas Alarcón en el minuto 95, 2-1 ganó La Serena a Ñublense, y ya nos alistamos para el próximo partido de esta jornada de domingo, que va a ser el que van a animar la escuadra de O'Higgins de Rancagua, que va a estar jugando su encuentro en la región del Libertador ante La Calera. Eso va a ser en 7 minutos más. Ya tomamos contacto junto a Ricardo Bando en el Teniente, pero antes vamos a la pausa, ya volvemos a las tardes deportivas. Vamos a estar con el Huachipato Colo Colo, eso va a ser a las 5, la transmisión central con el micrófono de Ernesto Díaz Correa para Cooperativa Deportes. Pausa, ya volvemos a las tardes deportivas.

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4: 23 grados. 23 grados en Santiago. Cooperativa. 2:41 minutos. 2:41 minutos.
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6: Se sigue jugando la fecha 22 de la Liga de Primera en Rancagua. Ricardo Bando, ¿qué tal?
7: ¿Qué tal, Ibobay? ¿Cómo te va? Gusto saludarte. Claro, acá estamos en el Estadio del Teniente de Rancagua para este partido que arranca dentro de algunos minutos entre O'Higgins y Unión La Calera. Duelo clave para el conjunto rancagüino que está hoy muy cerca de la zona de descenso, que nos gana desde abril en este recinto deportivo y que, claro, ha mostrado partidos de buen fútbol. Por ejemplo, lo que hizo la semana pasada frente a la Universidad Católica en el Claro Arena, que no le alcanzó para sumar puntos, y hoy, claro, quieren eso, poder sumar, alejarse del fondo de la tabla y ya comenzar a respirar un poco más tranquilos. Las formaciones ya están confirmadas. En el caso de O'Higgins, forma con Omar Carabalí en la puerta, Felipe Faúndez, Alan Robledo, Nicolás Garrido, Luis Pavés, eso en el sector defensivo, mitad de cancha para Felipe Ogás, Juan Leiva y Walter Bou. En ofensiva, Ignacio Chor por derecha, Bastián Yáñez por izquierda y Arnaldo Castillo, los elegidos por Lucas Bomaglio. En tanto, el conjunto cementero que marcha último en la tabla y que también quiere sumar, ¿no?, para salir de esa plaza, forma con Nelson Espinosa en la portería, en la zona defensiva Christopher Díaz, Daniel Gutiérrez, Juan Pablo Salomoni y Cristian Gutiérrez, mitad de cancha para Rodrigo Pérez, Joaquín Soto y Byron Oyarzo, en ofensiva Kevin Méndez, Francisco Pozzo y Sebastián Sáez, los elegidos por Martín Ticotelo para este partido. Franco Jiménez va a ser el juez principal, secundado por José Retamal, Marcia Castillo, Nico Gamboa, el cuarto juez, y en el VAR va a estar Reinerio Alvarado y Juan Serrano, los protagonistas de este partido que arranca, reitero, dentro de un ratito acá en el Estadio del Teniente de Rancagua. Se esperan, Ivo, amigos de Cooperativa, cerca de 5.000 espectadores para este lance que va a ser el último previo a las fiestas patrias, ya que la próxima semana el conjunto rancagüino va a visitar al Audax italiano y pos fiestas patrias va a tener que afrontar el juego por Copa Chile, llave de ida y vuelta contra Deportes Santa Cruz, elenco de la primera vez que ayer igualó frente a la Unión Española en condición de local. Así que ya está todo listo y preparado para este partido vivo acá en Rancagua. En instantes van a jugar O'Higgins y Unión La Calera.
6: Ricardo Bando con el micrófono de Cooperativa Deportes en el Estadio Mundialista El Teniente en la región de Libertador. Van a jugar en dos minutos más los elencos, ya están en la cancha, O'Higgins y Unión La Calera. ¿Cuál es la realidad de los rancagüinos en esta liga de primera? Están relegados en posiciones totalmente secundarias, hasta con cierta preocupación con el descenso. Están a 3 puntos de aquella zona. Ahí se complica el panorama para el conjunto de Bobaglio, y se ve la obligación de ganar. ¿Para qué digo La Calera, que es el último en este momento? Tiene 14 puntos, está despegado de otro que desciende, tiene 21 puntos Cobresal, y después aparece Unión La Calera. Está complicado el conjunto cementero, que buscará en una cancha siempre difícil como lo es la del Teniente, comenzar a dar vuelta esta situación adversa. Un juego que ya

0: Se alista para arrancar en Rancagua, Sol Radiante, para la continuación de la fecha 22, que en un rato más nos va a tener pendiente del juego entre Huachipato y Colo Colo. Y que ayer, Sebastián Aguilar, ¿qué tal, querido amigo? Tuvo otra vez a la Católica ganando por la acción directa de Fernando Sampedri. Otra vez se anota el score, el ídolo cruzado, y que de alguna forma logra destrabar un partido que él, en un principio tenía mucha tensión, considerando la cercanía que tenía el Everton con la Católica, si ganaba el Everton alcanzar el conjunto cruzado, pero fue otra la historia. ¿Por qué? Porque está Sampedri con la camiseta franjeada. ¿Qué tal, Sebastián? ¿Cómo va?
1: ¿Qué tal, Ibai? ¿Cómo estás? Así es un factor determinante en absoluto. Fernando Sampedri, que ayer nuevamente le dio el triunfo a la Universidad Católica en un partido bastante parejo, trabado a ratos, muy disputado entre el Everton de Viña del Mar y la Universidad Católica en el estadio Sausalito, partido que tenía a ambos equipos a la expectativa de poder meterse en la pelea por el Chile 2, sobre todo en el caso de Everton, que en las últimas cuatro fechas había ganado tres partidos y se había metido en esa discusión. La Católica, que tenía la misión de conservar el segundo lugar de la tabla de posiciones, y finalmente lo logra gracias a un tiro de esquina desde el sector izquierdo, cabezazo de Fernando Sampedri, que le gana en el aire al Topo Berríos y anota el gol que le dio el triunfo a la Universidad Católica. El trámite del partido prácticamente fue todo igual, en un partido muy parejo, llegadas en ambos arcos, no a destajo, pero sí con interesantes posibilidades para ambos equipos. Hubo una tapada en el segundo tiempo, de hecho, de Vicente Bermedo a Nicolás Montiel. Remató el delantero Oro y Cielo prácticamente en el área chica, y con un manotazo puro reflejo de Vicente Bermeo logró desviar esa pelota, que terminó pegando en el travesaño y luego siendo despejada por la defensa de la Universidad Católica. Así que un triunfo que valoran, por supuesto, en San Carlos de Apoquindo, ya que la Católica mantiene el segundo lugar, pero está ahí en la disputa con la Universidad de Chile, que también ganó ayer, y sigue en ese mano a mano para ver cuál será el clasificado a Copas Internacionales, sabiendo que Colo Colo está sacando una distancia bastante importante en el liderato, y que si bien tanto en la Católica como en la U dicen que no bajan los brazos por el título, lo cierto es que la distancia es bastante como para pensar primero en el título antes que en asegurar el Chile 2. Escuchemos a Daniel Garnero, al técnico de la Universidad Católica. Esto dice respecto al triunfo frente a los Oro y Cielo.
2: Y hoy fue diferente, jugamos de visitante ante un equipo que viene muy bien, que tiene muy buenos futbolistas, tiene un funcionamiento que le está dando muy buenos resultados. Eso ya era una complejidad mayor, y el equipo se hizo un partido muy parejo de detalles. Tenemos un arma que la estamos utilizando muy bien, que es a Fer. Y en esa paridad después el equipo defendió, no tuvo mayores contratiempos, quizás no pudimos manejar mejor alguna que otra salida para poder asegurar el resultado y jugar un poco más tranquilo, pero bueno, jugamos ante un rival muy difícil en una cancha muy difícil.
1: Ahí está el análisis de Daniel Garnero respecto a el triunfo, y también valoró el técnico de la Católica el hecho de haber derrotado a un rival directo en lo que decíamos, la pelea por el Chile 2. Así lo valora el técnico de los E.
2: Sabíamos de antemano que esta etapa del torneo íbamos a tener un calendario muy exigente por los rivales que nos tocan, que son muy directos. Todavía nos queda uno antes de este pequeño receso que también está en ese combo de equipos que no nos sacamos mucha diferencia. Y ganar ayuda en todo sentido. Hoy no tuvimos grandes contratiempos, el equipo se defendió, no nos generaron prácticamente situaciones claras de gol. Y nosotros desaprovechamos alguna que otra salida, así que me voy más que conforme, y estamos en un momento del torneo que teníamos que hacer ese clic, y sumar 9-9 nos viene muy bien.
1: Eso es lo que más rescatan en San Carlos de Apoquindo, Ivo, porque después de unas semanas bastante atribuladas, después de haber quedado eliminado ante Estudiantes de La Plata por la Copa Libertadores, vino la derrota ante Ñublense y se sumaban los resultados malos porque también habían perdido, por ejemplo, ante Concepción de visitante, igualaron con la Serena de local en el inicio de la segunda rueda y no habían encontrado el rumbo en la Universidad Católica. Ahora, con el triunfo ante Coquimbo Unido, con la victoria ante O'Higgins y ayer venciendo a Everton, encarrilan tres triunfos consecutivos que lógicamente les da un impulso en la tabla, pero también en lo anímico para afrontar lo que queda por delante en el torneo, pensando en esa clasificación a la Copa Libertadores. Respecto también a los rivales directos, lo mencionaba ahí en la frase Daniel Garnero, todavía queda un rival por delante que también está entreverado en esa disputa y es Palestino. Ese será el próximo rival de la Universidad Católica en el campeonato nacional y será en el Estadio Municipal de La Cisterna, un estadio donde a la Católica le cuesta ganar. Ganó el año pasado, pero fue la primera vez en 5 años que la Católica lograba sacar un triunfo de visitante ante los tetracolores, así que lo que viene la próxima semana para el cuadro cruzado es un desafío importante, sabiendo que los árabes también están metidos en la discusión para optar a ese tan ansiado Chile 2.
0: Sebastián Aguilar con la información de la Universidad Católica después del triunfo por 1-0 de los cruzados ante el Everton, para descomprimir naturalmente y seguir en esa disputa con la Universidad de Chile. Solamente las dos universidades con 39 puntos podría acercarse Palestino en alguna eventualidad cuando dispute su partido ante la Universidad de Concepción y la próxima semana, ¿qué partido se viene? Lo mencionaba Hito Sebastián, el choque que van a animar en La Cisterna, 20 horas Palestino frente a la Universidad Católica. De momento, el Chile 2 tiene a dos principales candidatos, o las dos universidades que ayer, en los dos partidos del día sábado, cumplieron y lograron ganar. Bueno, la Católica, insistimos, el próximo fin de semana frente a Palestino, mientras que el conjunto del Everton de Viña del Mar va contra, lo tenía acá, contra Ñublense, el próximo día sábado, ya la fecha 23. Eso con el fútbol nacional. Sevita, aprovechando que tu presencia acá corresponde evidentemente consultarte sobre el Gran Premio de Gran Premio de Italia, el Autódromo Nacional de Monza, con triunfo de Antonelli de Mercedes. Hoy día se disputó ya en esta parte del circuito, perdón, de la temporada que nos tiene en España. Se corrió el Gran Premio de Países Bajos, ahora el de Italia, ya viene el de España ya la próxima semana. ¿Qué se puede señalar de lo que ocurrió hoy en Monza con el triunfo de el joven Andrea Kimi Antonelli?
1: Que fue un tremendo triunfazo, para mí el mejor de Antonelli en esta temporada, porque partió desde el lugar número 19 Kimi Antonelli por una penalización que sufrió, ya que hizo un cambio de motor nuevo, superando los cambios reglamentarios, y esto es penalizado siempre con llevar al piloto al fondo de la parrilla. También habían otros pilotos penalizados y por eso que Kimi Antonelli no arrancó desde el lugar 22 sino que el 19, pero aún así fue una tremenda gesta la que hizo el piloto italiano, que ganó en Monza, en la casa de Ferrari, pero también en la casa del automovilismo italiano. Por lo tanto, si bien los Ferrari no estuvieron a la altura en esta jornada y habían varios hinchas, varios tifosi bien decepcionados, el triunfo de Antonelli lógicamente que fue un bálsamo para la fanaticada local, que llegó en masa al templo de la velocidad, como es conocido el Autódromo Nacional de Monza, para ver el triunfo de Kimi Antonelli. Todo partió, eso sí, Ivo, con una largada donde Pierre Gasly fue un verdadero invitado de piedra ayer al ganar la pole position de manera total y absolutamente sorpresiva arriba de su Alpine, pero lógicamente que por el desempeño de su monoplaza, que digamos es de segunda línea dentro de la parrilla de la Fórmula 1, fue absolutamente superado en los primeros giros por las escuderías de punta, por Mercedes, por Red Bull, McLaren y también por Ferrari. Pero lo cierto es que en las primeras vueltas, en la primera de hecho de la carrera, Charles Leclerc fue protagonista primero en la primera y segunda curva del circuito, donde sacó de la pista a su compañero Lewis Hamilton. Perdió muchas posiciones Hamilton y terminó en el décimo lugar. Leclerc estaba peleando por meterse como sublíder de la carrera y en la última curva del circuito pierde el control de su monoplaza, se va contra una de las barreras y deja totalmente estropeada, Ivo, la carrera de Ferrari en este Gran Premio de Monza. Por eso, mucha decepción, incluso lágrimas se vieron en las tribunas del Autódromo Nacional de Monza, de los tifosis italianos, porque en la primera vuelta del Gran Premio ya Ferrari estaba totalmente fuera de la discusión por el triunfo. Lo cierto es que ese despiste de Charles Leclerc generó un safety car y finalmente una bandera roja que hizo que todo volviera a foja cero, y ahí es donde Kimi Antonelli logró sacar la mayor ventaja. Ya en el primer giro había ganado 7 ubicaciones, había puesto en el duodécimo lugar, y con el relanzamiento rápidamente se puso cerca del séptimo, sexto lugar y empezó a ganar posiciones a medida que avanzaba el circuito. Superó a Lando Norris, a Oscar Piastri, al propio Lewis Hamilton, y se entreveró en una disputa con Max Verstappen, que durante unos giros fue el líder de la carrera, superando en pista a George Russell. Luego el británico logra superar a Verstappen y ahí es donde hace su ataque Kimi Antonelli, aprovechando la disputa entre Verstappen y Russell, logró sumarse a ese grupito de arriba, y una vez que Russell sacó una distancia con Verstappen, fue Antonelli quien aprovechó eso para superar al neerlandés. Luego se fueron palmo a palmo Russell con Kimi Antonelli, y después de superarse en unas cuantas, serán 10 veces, estuvieron superándose en la carrera, finalmente un virtual safety car que se lanzó sobre la pista por el abandono de Lance Stroll hizo que Verstappen y Antonelli fueran a los pits a hacer el cambio de neumáticos. Russell se quedó en la pista porque tenía neumáticos duros, y este cambio de neumáticos sí fue beneficioso para Antonelli y también para Verstappen, que finalmente durante las últimas vueltas lograron superar a todos sus rivales, y finalmente es Antonelli que supera 5 vueltas del final a su compañero George Russell para quedar finalmente con el triunfo. Fue victoria entonces para Antonelli, segundo George Russell en el circuito de Monza, y completando el podio Max Verstappen, que durante los últimos giros tuvo que luchar para despegarse de Oscar Piastri, que logró darle batalla, pero finalmente el piloto australiano incluso se dio el cuarto lugar a su compañero Lando Norris, que terminó entonces en la cuarta ubicación. Triunfazo para Kimi Antonelli, que queda entonces más líder que nunca de la temporada 2026 de la Fórmula 1. Suma ya 267 puntos en el campeonato mundial de pilotos, saca una distancia importante también con su compañero de equipo George Russell, que está con 201, a 66 puntos de distancia, y ya suma el piloto italiano su 7ª victoria de la temporada.
3: Sebastián Aguilar con los detalles del Gran Premio de Italia, el penúltimo Gran Premio de Europa, porque la próxima semana España, y ya nos vamos a Azerbaiyán, a Bahrein, y empezamos ya la recta final de la temporada.
1: Así es, comienza esta última parte de la temporada con el Gran Premio de España, que se va a disputar en el circuito de Madrid el 11, 12 y 13 de septiembre, es decir, el próximo fin de semana. No hay descanso para la Fórmula 1 este fin de semana, tenemos carrera nuevamente y ya nos vamos acercando a la temporada asiática. Eso sí, Azerbaiyán está ahí en el límite entre Europa y Asia. Así que sobre el final del mes tendremos ese gran premio bastante pintoresco también en el circuito callejero de Bakú, y ya después nos vamos directamente a la temporada más asiática con el gran premio de Bahrein, que se va a disputar en Malasia, recordemos, esta temporada por todo lo que sucedió a principio de año en el Medio Oriente. También vendrá el gran premio de Singapur, luego nos vamos a Norteamérica con Estados Unidos y México, para nuevamente volver a Sudamérica con Sao Paulo, ir de vuelta a Estados Unidos en Las Vegas y cerrar en Qatar y Abu Dhabi, como ya es costumbre durante los últimos años, es lo que queda en el calendario de la Fórmula 1.
3: Sebastián Aguilar, completísimo informe de la Católica y también de Fórmula 1, como es habitual en Cooperativa Motores Evita. Una buena tarde que tengas.
1: Que estén muy bien, muchachos, un abrazo.
0: Empezó ya el fútbol en el Rancagua, 13 minutos de la primera parte, 0-0 O'Higgins frente a La Calera en el segundo partido del día, porque ya ganó Deportes La Serena por 2-1 a Ñublense en el primer partido este día domingo. A esta hora igualan 0-0 O'Higgins frente a La Calera. En un rato más Colo-Colo ante Huachipato, 17 horas, y en el último partido del domingo, el penúltimo de la fecha, 19:30 horas, Palestino frente a la Universidad de Concepción. Mañana va a concluir todo con el Limache Cobresal. Vamos a la pausa, ya volvemos a las tardes deportivas. 2 minutos nos despegan de las 3 de la tarde.
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0: Continuamos en las tardes deportivas de Radio Cooperativa para hablar de el Fútbol Club Barcelona, que desembarca con todo nuestro país en los días venideros, en este mes de septiembre, en La Serena, en Santiago, con clínicas para llegar a pequeños deportistas, a entrenadores, a aquellos que sueñan con el fútbol y además con la identificación con la historia del Fútbol Club Barcelona, que estará en nuestro país en este presente mes de septiembre. Enrique Gómez, uno de los coordinadores de la actividad, particularmente el campus La Serena, que va a ser una de las ciudades que va a albergar este proyecto, a esta hora en la línea de la Radio Cooperativa. ¿Qué tal, Enrique? Muchísimas gracias por darnos estos minutos.
8: Hola, muy buenas. ¿Qué tal? Encantado de estar con vosotros.
0: Si nos puede ir contando sobre esta actividad que se va a realizar, Academia Barça, en La Serena, del 12 al 16 de septiembre, en Santiago, del 14 al 18, ¿en qué es lo que consiste, qué es lo que también lo ha motivado en desembarcar en nuestro país para llegar a los deportistas que están recién cumpliendo, recabando sus primeras armas?
8: Pues verás, la verdad es que nosotros estamos muy contentos de poder hacer estas academias semanales que hacemos alrededor del mundo. El Fútbol Club Barcelona, el Barça, tiene siempre ilusión por expandir su marca y por expandir nuestra metodología, y eso es un poco lo que queremos hacer, ¿no? Es llegar a todos los jugadores del mundo, dar esa oportunidad de conocer nuestra manera de trabajar en Barcelona, y que bueno, que disfruten de una semana pues que muchos jugadores esperan con ansias desde hace muchos meses.
0: No solamente es el Barcelona, o sea, la Masía es parte del Barcelona, la parte muy relevante, pero va a ser esa la principal interacción con los futbolistas acá en nuestro país, entrenadores que tuvieron la oportunidad de formar a figuras importantísimas como Xavi, Iniesta, el mismo Lionel Messi, van a tener la oportunidad de interactuar acá con los jóvenes chilenos. Si nos puede explicar sobre la experiencia y la relevancia que tiene el hecho que participe, digamos, la Masía, parte de quienes la integran en esta clínica.
8: Bueno, nosotros lo que hacemos es, en este caso voy yo como director técnico del campus, y me acompañan dos entrenadores más que están, que venimos los tres de Barcelona, y allí pues lo que vamos a encontrarnos en La Serena es con una serie de entrenadores locales que nos van a ayudar a gestionar los diferentes grupos, y lo que hemos hecho es preparar una serie de sesiones y vamos a, de alguna manera, pues a formar a estos jugadores a través de la metodología, y también las compartiremos obviamente pues con los entrenadores, ya que también ellos quieren vivir de alguna manera un poco la experiencia de cómo es enseñar en base a la metodología que nosotros tenemos en Barcelona. Este sería un poco la manera como operamos en este caso.
0: Sobre aquí el mismo punto, te quería hacer una consulta sobre el trabajo que van a tener, no solamente con jóvenes, sino que también con entrenadores locales, más o menos por dónde va orientado, qué sienten ustedes que le van a aportar aquellos entrenadores que quieren absorber un conocimiento nuevo y tan sofisticado, acabado como el que tienen ustedes allá en Barcelona.
8: Bueno, nosotros la verdad que siempre que viajamos partimos desde la base de la humildad, en el sentido de que nosotros también vamos a aprender. Yo como entrenador estoy constantemente, igual que mis compañeros que vendrán conmigo, estamos en constante evolución y siempre aprendiendo de todos los países donde vamos, ¿no? Porque al final todos los entrenadores tienen algo que aportar. Y nosotros lo que sí que vamos a hacer es un poco pues aportar nuestro granito de arena en base a cómo nosotros trabajamos en Barcelona. No es que sea mejor ni peor, simplemente tenemos nuestro método y nuestra manera de funcionar, y ahí es un poco lo que también esperamos pues por parte de los entrenadores, ¿no? Esa recepción de nuestro método, para también pues ellos asimilarlo, y que al final no hay un único método en el mundo del fútbol, como bien sabéis. Aquí todo funciona, pero el del Barça es el que nosotros nos gusta y es el que creemos, así que es lo que vamos de alguna manera pues a trasladar a los entrenadores.
0: La conversación hasta ahora con Enric Gómez, coordinador de uno de los campus de la Academia Barça, que va a estar trabajando en nuestro país del 12 al 16 de septiembre en La Serena, del 14 al 18 de septiembre en Santiago, con toda la enseñanza de el ADN Barça. Para ti, Enrique, ¿qué te significa? ¿Qué es lo primero que piensas? ¿Por dónde se destaca lo que se hace en la Masía, lo que se hace en Cataluña con el Fútbol Club Barcelona, y crear de alguna forma esa identidad? Te pregunto a ti como conocedor también de la experiencia.
8: Pues mira, la metodología Barça lo que busca principalmente es que el jugador entienda el juego, no simplemente que ejecute ejercicios o juegos, sino queremos que los jugadores sean capaces de percibir lo que ocurre a su alrededor, es decir, tomar decisiones y encontrar soluciones por sí mismos, ¿no? Entonces, para nosotros el balón tiene muchísimo protagonismo, y trabajamos desde una idea de juego colectiva, proactiva y creativa, ¿no? Entonces no queremos decirle constantemente al jugador qué tiene que hacer, sino lo que queremos es darle herramientas para que aprenda a interpretar qué necesita el juego en ese momento.
0: ¿Esta actividad la van a replicar en otras partes de Sudamérica, o solamente se enfocan en Chile, por lo menos en esta pasada?
8: En esta semana estaremos en Chile. Piensa que el Fútbol Club Barcelona hacemos campus alrededor del mundo constantemente, Entonces esta semana estaremos en Chile, pero hay otras academias, otros campus también que se van activando, porque ahora por ejemplo se abrían también en Australia. Tenía otros compañeros que también van a hacer algún campus en Australia, una ruta de varias ciudades, si no me equivoco eran 5. Entonces es constante, también en Argentina hacemos campus cada año. De hecho yo estuve en abril en Argentina, en Córdoba, y la verdad es que es muy apasionante tener esta oportunidad de viajar y conocer también otros métodos, porque es lo que te digo, aprendemos de todos los entrenadores donde vamos e intentamos nosotros dejar nuestro granito de arena y dar también la oportunidad al resto del mundo, no solo los jugadores que están en Barcelona, sino también del resto del mundo, pues a ver cómo funcionamos en Barcelona, a ver cómo es nuestro método, y a partir de ahí pues que lo disfruten.
0: ¿Cómo sienten ustedes, Enrique, te pregunto, qué es la formación del futbolista joven, el deportista joven acá en esta parte del mundo? Si quieres lo puntualiza en Chile, pero haciendo como un catastro de lo que has podido conocer, ¿sientes que se va por un camino correcto? ¿Hay cosas que se pueden ir mejorando? ¿Cómo ves tú esa formación del deportista joven en su promoción al profesionalismo?
8: La verdad es que allí donde vamos, en todos los países, nos encontramos algunas cosas en común y otras cosas que cada país es distinto, ¿no? Yo la verdad que no he tenido la oportunidad todavía de viajar a Chile, será mi primera vez, pero sí que es verdad que nos encontramos a menudo que el jugador tiende a veces a ser un poco más individualista, es decir, a no entender quizás el juego colectivo de la manera que la entendemos en Barça, ¿no? Entonces ahí sí que hacemos un esfuerzo los primeros días para jugar de manera colectiva, asociarse a través de generación de espacios, ocupación de espacios, gestionar el balón, detectar cuáles son las ventajas y las desventajas del juego, de alguna manera razonar la forma en la que finalizamos, y todo eso llevarlo a un contexto global, ¿no? Entonces sí que sobre todo insistimos siempre que vamos de campus, detectamos un poquito eso, ¿no? Que el juego colectivo, de la manera que nosotros lo entendemos, es distinto, ¿no? Entonces ahí es donde quizás incidimos un poquito más.
0: La conversación con Enrique Gómez, el coordinador del campus La Serena, preparando ya detalles para ir a la región de Coquimbo, es una bonita acá de nuestro país, la anticipo, y además va a llegar una época festiva acá, la previa de las fiestas patrias, Día Nacional y todo aquello, así que va a haber bastante movimiento en su arribo acá a nuestro país.
8: Perdona. Sí, soy consciente de que ahí tienen festividad ahora, y para nosotros, mira, es un lujo poder asistir durante estas fechas. Insisto que para nosotros lo principal es que a través de los valores Barça, humildad, esfuerzo, ambición, respeto y trabajo en equipo, los jugadores, los que vayan a participar, pues que disfruten muchísimo de las sesiones que hemos preparado. Tenemos 5 días por delante en las que nos enfocamos siempre pues en conceptos fundamentales del Barcelona y en los valores fundamentales también del Barcelona, y a partir de ahí pues que entiendan el juego, tomen decisiones tal y como nosotros hacemos a lo largo del año pues en la ciudad esportiva de Barcelona, ¿no? Entonces lo que queremos es que los jugadores, ya te digo, asistan y se lo pasen en grande, porque al final el fútbol, no hace falta motivar a nadie para jugar al fútbol. Yo creo que el que le apasiona el fútbol con un balón ya tiene suficiente, ¿no? Pues si encima es llevando la camiseta del FC Barcelona, imagínate, ¿no?
0: Enrique Gómez, coordinador de la Academia Barça en nuestro país, que va a estar, insistimos, en La Serena del 12 al 16 de septiembre, y posteriormente en Santiago del 14 al 18, impregnando a los jóvenes futbolistas de nuestro país del ADN Barça, con clínicas que van a estar a disposición de la gente de la zona de la región de Coquimbo y también en nuestro país. Cooperativa.cl, más información sobre la inscripción y también de los montos para participar de aquello. Enrique, muchísimas gracias, y no sé si quieres dejar una última invitación para los jóvenes que escuchan esto en La Serena, en Coquimbo, sus alrededores, también acá en la región metropolitana, que están ahí, se motivan con participar de la Academia Barça en este mes de septiembre.
8: Hombre, yo sí que me gustaría deciros que la verdad es que es una oportunidad única. Pocas veces se da esta oportunidad de llegar a países que están en la otra punta del mundo para nosotros, con lo cual yo creo que poder entender durante una semana cómo es nuestro juego y cómo entrena un jugador y cómo se siente un jugador que viste la camiseta del Barça, yo creo que eso es excepcional, es una oportunidad única que, hombre, estaría bien que no dejaran pasar, eso sería genial porque realmente son de aquellas cosas que no se olvidan en la vida.
0: Enric, muchísimas gracias por dar estos minutos a la Radio Cooperativa, un abrazo y mucho éxito en los próximos días.
8: Un abrazo y muchas gracias.
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0: La Academia Barça del 12 al 16 de septiembre en La Serena y desde el 14 al 18 de septiembre acá en la región metropolitana en Las Condes se van a realizar estas clínicas deportivas del Fútbol Club Barcelona, que hoy día la Liga ganó por 5-0 al Valencia, rendimiento perfecto, 4 partidos, 4 ganados en el arranque del campeonato ibérico y ahora con una goleada en la siempre difícil cancha del Mestalla. A esta hora juegan a la vez, de derrota 4-2 a los Osasuna ya sobre la recta final, quedan 9 minutos en el reloj y queda menos tiempo en el 0-0 entre el Málaga y Levante, ya en 40 minutos de la segunda, marcador en blanco. Un rato va a jugar el Sevilla de Gabriel Suazo, 16 horas ante el Español de Barcelona. Toda la tarde con 14 minutos, hay un cambio de hora. Me complica. Francisco Caneo, ¿qué tal? ¿Cómo le va? Buenas tardes.
9: ¿De la tarde o no? ¿Ya? ¿O 2 de la tarde?
0: No, pues 3:15 ya, ¿o no?
9: 3:15, sí, sí, por ahí.
0: Es que acá no han cambiado el estudio, el reloj del estudio.
9: Pero lo puede hacer usted, ¿sabes? Si
0: tiene los botones. Lo quise hacer, pero encontré los botones. Dije, no, lo voy a terminar.
9: Están abajo, están abajo, ya lo he hecho.
0: Ya, entonces hábleme de la U mientras voy a cambiar la hora.
9: Pero no se vaya para que conversemos.
0: No, pero si está acá al lado.
9: Dígale cuesta, a Simón, si pone muy ducto para eso, seguramente.
0: Sí, no. Se maneja loco.
9: Se maneja, sí.
0: ¿Cómo bueno, está Francisco Javier con...
9: Todo bien, y Sebastián.
0: Jornada alegre, hace rato que era uno, no tenía una buena y ayer dio vuelta un partido, apretado, encuentro ante Coquimbo, lo ganó nomás 4-2 y sigue ahí la disputa por el Chido, o sea, algunos ya habían tirado la toalla. No,
9: ¿Sí? Hay otro que andaba buscando el fixture de Colo-Colo, pero sí, vamos a ver si es que... como dice Ernesto Díaz Correa en alguno de los discos de Los Miserables, vivimos una jornada llena de emociones. Ayer en el Estadio Nacional, porque fue bien emocionante el partido en términos de del marcador, de cómo se fue dando el encuentro y todo lo demás, y también, bueno, ya va a ser la bajada del análisis de lo que ayer ocurrió en Ñuñoa con esta Universidad de Chile, que partió ganándolo todo, lo cual en el segundo tiempo, 6 tantos en el segundo tiempo, primero con Vargas, una U que en el primer lapso, hay que decirlo, tuvo 2-3 ocasiones bien importantes de cara al arco de Diego Sánchez, que finalmente el arquero de Coquimbo logró contenerlas de muy buena forma, un tiro de Arce, otro más dentro del área también, de algún otro jugador de la Universidad de Chile, hicieron que en el primer tiempo los hinchas se fueran un poco diciendo, bueno, podríamos estar ganando por 1 o 2 goles de diferencia. No fue así, pero en el segundo tiempo, bueno, apareció Vargas y anotó este 1-0, luego el empate de Mundaca, que había ingresado en la segunda mitad, y después Guido Badala, tras una jugada muy parecida a los 2 goles, pase entre líneas para una línea defensiva, algo a la redundancia de la Universidad de Chile, que hizo mal la línea del offside o derechamente no la hizo, y bueno, aprovecharon esos pases filtrados que hicieron de buena manera los dirigidos de Caputo. Puso toda la cara en la parrilla Gago y Lucero con Rivero entraron a la cancha. El 2-2 lo marca Juan Martín luego de una pelota que queda dentro del área, se arrastra a empujarla y anota el empate. Y luego con el muslo, o con la zona como de la ingle, cercano ahí, un centro por la izquierda, estira la parte superior de la pierna derecha un poco Lucero. Yo siento que le rebota también más que otra cosa y se va a esquinar la pelota para marcar el 3-2. Ahí, bueno, se desfigura el partido, ya estaba medio roto y termina con este penal que le cometen a Eduardo Vargas, que más que un penal a Vargas es una mano dentro del área de Lucas Sosa, y anota a Octavio Riveros, que vuelve a jugar un partido de fútbol después de 204 días y que lo marcaba desde diciembre del año pasado, así que con harta emoción. Oye, yo te invito a que escuchemos a Juan Martín Lucero.
0: Vamos.
9: Que ayer hizo 2 goles el gato. Estaba bien cuestionado. ¿Cómo lo toma él? Escuchemos lo que dice.
10: La verdad que tenemos un gran grupo. Hoy quedó demostrado en el penal que Eduardo le cede a Octavio para convertir. La verdad que eso habla muy bien de él, del grupo. Estamos todos unidos, todos juntos, así que hay que seguir Sin duda, luchó mucho para recuperarse, para estar bien hoy, así que la verdad que estábamos todos muy felices. Se notó mucho en el festejo como nos fuimos a abrazar, porque bueno, se lo merece por todo el trabajo que hizo para recuperarse y estar con nosotros.
9: Ahí está la palabra de Lucero, que también, bueno, foco de crítica en un minuto, se iconizó en él el mal momento de la Universidad de Chile, el sueldo más alto, el jugador más esperado. Y ayer, yo no sé si tú pudiste estar en el estadio, Ivo, pero cuando sale Arangui y entra Lucero, ahí hace rato que el león de la galería no despertaba, y despertó ahí con ese cambio. No sé si una crítica a Lucero, pero sí también una decisión nuevamente de sacar a Arangui del partido, de Fernando Gago, que molestó al pueblo Ñuñoa. Escuchemos lo que habla Lucero sobre lo último, sobre las críticas, también, bueno, la vuelta al gol de Rivero y todo lo demás. Esta es la palabra, Juan Martín.
10: Bueno, como decía, el fútbol es así, hay veces que no hay mucha explicación, ¿no? Simplemente, bueno, dieron el segundo gol, me pegan el mundo y entro, entonces hay veces que uno, por más explicaciones que busque o que encuentre o que intente, a veces mientras más busca peor es, simplemente hay que trabajar y continuar, que bueno, confiar en uno mismo y en el trabajo que hace.
9: Ahí está la palabra de Lucero, y Popay con esta Universidad de Chile que ayer pasó por todas las emociones, un carrusel de emociones. La del agua, ayer en Ñuñoa.
3: Lo iba ganando, después se lo dieron vuelta y lo termina ratificando el triunfo con goles de figuras que en un principio no estaban en los papeles que convirtieran, como Juan Martín Lucero con su doblete y Octavio Rivero, que después anota su primer gol con la Universidad de Chile ya bien entrado el año. El 5 de septiembre recién se matricula en las redes con la camiseta del Chuncho después de una larga lesión. Ahí está la Universidad de Chile, que está en la segunda casilla con 39 puntos y que en la siguiente jornada va a tener que medirse ante La Serena. Eso va a ser el próximo día domingo, la portada, 3 de la tarde.
9: A las 3 de la tarde.
3: Sí, sí. Señor. La siguiente estación.
9: Sin Marcelo Morales.
3: El Chuncho. A ver, ¿cómo el panorama ahí?
9: Octava tarjeta amarilla para el Chelo, va a cumplir su segunda suspensión en el campeonato. Así que, bueno, se va a perder nuevamente un partido por acumulación de tarjeta amarilla. Recordemos que la forma de suspensión, primero son 5 tarjetas, te suspenden ese partido, después ya cuando sumas 3 tarjetas, nuevamente te suspenden, y de ahí ya en la fase final del torneo entran de 2 en 2, claro. Por ejemplo, ahí el señor me dijo que Católica Cueva sumó su novena tarjeta amarilla, entonces ya nuevamente queda apercibido para una próxima, y ahí nuevamente entonces el Chelo Morales tiene esa tarjeta amarilla. Ojo con aquello, porque Castellón tiene 4 tarjetas amarillas, a un arquero que ha sido necesitado durante todo el año. Ayer, no sé si coincide, si vos hay, pero mucho hincha azul ayer me decía, se come el gol Castellón, la pelota no entraba en el segundo tiro de ala, y que finalmente es el ángulo que hace la pelota luego del rebote de Castellón la que la vuelve a ingresar. Yo no sé si se come el gol Castellón, yo creo que va a poner el cuerpo para evitar que la pelota transite el arco.
3: Sí, yo creo que tiene cierta responsabilidad, pero no. Hace rato ya se viene cuestionando la seguridad que entrega Castellón bajo los tubos de la Universidad de Chile, donde, si bien es cierto, no pasa por él la campaña de la U y que se responsabiliza él de los partidos, los puntos perdidos del conjunto del Chuncho, pero que queda esa sensación de que pudo haber hecho algo más en varios episodios anteriormente, el gol de Correa, otros tantos. Y ahora también.
9: Igual ayer lo dejaron bien solo en la jugada, mano, hay que decirlo también.
3: Sí, sí. Pero sí. Bueno, hay que ver qué decisión toma la dirigencia de la Universidad de Chile con el pórtico de cara a la próxima temporada, pero acá a final de año va a ser Gabriel Castellón y hay que quedarse con el nomás. Francisco Caneo con la información de la Universidad de Chile, que ayer ganó, volvió al triunfo y está disputando punto a punto el Chile 2 junto a la Universidad Católica. Topito, un abrazo, que esté bien.
9: Hasta ahora 13 puntos, si vos hay, algunos están viendo fixtures, me decían. Ojo, un abrazo, chau.
3: Abrazo, chau.
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3: Marcamos gol a esta hora en Rancagua, abre la cuenta el local O'Higgins de Rancagua con el gol de Arnaldo Castillo Venega. El minuto 33 aparece bajo los tubos para empujar la pelota en la portería escalerana y desnivelar el marcador. Hasta ahora buen marco de público, se ve muy agradable la tarde, sol radiante para esta jornada en la región del Libertador.
0: y aún más para el Rancagua Buenos, con el triunfo de Solenco por 1-0 ante Unión de la Calera con el gol del paraguayo Hernando Castillo. Cuando ahora viene los cementeros, pero el centro no le alcanza a conectar la ofensiva calerana y se le lleva nomás contra la mitad de la cancha el conjunto celeste. Eso en el segundo partido de esta jornada de día domingo en la Liga de Primera, porque ya ganó la Serena 2-1 a Ñublense de Chillán. Fútbol internacional hasta ahora en desarrollo, 36 minutos, se juega el clásico rosarino por la octava fecha del torneo de clausura en Argentina, 0-0 en el gigante Arroyito, igual al 0-0 Rosario Central ante Newell's, veremos cómo termina aquello. En un rato más va a jugar Independiente frente a Central Córdoba, 17 horas, y Lanús ante Defensa y Justicia. River Plate también hará lo propio a contar de las 7:15 cuando reciba la visita de Independiente a Rivadavia en el barrio de Núñez, y Racing jugará con Atlético Tucumán desde las 21:30 horas, ya cerrando la fecha en el fútbol trasandino. El Alavés ya goleando 5-2 a los Osasuna por la cuarta fecha del torneo español. Acaba de anotar Pablo Ibáñez Lumbreras en los descuentos. 5-2 el triunfo del Alavés ante los Osasuna, igual a 0-0 Málaga ante el Levante, y en un rato va a estar jugando el Sevilla con Gabriel Suazo, que ya se confirma como titular con la camiseta número 17, el formado en Colo-Colo, en la visita a Cataluña, porque va a jugar allá ante el Español. Veremos cómo le va al conjunto sevillano, que en este arranque de temporada le ha ido mejor que en los últimos años. Sin ir más lejos, la temporada anterior con Suazo, con Alexis Sánchez, estuvo mirando de cerca la disputa por la permanencia, se logró quedar y ahora lleva 6 puntos de 9 en disputa. Ojalá que mantenga ese rendimiento, y con el chileno como titular. En un rato más va a haber un partidazo en Italia, fecha 3, a contar de las 15:45, la Juventus frente al Milan, uno de los más atractivos naturalmente que tiene la Serie A italiana. En Inglaterra, Premier League, tercera fecha, ganó el Arsenal 2-1 el Chelsea. En el derby londinense también 2-2 igualaron el Everton ante el Manchester United, los dos resultados ya que faltaban para concluir con este tercer capítulo de el torneo británico. Eso con el fútbol internacional. 2:25 PM, marcamos el alto, ya volvemos, ya cada vez queda menos para comenzar a vivir la previa del Colo-Colo Huachipato con narración de Ernesto Díaz Correa. Desde las 5 de la tarde vamos a estar con el choque de El Puntero. Nosotros hacemos la previa, son las tardes deportivas. Pausa, ya volvemos.
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7: 23 grados. 23 grados en Santiago. Cooperativa. 3:29 minutos. 3:29 minutos.
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3: El deporte sudamericano se prepara para los Juegos Suramericanos, los OESUR, que se van a estar disputando en Santa Fe, en Argentina, y van a también extenderse a tres subsedes, a Rosario, Santa Fe, Rafaela. Esto va a ser desde el 12 al 26 de septiembre. Es por eso que el Comité Olímpico Nacional organizó un media day para que los periodistas pudiesen conversar con el Team Chile, que va a estar representando a nuestro país en esta cita continental que se va a realizar con casi 7.000 deportistas de Sudamérica, con 15 países involucrados, y que va a tener buenos representantes, como por ejemplo la karateca Valentina Toro, que fue oficializada como la capitana de la delegación nacional para este evento continental. En conversación con Cooperativo, con nuestro compañero Simón Aedo, Valentina abordó la gran responsabilidad de guiar al grupo a lo largo de los 14 días de competencia, que arrancan en 6 días más, del 12 al 26 de septiembre, de Sur, la capitana Valentina Toro del Team Chile.
11: Una gran responsabilidad, pero muy feliz. Tenemos un mega evento, estamos en 13 distintas, así que vamos a apoyarnos, se nos va a realizarnos, que todos los deportistas tengan la confianza para acudir a mí en cualquier cosa. Para eso estamos, así que ya es mi como tercer, cuarto mega evento. Para los que lo viven, yo sé que es muy importante por primera vez, así que unámonos y vamos juntos.
3: Otra de las grandes figuras fue María José Mailiar, la piragüista que hace poquitito fue madre y que logró un retorno al altísimo nivel, disputando tres categorías en el reciente Mundial de Polonia, donde rozó el podio con un cuarto lugar en los 5.000 metros. La deportista nacional repasó lo complejo que ha sido este proceso de adaptación. Escuchemos lo que señaló María José Valdiar.
12: Mira, ha sido demasiado exigente, sobre todo el hecho de ir a competir con las mismas chicas que yo siempre he competido, de verme atrás de repente, de verme, de ver la final A desde afuera. Obviamente me he pegado varias lloraditas, pero ha sido todo un proceso, y el hecho de ir viendo ahí mejoras, de ir viendo este año, yo jamás me esperé que iba a sacar dos medallas, o sea, ni una. Y estar ahí con dos medallas panamericanas, estar dentro del top 6 del ranking mundial para la clasificación olímpica, me tiene muy contenta y motivada para seguir entrenando, para seguir esforzándome y ojalá llegar lo antes posible a mi nivel competitivo.
3: En esa misma línea, Mailiar detalló la competencia, que fue bien accidentada en la regata de los 5.000 metros para la nacional, donde sufrió un percance en la partida que la obligó a remontar desde los últimos lugares hasta rozar las medallas, sobre la exigencia y también lo complejo que fue este circuito, que la tuvo ahí rozando el podio con el cuarto lugar en el C1 5.000 metros. Siguió comentando María José María.
12: Fue súper difícil. La verdad es que el 5.000 es una prueba que de repente, igual por malas condiciones, se alarga mucho. Este 5.000 yo creo que fue el más largo que he hecho en mi vida y fue muy difícil porque al comienzo de la regata, no sé si lo vieron en el video, la moldaba medio vuelta el bote y quedé las últimas, literal. Entonces me tocó repuntar desde el lugar 18 hasta el cuarto y a la última vuelta tenía al segundo lugar muy cerca. Peleé, pero con todo lo que tenía y fue imposible, pero o sea, dejé la vida en el agua y al final de todo estoy contenta porque ganamos puntos importantes para la clasificación olímpica, nos mantuvimos en el ranking y estamos ahí hasta ahora clasificando los juegos, así que estoy muy contenta.
3: Uno de los retornos importantes que va a tener el equipo chileno será el del esgrimista Katina Proestakis, que vuelve a la alta competencia tras superar una grave lesión. ¿Cómo ha sido retomar el ritmo de combate? Fue lo que comentó a Cooperativa Deportes la esgrimista nacional Katina Proestakis.
13: Muy emocionada, estoy regresando a mega eventos después de una lesión grande, entonces ya estoy volviendo a ese ritmo, de verdad estoy muy emocionada, ha sido una preparación muy larga, así que tengo toda la gana ya de competir. Quiero disfrutarlo al máximo por el mismo tema de que vengo saliendo de la lesión, quiero volver a sentir eso de competencia, toda la intensidad y eso, obviamente que uno quiere llegar a ganar, pero el día de la competencia va a ser hacer las cosas bien.
3: En esa misma línea, Proestakis destacó el trabajo con su equipo multidisciplinario que le ayudó a volver a la competencia después de estar más de 6 meses fuera de competencia. Esto fue lo que señaló la esgrimista a Simón Aido.
13: Hoy el apoyo, he recibido mucho apoyo porque de una lesión no se sale solo. Ha sido apoyo familiar, apoyo de compañeros que me han apoyado, que me han ayudado mucho, los kinesiólogos también, masoterapeuta, preparación física. De verdad que es un deporte individual la esgrima, pero hay todo un equipo de trabajo detrás, así que sin todo ese apoyo no estaría donde estoy hoy día.
3: El triatlón también tendrá representación en estos Juegos del Sur para el Team Chile junto a Diego Moya, quien viene de sumar regularidad en el circuito internacional y que analizó la estrategia que se va a emplear en este circuito que se va a disputar en Santa Fe. Esto fue lo que señaló el triatleta nacional Diego Moya.
14: Estoy buscando la estrategia que más me acomoda, que sería buscar una escapada. En verdad, escaparse en la parte de natación, eso me va a llevar facilidades para después correr un poquito más tranquilo. Sé que también hay muy buenos corredores, pero voy a utilizar toda lo que es mi ventaja, que es la natación, para poder llevarme la victoria. Bueno, las expectativas son claras, yo creo, buscar una medalla para el Team Chile. En la edición pasada en Asunción, si no me equivoco, salí tercero, así que ya después de 4 años me siento más grande, más maduro, con más confianza de sacar el mejor resultado.
3: Moya también profundizó en la madurez que ha adquirido en la antesala de este nuevo ciclo deportivo por las expectativas que se esperan de él y del Team Chile en estos Juegos Suramericanos, particularmente del triatlón. Escuchamos otra más de Diego Moya.
14: Bueno, las expectativas son claras, yo creo, buscar una medalla para el Team Chile. En la edición pasada en Asunción, si no me equivoco, salí tercero, así que ya después de 4 años me siento más grande, más maduro, con más confianza de sacar el mejor resultado.
3: Finalmente, el karate nacional tendrá a Joaquín del Lago, quien sumó sus impresiones a 2 semanas de entrar a la colchoneta de la competencia, ratificando que el objetivo final de la delegación es pelear lo más alto del podio. Esto fue lo que dijo el karateca nacional, escuchamos a Joaquín Lagos.
15: Físicamente yo casi ya está entrando a mi puesta a punto, porque en 2 semanas y media más competimos. Y nada, ir por la medalla de oro, que yo creo que es el anhelo de cada deportista. Todos nos preparamos para eso.
3: Ahí están las declaraciones del Team Chile en la antesala de estos Juegos Suramericanos, los 13º Juegos que se disputan en esta modalidad de los de países de Sudamérica que van a estar saltando la pista en Santa Fe desde el 12 al 26 de septiembre en Argentina, los Ode Sur, con 15 países, con 7.000 deportistas y con los chilenos, por supuesto, que van a estar en competencia y que van a estar en la cobertura de Radio Cooperativa las Tardes Deportivas. 14 horas con 37 minutos.
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3: Ricardo Bando, Estadio El Teniente, gana O'Higgins de Rancagua 2-0. Todo bien allá por Rancagua con este resultado, ¿no?
16: Sin duda, ¿cómo te va, Ivo? Claro, lo comentábamos en la previa, O'Higgins necesitaba sin duda sumar, lo está haciendo ahora por 2-0, goles de Arnaldo Castillo en los 32 y de Lucho Pavés en los 39, que tienen al conjunto Rancagua en ganancia. Un partido sin duda muy calera que vino acá El Teniente a buscar, pero se encontró con un par de errores defensivos que están costando el partido. Así que de momento, justificada victoria para O'Higgins, que está arriba 2-0.
0: con los goles de Hernando Castillo, el paraguayo, y de Luis Pavés al minuto 39, esa segunda diana que de alguna forma ratifica que O'Higgins de Rancagua, no sé si queda esa misma sensación, Ricardo, ya te suelto inmediatamente, pero que la campaña internacional, el juego también de O'Higgins es para estar un poquitito más arriba y ahora está cerca de la zona de descenso, algo muy extraño para lo que la importancia que tiene O'Higgins de Rancagua en la primera división.
16: Sin duda, eso fue lo que pesó, ¿no? Creo, del torneo sudamericano, donde estuvo muy bien, inclusive estuvo muy cerca de dejar en el camino a Boca Juniors, pero ahora ya está retomando y no ganaba, más bien no gana desde casa desde abril, así que hasta el momento positivo para O'Higgins, este 2-0.
0: Ricardo Dando desde el Estadio del Teniente, un abrazo, Ricardo, retomamos el contacto.
16: Vale.
0: Porque lo gana O'Higgins de Rancagua, insistimos, 2-0, y le sirve la tabla de posiciones, a ver cómo queda en los Guarismos, en la tabla de posiciones, el conjunto rancagüino, que, lo decíamos, empezaba este partido con 24 puntos, a 3 de la zona de descenso directo, donde está Cobresal, pero ahora alcanza la línea de los 27 puntos, está lejos todavía de la zona de clasificación internacional, el conjunto de Bobaglio, pero, bueno, lo relevante era... o es no seguir enterado en la zona baja y respirar con un poquitito más de tranquilidad para proyectar algo mejor.

0: El micrófono dorado de Cooperativa Deporte va a continuar con el Palestino Universidad de Concepción. Eso va a ser 19:30 horas y a contar de las 20 Libache frente a Cobresal, en lo que tiene en cartelera el torneo de primera división en nuestro país, con Colo Colo que está escapado y que, claro, ayer recortaron las universidades, pero falta el choque de Colo Colo en este momento, pero la diferencia sigue siendo de 13 puntos. Está encaminadísimo el conjunto popular a una nueva corona. Ya vamos a estar con la previa de aquello. En estos momentos vamos a hablar de US Open, porque está disputando ya la cuarta ronda Carlos Alcaraz ante Tommy Paul, el segundo sembrado, el número 3 del mundo, el español, que iniciando el segundo set, ya media hora de partida, 29 minutos para ser exactos, están igualados en la primera manga 3 a 3 sin quiebres. Se registra este primer set al servicio el tenista español, que ya ha logrado levantar el mayor norteamericano en dos oportunidades, el 2022 y el 2025. Ahí está Carlos Alcaraz en el US Open ante el local Tommy Paul, en la pista principal del US Open, viendo si es que puede seguir avanzando. Ayer ya nos quedamos sin nacionales en este torneo debido a la eliminación de Alejandro Tavilo a manos de Alexander Zverev. En tres sets cayó el nacional, que ya da vuelta a la página para defender al equipo chileno Copa Davis en el Estadio Nacional, el curso central Anita Lizana, cuando se mida ante el conjunto de España. Eso va a ser el 19 y 20 de septiembre y que por supuesto va a estar en la información de Cooperativa Deportes.
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0: Repasemos lo que hasta ahora marca cooperativa.cl en su sección de deportes, donde se destaca el antesala del choque de Colo-Colo, que va a tener a Bocinha como titular este fin de semana en esta fecha, el juego que se va a disputar en un ratito más en el Biobío. Lo ratificó el mismo técnico colocolino, Altán Ortiz, la presencia de Bocinha, pero lo que se señala en cooperativa.cl es que el arquero lamentó el trágico accidente que lutó a Cabo Verde. Expresó su pesar por la tragedia ocurrida en aquel país, donde al menos 25 personas murieron luego de que un autobús que transportaba un grupo de estudiantes cayera por un acantilado en la isla de Fogo. El vehículo trasladaba 32 personas que regresaban a São Felipe después de una excursión escolar en la cercanía del volcán Pico de Fogo. En las víctimas fatales hay niños, adolescentes, mientras que los equipos de emergencia continuaron trabajando en el lugar para buscar sobrevivientes. Bocinha, a través de su cuenta en Instagram, indicó que el silencio se hace sentir en Cabo Verde. A las familias, a la isla de Fuego y a todo nuestro pueblo le envío mi solidaridad y oraciones, escribió el guardameta. Que Dios consuele los corazones y conceda descanso eterno a quienes lo han dejado, señaló el arquero de Colo Colo, que hoy va a ser titular y que no está ajeno, a pesar de toda la vorágine que ha significado su arribo a nuestro país, de lo que ocurre en Cabo Verde con esta trágica noticia. 14 horas con 43 minutos, Colo Colo va a la cancha en un ratito más con Bocinha de titular. Y lo vamos a estar
2: contando. ¿No quiere hablar de tenis mejor? ¿O hablamos de Colo Colo?
0: Bueno,
2: hablemos de Colo Colo. Usted sabe muchas cosas. Hablemos de
0: Tenis.
2: Hablemos de Colo Colo. Ahí, claro, escuchemos a Altán Ortiz, que en la semana habló sobre Bocinha. Usted hablaba justamente de Cabo Verde. Bocinha va a ser titular hoy día. Escuchémoslo.
3: Sí, yo sí va a atajar, ya lo decidí. No es que Gabriel haya perdido un puesto o no están a la par de la competencia. Quiero verlo a Josimar. Se lo comenté a los dos y él va a iniciar el día domingo. No tengo un fundamento como para decir Gabriel hizo esto o dejó de hacer esto. Solamente creo que es el momento indicado, donde la competencia de los dos es muy buena, y quiero verlo a Josimar. Esa es mi argumento ante la posibilidad de que él inicie. Gabriel lo ha hecho de buena manera, no estoy inconforme ni nada por el estilo. Ellos son jugadores como puedo llegar a tomar una decisión de un compañero en diferentes posiciones. Esa es la realidad, la verdad.
2: Ya, otra del Tan Ortiz sobre la cancha, escuchémoslo.
3: Respecto al campo de juego podemos hablar millones de cosas, no solamente de lesiones, sino en el juego en sí. No, olvidemos que esa

0: Cancha tiene tres equipos jugando todas las semanas, eso, pero es, tendría que intervenir la gente adecuada y responsable sobre eso. Ya lo vimos contra el partido anterior, que no se podía ni jugar, y va a estar igual, no va a cambiar en nada. Lesiones, juego, partido aburrido, hay muchas condiciones que el campo de juego no te permite hacer, pero nosotros nos manifestamos y es como si tuvieran los oídos tapados los que tienen que tomar decisión. Entonces, siga, como se dice en el fútbol, adaptarse y tratar de hacer el mejor partido que podamos dentro de las condiciones malísimas del campo de juego.
1: Ya, ahí está la palabra del Tano Ortiz en la antesala del juego que va a animar Colo Colo, que será transmisión de Cooperativa en un ratito, y entramos con la previa con todos los detalles de este encuentro que buscará Colo Colo seguir acercándose a su nueva estrella, la 35 en este caso, ante Huachipato, que no viene en el mejor de los pies el conjunto acerero, bien complicado aparece el conjunto de la región del Biobío en zona de pelea por la permanencia. 24 puntos, está a 3 del último descendido, que es Cobresal, tiene 21. Veremos cómo logra sortear aquello, a pesar de que tiene ese partido inconcluso frente a Coquimbo Unido, que se va a jugar el tiempo restante, que lo estaba ganando, pero lo que está sentenciado es que no ha ganado en esta segunda rueda Huachipato, que tiene 24 puntos y está 3 de la zona de descenso, el emblemático elenco de la región del Biobío. Eso con el conjunto de Colo-Colo. Ya vamos a estar de lleno con la previa junto a Ernesto Contreras y elenco para el juego que va a arrancar a las 17 horas. Pero en estos momentos, usted quería hablar de eso. Maximiliano Videla, US Open, sí, con Carlos Alcaraz en la pista.
2: Hablemos de tenis. Carlos Alcaraz está jugando en este momento 30 iguales, sacando en el octavo juego del primer set Tommy Paul, el estadounidense, que se metió acá luego de eliminar a Alexander Bublik. Alcaraz, que ha vuelto de forma sólida de su lesión en la muñeca, pero dio solo un set en las tres primeras rondas, y ahora enfrenta a un jugador que suele darle problemas, que un par de triunfos tiene sobre el murciano. Hablamos del estadounidense Tommy Paul, que está sacando, como decíamos, 30 iguales, 3-4 en el primer set de este partido de los octavos de final del Abierto de los Estados Unidos, que ahora ve cómo se va largo un revés de Alcaraz y se pone 40-30 Tommy Paul en este torneo que ya no tiene chilenos.
1: Eso mismo te pregunta, que ayer nos quedamos sin Tabilo, que perdió sí el set corrido ante Alexander Zverev.
2: 6-2, 7-6, 6-2, la derrota de Alejandro Tabilo frente a un Alexander Zverev, que claro, muchos vieron que sus dos primeros partidos los ganó en 5 sets, y este lo ganó en 3, y dijeron, mejoró Zverev. No mejoró tanto Zverev. De hecho, es cosa de ver su actitud corporal durante el partido. Tiró la raqueta contra los carteles, se quejaba constantemente con su banco. ¿Qué pasó en el partido? ¿Por qué logra ganar en sets corridos? Porque Alejandro Tabilo le dio bastantes chances de hacerlo. Desde el primer punto se paró 3 metros atrás de la línea de base el chileno. No subió su velocidad de pelota, jugó con la velocidad que juega siempre, y eso le acomodó mucho a Zverev, que tenía tiempo para armarse, tenía tiempo para darle fuerza a los golpes, para cargar en las piernas, y eso hizo que él dictara el partido constantemente. En el primer set, con el estanque lleno aún, entró muy muy fino el alemán, y por eso le ganó 6-2, incluso fue que estaba 4-0, tuvo set point para ganarlo 6-1, de hecho, y lo terminó cerrando 6-2. Y en el segundo set, este irregular andar del europeo se vio lo mismo que se había visto en los partidos anteriores. Se le volvió a ver, se empezó a fastidiar, fue en esos momentos del partido que tiró la raqueta contra los carteles y casi le pega un pelotero. Estuvo quiebre arriba, lo recuperó Alejandro Tabilo con un muy buen passing, pero en el trámite general del partido seguía parado 3 metros atrás de la línea, dándole tiempo a Zverev de que dicte con su derecho, con su revés, pero ahí empezó a encadenar errores no forzados el alemán. Empezó a fallar como no lo había hecho en todo el partido, 20 errores no forzados tuvo en el segundo set, y eso hizo que terminara en el tiebreak, donde Alejandro Tabilo aportó y bastante para que Zverev, que estaba en la lona, se pudiera quedar con un set que nadie esperaba fuera para el alemán. De hecho, Tabilo tuvo 2 set points, uno se lo saca muy bien Zverev con su saque, y en el otro un rally largo en el que Zverev estaba dudando y él había pegado un par de veces para la pelota, la había enganchado, Tabilo decide hacer un drop que se queda en la red y ahí se le va su segundo punto de set. Después, eso sí, Alejandro Tabilo recibe un quiebre de servicio, 6-5, sacó Zverev para quedarse con ese segundo parcial y lo recuperó muy bien el chileno, pero no pudo mantener ese nivel en el tiebreak, falló un par de derechas metido en la cancha y, como decíamos, ayudó bastante para que Zverev cerrara ese segundo set que le dio una especie de alivio en el marcador, pero él seguía entrampado con sus fantasmas y Alejandro Tavilo, de hecho, no lo pudo aprovechar. No lo pudo aprovechar en ningún momento el número uno de Chile, que se empezó a desdibujar en la cancha, no pudo sacarle diferencias a Zverev. Estuvo 15-40 en el primer juego del tercer set, tampoco lo pudo aprovechar. Nunca tuvo otra estrategia que pararse atrás, muy atrás en la cancha, y esperar a los errores de un Zverev que estaba mentalmente muy atrapado. Y eso le pasó la cuenta. No tuvo un plan B, y Zverev, cuando pudo afinar, volvió al trámite del primer set y lo terminó cerrando por 6-2. Me falta trabajar lo mental, dijo Alejandro Tavilo en entrevista con KMagazine.com después del encuentro, y yo creo que se refería justamente a eso, digo, Sebastián, a lo estratégico, a saber plantear un partido, a saber mirar al otro lado, ver cómo está el rival, y en base a eso empezar a modificar tu estrategia para poder enrilar el partido, como lo hizo, por ejemplo, con Popirín. Bueno, ayer no lo hizo frente al alemán, y se fue en sets corridos contra una de las peores versiones del 2 del mundo en el último tiempo.
1: 26 del mundo está Alejandro Tavilo. ¿Cuáles son las sensaciones que deja después de esta tercera ronda en US Open? Pensando también en que viene a la vuelta de la esquina el choque por Copa Davis ante España.
2: Y después la gira en Asia para cerrar el año. Tuvo dos caras Alejandro Tavilo en este US Open. La mejor, la de la segunda ronda, donde empezó igual que ayer, con bajo de energía, sin leer bien el partido, perdió 6-2, pero en ese partido mostró lo que ayer no mostró, la capacidad de darse cuenta de qué está pasando y de poder cambiar su estrategia. Empezó a cambiar los lugares donde devolvía, empezó a variarle los efectos a Popirín y le terminó encontrando la vuelta al partido y ganándolo. Esa es la cara positiva de Alejandro Tavilo. La cara negativa es que en los momentos de tensión o en los momentos donde uno espera que dé un salto de calidad, eso no se vio. Se vio a un jugador que sale a la cancha a hacer una cosa, tiene un plan, y si el partido le demuestra que el plan que diseñó no es el correcto, no tiene escapatorias, no tiene otras estrategias, no, le cuesta leer los partidos, y esa cara es la que no queremos ver en Copa Davis y que alguna vez ya se la hemos visto. Yo creo que, repito, por eso él decía después del partido, me falta trabajar lo mental, porque se está dando cuenta que no, muchas veces no lee lo que está sucediendo al otro lado de la cancha, y eso también lo perjudica a la hora de tener que cambiar de estrategias cuando el partido se le viene cuesta arriba, como le pasó ayer con Zverev.
1: En dos semanas más, hasta ahora, ya vamos a tener sentenciada la llave.
2: Usted lo ha dicho.
1: ¿Sí?
2: Usted lo ha dicho, sí. A ver, el primer día sábado parten los singles a la 1:00 p.m, los dos singles, el doble parte el domingo a mediodía. Esperemos estar en un cuarto punto. Esperemos estar en un cuarto punto a esta hora.
1: ¿Cómo
2: con
1: se
2: Chile aún vivo en la serie? A ver, hay que ver si es que viene Rafael Hobart. Todo indica que va a venir después de una muy, muy corta estadía en el US Open. Se fue en primera ronda, sorpresivamente. Va a tener tiempo para prepararse, va a tener tiempo para acostumbrarse a las condiciones. Así que seguramente vamos a tener a un muy duro número uno de España, porque además va a vivir la nueva experiencia de defender a su país y ser el número uno encima. Algo que siempre a un tenista que es joven le llama mucho la atención como desafío. Así que seguramente lo vamos a tener muy, muy encendido a este joven en español que viene demostrando grandes cosas en el circuito. Y de segundo singlista va a estar Daniel Medvedev, que hizo un muy buen US Open, perdió la tercera ronda con Alex Mitchelson de Estados Unidos, y viene con confianza también este hombre que este año, también tenista joven, un poco mayor que Hobart, ganó su primer título ATP, por ejemplo. Así que va a ser una serie bien, bien difícil. Tavilo viene bien, con buenas sensaciones, jugando bien, pero con esa deuda, ¿no? De mentalmente aprender a leer los partidos. Y Cristian Garín ya está haciendo tenis nuevamente, superó las dolencias en abdominales que él dijo tener después del último partido de la cual en Estados Unidos. Ya está haciendo tenis en el Club Providencia y esperemos poder tener una buena versión de Garín, porque ahí puede estar la solución para Chile, que el número dos suba su nivel, al que vimos alguna vez antes de la pandemia, y puede equiparar un poco la balanza con el equipo español en ese Garín Mérida, Garín Hobart, por ejemplo, que se va en el primer día. Pero claro, es evidente favorito de España. Tavilo tiene que mantener su nivel, mejorar un par de cosas, y Garín tiene que acordarse de lo que hacía antes de la pandemia para que Chile tenga alguna chance.
1: Maximiliano Videla, en este espacio de tarde deportivas, hablando de tenis, se queda para
2: y de Colo Colo.
1: Y de Colo Colo también, sí. Pero después de aquí a una hora más para hablar de Colo Colo,
2: sí.
1: Se guardó las balas.
2: Me guardé un par de balas.
1: Maximiliano,
2: atención, Videla. Pueblo colocolino.
1: Un abrazo. Que esté bien.
2: Abrazo, tío.
1: Repasamos lo que está ocurriendo a esta hora en la Liga de Primera, porque se reanuda ya el complemento. En Rancagua ganó O'Higgins 2-0, Unión La Calera, con los goles de Luis Pavesi y Arnaldo Castillo. También hay fútbol a esta hora en Argentina con el clásico rosarino. 1-0 gana Rosario Central a Newell's Old Boys con el gol de Gastón Ávila. Es titular Vicente Pizarro con la número 20 en la espalda, el ex volante de Colo-Colo, que se logró ganar su espacio en el equipo de Jorge Almirón desde el arranque, un partido siempre difícil y con mucha presión, como son los clásicos en Argentina, sobre todo el rosarino. Ahí está, y con buenas noticias, con su elenco ganando por 1-0. Insistimos que en nada, en 5 minutos más va a jugar el Sevilla de Gabriel Suazo, quien será titular ante el Español. Eso con el fútbol internacional y los chilenos que a esta hora están en competencia. Va a estar jugando el Flamengo también con Eric Pulgar, que además fue renovado. Ahí está el volante de seleccionado chileno para ese juego ante el Remo. También Cruzeiro frente a Paranaense, eso va a ser en 5 minutos más. Inter de Porto Alegre frente al Santos y el Botafogo ante el Palmeiras. Está liderando todo el Palmeiras con 52 puntos y va a jugar en Río de Janeiro hoy 18:30 horas frente al Botafogo. Iba a concluir la fecha, la 26 del campeonato brasileño, a contar de las 19:30 horas el Corinthians frente al Chapecoense. 4 minutos nos despegan ya de las 16 horas. Nosotros marcamos el alto y ya toma la posta Ernesto Contreras, Ernesto Díaz Correa, todo el equipo de Cooperativa Deportes para el plato de fondo en esta jornada dominical que escuchas por Radio Cooperativa. El juego entre Colo Colo y Huachipato en Concepción estará en el micrófono dorado de Cooperativa Deportes. Vamos a la pausa, ya volvemos con el fútbol. Juega Colo Colo, juega el puntero.
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1: Bienvenidos al fútbol en Cooperativa Deportes. Fecha 22 de la Liga de Primera. Se enfrentan dos equipos con realidades totalmente opuestas. El superlíder Colo-Colo, 13 puntos de ventaja ante las universidades, 12 partidos sin perder, enfrenta a un equipo acerero que viene con 8 partidos sin ganar, aunque está cerca de cerrar uno con Coquimbo, que quedó pendiente por incidentes en las tribunas. Pero con una pequeña reducción de puntos por parte de la U y la UC, Colo-Colo sale a la cancha con el debut de Bocinha y con 12 partidos sin conocer la derrota en la Liga de Primera. Comienza la transmisión de Cooperativa Deportes hoy día. Relata Ernesto Díaz Correa, comenta Marcelo Pablo Bartichot.
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0: partido interesante. El super líder Colo Colo, le descontaron 3 puntos, pero sigue siendo super líder con muchos partidos invictos, 12, enfrenta a un equipo que nos gana hace 8, aunque está cerca, Huachipato, te estaba ganando bien a Coquimbo hasta la suspensión por los incidentes en la cuarta región, pero el registro es ese, 8 que nos gana Huachipato, 12 que nos pierde Colo Colo, hoy día buscará mantener los 16 puntos que tenía hasta el día viernes con las universidades. Don Andrés Solar trabaja en la transmisión estelar de este domingo en Cooperativa Deportes.
1: ¿Qué tal, mi querido Ernesto? 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
0: Les damos la bienvenida inmediatamente a todos los que están escuchando Cooperativa Deportes por la app y también por la radio en vivo en el YouTube, donde también ahí va a funcionar hoy día el Planeta Albo. Estamos también con un ojo en la fecha que se está jugando. Para eso, primero saludo a don Maxi Videla. ¿Cómo estáis, Maxi?
2: Ernesto Contreras, ¿qué tal?
0: ¿Cómo te va?
2: Aquí estamos, ¿todo bien?
0: Fútbol en desarrollo, fecha 22, a esta hora.
2: Y hay gol en Rancagua.
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2: Sebastián El Sacha Sáez, minuto 14 del segundo tiempo, descuenta para Unión La Calera, que está perdiendo con O'Higgins por 2-1. Entonces la empuja solo en el segundo palo el ex Universidad Católica. O'Higgins 2, Unión La Calera 1, se cumplen 15 ya.
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0: Queda harto todavía para el equipo que está abajo. O sea, hay un super líder que es Colo Colo y un super colista que es La Calera, que hoy está a 7 puntos de Cobresal, que es el penúltimo, y si quiere pensar en la salvación está a 8, pero hay 6 puntos que están discutidos en el TAS y que en este mes deberían ser o devueltos o bien ratificados. Es la única salvación que uno estima que tiene Unión La Calera. Don Marcelo Pablo Bartichotto lo saluda inmediatamente, atentos a este partido, atentos a Colo Colo, estreno de Bocinha en la Liga de Primera, ya jugó en Copa Chile, defensa que nos va a contar el máximo ratito media parchada, pero Colo Colo le descontaron 3 puntos, pero sigue 13 arriba, depende de ellos mantener los 16. Barti, qué gusto.
3: Hola Ernesto, saludos para todos mis compañeros y para toda la gente que nos sigue siempre, que es fiel a nosotros y que uno trabaja para ellos.
0: Así es.
3: Así que sí, esperando este partido, a ver si Colo Colo sigue manteniendo esa distancia de 16 puntos o si hay descuento de parte de Católica y de la U, que ganaron sus partidos respectivos, que eso es lo que tienen que hacer los equipos que están peleando por, no sé si por el campeonato, pero sí por el Chile 2, que no se dan tregua, que no se dan ventaja, que los de atrás de Católica y la U también tienen algo que decir, sobre todo Palestino, porque bueno, Coquimbo perdió y dio esa, le dio esa posibilidad a los demás que se le alejen. Pero un partido interesante, un reducto difícil, donde Huachipato se puede llegar a ser fuerte, más allá de que este año no lo hizo. Vamos a ver cómo está la cancha también. No ha llovido, quizás esté un poquito mejor, pero ayer la veíamos con el partido de Conce y estaba bastante despareja.
0: Eso fue cuando arrancó ese partido.
3: Lo que pasa es que cuando llueve mucho, si no la terminan arreglando rápido, después queda con muy despareja, con muchos hoyos. Entonces, es lo que se veía ayer. Hay que ver cómo da bote la pelota, la dificultad para los jugadores de poder controlarla, de poder rematar. Vamos a ver, ojalá hoy salga un buen partido y que el debut de Bocinha sea positivo para los colocolinos.
0: Vamos a hablar de eso, porque es un debut algo complejo, no tanto porque, bueno, Colo Colo no creo que haya un equipo que lo pueda hoy día complicar tanto, pero las situaciones que se dieron, una cancha en malas condiciones, una defensa que nos va a contar el Maxi, que al parecer está bastante parchada, así que ojo a todo lo que pueda pasar desde las 17 horas. Recuerde cambiar la hora, acá no lo hemos cambiado, casi caigo. Son las 16:07. Se adelantó una horita.
2: Pensé
0: que venían 2 horas de previa. Dije, oye, pero ¿cómo ver 2 horas de previa? Usted casi no viene por lo mismo. Bueno, saluda a la gente que ya está llegando a la radio en vivo de Cooperativa. Está funcionando ahí hoy día el Planeta Albo, que lo hará girar Ernesto Díaz Correa en un ratito. Abrazo a la Andreita, abrazo a Cristian Quintanilla, Cristian Martínez, que está desde La Serena. Así que todos los que están escuchando, cuéntenos de a dónde lo hacen, qué es lo más íntimo, con quién, a esta hora, cuál es el plan post partido. si es que hay, porque el partido termina a las 7 y con este cambio de hora hay luz de día hasta más tarde, así que hay cositas que hacer post partido. Así que bienvenidos a Cooperativa Deportes, don Andrés Solar, y ya vamos a conocer en minutos las formaciones de Colo Colo y de Huachipato.
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0: Juega Colo Colo y hacemos la previa en el Terroa Rebolledo, 17 horas el partido entre Colo Colo y Huachipato. Don Maxi Videla, ¿te parece que repasemos la fecha que arrancó precisamente ahí en Concepción el viernes?
2: Justamente, y con una derrota del equipo del Nano Díaz, él lo dijo, esta racha en algún minuto se va a acabar, así que no se emocionen tanto, y se acabó nomás. Perdió Deportes Concepción bajo el alero del Nano Díaz, fue 1-0 frente al Audax Italiano como local. Ayer empezó el día con un triunfo de la Católica en Sausalito, le ganó a Everton por 1-0 con gol de Fernando Sampedri. Universidad de Chile ayer le ganó 4-2 a Coquimbo Unido para cerrar el sábado 6 goles en el segundo tiempo, 4 del auto de Coquimbo, claro está. La Serena 2, Ñublense 1 en la jornada de hoy, con uno menos lo dio vuelta el conjunto papayero, que perdía con el gol de Ignacio Tapi y lo termina ganando con el gol de Matías Pinto en los 88. Bueno, no lo dio vuelta con uno menos, porque Lucas Alarcón lo expulsaron en el quinto minuto de agregado. Y ahora estamos viviendo en Rancagua el O'Higgins 2, Unión La Calera 1, minuto 19 del segundo tiempo, en el partido que se está jugando en esta fecha del fútbol chileno, la fecha número 22.
0: ¿Cómo estarán en Barcelona? Uno conoce a sus auditores, la comunidad es grande y hay algunos que uno los conoce. Topi Lover, hincha de La Serena, si está escuchando, manifiéstese. Qué triunfo metió, ahí contaba el Maxi, a Ñublense, triunfazo. Yo creo que ya La Serena con 30 puntos, vamos a parar la cantinela que está peleando el descenso. Acá vamos a ver la tabla en un ratito con Marcelo, vamos a ver dónde hacemos el corte. Los primeros lugares de copas, Maximiliano Videla, ¿cómo quedaron por ahora a la espera de que se juegue este partido y dos más que pueden cambiar las cositas?
2: Justamente, a ver, en Copa Libertadores por ahora, Chile 1 colocó lo primer lugar, 52, el Chile 2, el famoso Chile 2, que parece que va a ser la gran pelea que vamos a tener de aquí a fin de campeonato. Por ahora es de la Católica, que tiene 39, segunda. Tercera está la U con 39, pero diferencia de más 13, más 16 tiene la Católica, y por eso los cruzados quedan por encima de los chunchos en esta tabla. Tercera la Universidad de Chile, que en este escenario tendría que ir a jugar con el campeón de Copa Chile por el
0: tal cual,
2: por el Chile 3. En Copa Sudamericana,
0: si pierde, sería Sudamericano Chile 4.
2: Exacto.
0: Que pierde ese partido. Exacto. Con el finalista de la Copa Chile.
2: Muy bien.
0: Muy bien, tú también.
2: Copa Sudamericana, cuarto Everton 33, quinto Palestino 33, sexto Ñublense 32. Palestino juega hoy 7:30 con la U de Conce en La Cisterna. Si gana va a llegar a 36, va a quedar cuarto, y ojo, ojo, que no hay que descartarlo de la pelea por el Chile 2, porque va a quedar a 3 de la Católica y la U.
0: Ahí está la tabla, está muy, muy interesante todo arriba. Colo-Colo muy disparado, lo hemos dicho, pero lo de Católica, lo de la U, Everton que se quedó un poco, hay que ver qué pasa con Palestino, porque lo hablamos en la semana, cuando dijimos el partido de Everton-Católica, hay partidos donde los equipos tienen que demostrar para qué están. Everton tuvo su chance de local contra la Católica, no digo que sea fácil, pero era la chance de mano a mano, Marce, con tu gente, dar un golpecito y meterse. Yo creo que Everton lo saco de la discusión por el Chile 2. Quedó atento a Palestino, que juega con lo de Conce en un ratito, 19:30 en La Cisterna. Si gana Palestino, queda con 35, y creo que todavía pelea, pero no sé si concuerdas con lo de Everton, con la UC.
3: Usted, así como del día 10 ya hace pasar el mes,
0: ya lo saqué.
3: Ya lo sacó, lo saqué. Ahora lo sacó a Everton.
0: Es que
3: falta todavía. Falta, sí. Son partidos donde uno golpea la mesa y define para lo que está. Pero jugaba contra un equipo difícil que le ganó ahí, ¿eh? No fue holgado el triunfo de Católica. Otra vez Bernedo, cerraron un par de goles y bueno, y la aparición de San Pedro y que siempre aparece.
0: Marca de todas formas.
3: Sí,
0: de cabeza, sí, entre los centrales.
3: Bueno, pero para un jugador así hay que marcarlo bien, concentrado, atento, tratar de moverlo dentro del área, y cabeció muy fácil ayer. pero bueno, hay que ver cómo reacciona este Everton, que está ahí, que está peleando y que había hecho una gran campaña hasta ayer. Pero bueno, todo puede pasar, todo puede pasar. Ayer le costó muchísimo a Católica, le costó muchísimo a la U también. Y bueno, y todos los partidos ahora van a ser difíciles porque todos están jugando por algo. Los de abajo por no descender, los de arriba algunos por el Chile 2, los otros por entrar a las copas y bueno, y Colo Colo por salir campeón.
0: ¿Sabe quién yo saco? Ahora sí, sin ninguna duda de la discusión por el Chile 2, porque estuvo Concepción en la semana, Ñublense. Ñublense a mitad de semana tuvo la chance con Limache, se habría metido muy cerca del segundo, pero perdió ahí, y ahora nos contaba el Maxi que perdió con la Serena.
2: Tres derrotas consecutivas para el equipo de Chillán. Perdió...
0: Creo que están discutiendo Sudamericana ellos ya.
2: Y están adentro, están sextos por ahora, pero claro, perdieron con la Serena, perdieron con Limache 2-0, como decías tú, y también perdieron con Concepción en el Nelson Oyarzún 1-0 en la fecha 20.
0: Topilover dice, triunfazo amigos, 2 puntos más y nos salvamos del descenso, soy mesurado. 32 puntos está diciendo que es la salvación, ¿eh? Puede ser, sí. Y Gorochoa, que sabe harto esto, me decía el otro día, 32, 33 yo me relajaría. En caso que fuera hincha de un equipo que esté peleando abajo.
2: Claro.
3: Que no, si los de abajo ganan.
0: Claro.
3: Porque quizás se pueden, yo creo que este campeonato se van a salvar por mucho menos.
0: ¿Usted cree que con 30 ya podría estar?
3: Yo creo que
0: tranquilo. Sí.
3: Sí,
0: está jugando a la contramufa del otro lado del mundo.
2: Oiga, no, pero ¿sabe que esa sensación que tiene Topi, hincha serenense, es generalizada en el pueblo papayero?
0: ¿En serio?
2: Sí, lo vimos en el Claro Arena, de hecho, la Serena había jugado bien, había empatado a 3, claro, se la había arrancado al final.
3: Bueno, mejor asegurar que hacer más puntos.
2: Y los hinchas fueron a encarar a Felipe Gutiérrez y a Francisco Bozán por cómo andaba el equipo. Y claro, ahí Bozán les daba los argumentos, no, quizás no en el mejor tono tampoco, como que se puso al nivel de los hinchas, pero lo cierto es que esa sensación que tiene Topilover de que el equipo nunca está del todo bien, no es solo él. El hincha serenense por lo general es así.
0: ¿Han tenido golpes duros este torneo? ¿Cuántos partidos que le igualaron o le ganaron al final? Por lo menos 4 que yo recuerde, estaría quizás, de hecho está con opciones de copa, pero estaría, así que tenga fe, está más adentro de lo que piensa, amigo, allá en Barcelona. Repasemos con audio la fecha, aprovechando que estamos en esto, y nos metemos en la formación de Colo-Colo.
2: Ok, vale. Empecemos con la U, que ayer le ganó 4-2 a Coquimbo Unido. Escuchemos a Fernando Gagua, Pintita, que esto analizaba tras el encuentro.
4: Sí, a ver, creo que el primer tiempo teníamos el control de partido, tuvimos muchas situaciones para poner marcador, nos ponemos en marcador y creo por dos errores en los dos goles, se nos ponemos otra vez el partido arriba, volvemos a ponernos en partido y la verdad que tuve algo muy emotivo por lo de Octavio, que hace mucho tiempo que no estaba jugando y hoy pudo convertir y jugar. Hablar de injusticia en el fútbol muchas veces nos quedamos en el merecimiento, y el merecimiento es una cuestión de tratar de intentar, y este equipo lo va a intentar de creer y va a tratar de hacer siempre lo posible para ponerse el marcador, para ganar los partidos, y eso es lo que me gusta de estos chicos.
0: ¿Qué partido gana la U ayer, Marcelo? En un momento se podría haber quebrado la relación. Cuando saca Aránguiz y Arce, vienen pifias, sí, sonoras desde arriba del estadio. Se produce un primer enfrentamiento, creo, con la gente hacia el técnico, pero le resultó.
3: Sí.
0: El incendio lo apagó bien, se jugó, no sé si lo habrá pensado así, pero se jugó harto, y apareció Lucero, con toda la suerte que no ha tenido este año, metiendo uno de mucha suerte, sí, y después Rivero.
3: Uno de rebote y el otro que le rebotó a él.
0: Sí,
3: porque
0: sí,
3: uno se la encuentra en el área después, sí, de un
0: rebote.
3: Y el otro le pega en la rodilla, pero bueno, los goleadores están para eso. Pero lo podía haber perdido. A mi entender, más allá de que hay una virtud, la U no jugó mal. Me parece que hizo un buen partido, que erró muchos goles. No es de ahora lo que lo venimos diciendo, y lo repite siempre el maestro, Igor. Es un equipo cuando ataca y otro cuando defiende. Se desequilibra de ese cuando defiende, y el partido lo tenía perdido, ¿eh? Si Coquimbo se hubiese defendido bien, no hubiese dado tantas licencias, el partido ya entraba en tierra derecha y estaba muy complicado con la presión que le metía la gente, pero bueno, en definitiva lo termina ganando, y bueno, para bien de Lucero, que estaba muy presionado, para bien de Rivero, que le dejaron patear el penal, y con un buen partido de Vargas otra vez.
0: Sí, buen gol de Vargas, generoso con Rivero al final, de hecho muy emocionado Octavio Rivero, no jugaba desde febrero, último gol decían en diciembre del año 2025.
2: 14 de diciembre,
0: mira,
2: 204 días pasaron.
0: Le pegó bien ayer al penal. No era fácil porque está el Mono Sánchez.
3: Lo aseguró.
0: Sí, está el Mono Sánchez, tipo que buen atajador de penales, pero bueno, le pegó fuerte al medio y la U tiene un día donde Gago se jugó el todo nada. Le salió muy bien, pero si no le salía, había ya hay una fractura con la gente que hubiera sido más notoria que nunca. ¿Algo más de la fecha, Maxi?
2: Jugó con la mayoría de sus piezas ayer Daniel Garnero y el equipo ganó 1-0 a Everton de Viña del Mar, gol de Fernando Sampedri. Escuchemos a Garnero que analiza este triunfo que por ahora lo deja como el Chile 2.
5: Y hoy fue diferente, jugamos de visitante ante un equipo que viene muy bien, que tiene muy buenos futbolistas, tiene un funcionamiento que le está dando muy buenos resultados. Eso ya era una complejidad mayor y el equipo se hizo un partido muy parejo de detalles. Tenemos un arma que la estamos utilizando muy bien, que es a Fer. Y en esa paridad después el equipo defendió, no tuvo mayores contratiempos, quizás no pudimos manejar mejor alguna que otra salida para poder asegurar el resultado y jugar un poco más tranquilo, pero bueno, jugamos ante un rival muy difícil en una cancha muy difícil.
2: La palabra de Daniel Garnero, que fue el segundo partido de la fecha, ese 1-0 sobre Everton. También terminó 1-0, también ganó la visita en Concepción el viernes. El Audax italiano le ganó al conjunto de Deportes Concepción, a los Lilas, que salieron de una muy positiva racha con Fernando Díaz. Justamente, el Nano Díaz analizó esta derrota en la banca Lila.
6: Nos sorprendieron con un gol al inicio, creo que después el primer tiempo buscamos por un lado, no estuvimos tan claro, estuvo un poco errático, y me parece que la parte final, con un jugador menos también, no fuimos equivocando mucho, más allá del rival que juega hace. Bueno, ha estado en esa situación, si sumar un punto o ganar un partido así, vale todo. Pero para nosotros bajamos en nuestra producción ofensiva de circulación del balón, y muy antes de que se definiera el partido caímos mucho en el pelotazo. Eso no es nuestro juego, la gana de empatar. Hicieron perder un poco de claridad y esa poca claridad, a pesar de tener ocasiones de gol, con mucho pundonor, pero bueno, caímos.
2: 9 partidos sin perder en la Saba de Deportes Concepción. La última derrota databa del 28 de junio por Copa Chile 2-0 ante Puerto Montt, allá en el Chinquihue. ¿Quién logra romper esta racha? Es el Audax italiano, gracias a un golazo de César Pinares en el primer tiempo, una zurda abajo que dejó parado al arquero de Deportes Concepción. El técnico de los itálicos, el Pato Graf, analizó el triunfo allá en la octava región.
7: Bueno, se repite un poco el formato del partido contra la U de Conce también. Un equipo muy ordenado, trabajó muy bien en todas las líneas. Aprovechamos las oportunidades que tuvimos. Así que bueno, muy contento, más que nada por sumar 3 puntos que eran muy necesarios para nosotros. Sí, es eso, tomar un poquito de aire porque el fin de semana que viene ya otra vez en la lucha. Lo ideal sería meter 3-4 victorias, pero es muy, muy difícil, muy complejo todo.
0: Ahí está entonces las reacciones de una fecha que tiene todavía 3 partidos por jugarse, el que vamos a transmitir desde las 17 horas, Huachipato con Colo Colo en el Esterroa Rebolledo, el que se está jugando hasta ahora. 2-1 sigue ganando Higgins a la Calera, 2-1, le acaban de anular un gol a Higgins en este momento, y quedan 2 más, 1 hoy, 19:30, Palestino con la Universidad de Concepción, y a las 20 horas, Deportes Limache, esto mañana, contra Cobresal. Si se producen ciertos resultados, la U de Conce podría quedar penúltima, en caso que no gane y gane Cobresal. Así que ojo, que podría haber cambio de guardia ahí en el segundo cupo del descenso. Don Andrés Solar, y ahora sí, vamos a conocer la formación de Colo Colo.
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0: Era lo que había que hacer, no voy a estar tan... Claro. Eso, cambien la hora, una hora más, ahí, para quien tenga todavía el teléfono atrasado. Maxi, vamos con las formaciones de Colo Colo, vamos con esa primero.
2: Justamente el líder del campeonato, que empezó la fecha con 16 puntos de ventaja, ahora tiene 13, pero quiere que vuelvan a ser 16. El Tano Ortiz quiere ganar en Concepción y lo hace con el siguiente equipo.

0: del mundialista, la sensación del mercado de fichajes, el número 29. Su técnico le dice Yossi, se llama Yosimar Díaz, es Bocinha. Tres hombres en el fondo por la derecha, número 17 para Iván Román, centralizado el número 23, el rey Arturo Vidal, deja por la izquierda al número 21, a Eric Wimberg. Mitad de cancha para cuatro hombres por la derecha, número 28 para Jason Rojas, centralizado el número 8, Álvaro Madrid, acompañado por el número 5, Víctor Felipe Méndez, por el costado izquierdo va a correr el 26, Diego Ulloa. Tres hombres en delantera por la derecha con la 24. Va a correr Leandro Hernández, centralizado con la número 19. Uno que dio un susto, pero ya está de vuelta. Es Maximiliano Romero que reemplaza a Correa. Por la izquierda cierra este 11 con la número 10. Lautaro Pastrán, el superlíder, el cacique, ya tiene su equipo para enfrentar a Huachipato.
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2: La formación de Colo-Colo con, entiendo, un cambio respecto a lo que se pensaba en la semana en defensa, porque se habló un momento de Alonso Holguín. Sí,
0: el jueves entrenó, entrenó Alonso Holguín. Seguramente Eric Wimberg habrá tenido alguna pequeña complicación muscular, pero lo cierto es que viernes y sábado alineó al ex Unión La Calera y Holguín dejó el puesto. Se puso el peto amarillo, que es el que habitualmente usan los Torrentes allá en el Monumental.
2: Pero se confirma, eso sí, lo que ya decíamos a principio de semana, la ausencia de los dos centrales titulares, Sosa y Villagra. Formación de Huachipato, ¿te parece, Maxi? Para que comente todo Marcelo Bartichotto cuando estamos a 35 del arranque del partido.
0: 8 partidos sin ganar. Sí, señor. Así como escucha. Así llega Jaime García al Esterro Arrebolledo con el conjunto acerero que quiere volver a los triunfos. Ya tiene su equipo. El ex entrenador de Ñublense quiere ganarle al superlíder. Quiere volver a sonreír con el siguiente 11.

0: ataja con la número 12. Se recuperó de lo que pasó en el Francisco Sánchez rumoroso. Cristian Bravo en el arco acelero. Cuatro hombres en el fondo por la derecha. El número 24 es Michael León, centralizado con la número 5, Rafael Caroca, acompañado por el número 20, Cristian Toro, por la izquierda. Cierra la línea de cuatro, hoy como lateral izquierdo, sí señor, Nicolás Vargas. Dos hombres en la contención, capitán acerero, ya 11 años allá en Higueras. Es el número 6, Claudio Sepúlveda, acompañado por el 26, Harold Antiñirre, más adelantado por la derecha. Número 7 para Mario Briceño, centralizado el número 30, Kevin Altés, para dejar por el costado izquierdo al número 19, a Sergio Núñez. Un hombre en delantera, punta de lanza, el número 15, Maximiliano Rodríguez, cierra el 11 de Huachipato, que quiere por fin volver a los triunfos.
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2: 17 de mayo, última vez que ganó Huachipato, como decía el Maxi, 8 partidos sin ganar. Esa vez le ganó al colista, a Unión La Calera, que hasta ahora sigue perdiendo, ¿no?, en la sexta región.
0: 36 minutos del segundo tiempo y el Rancagua está ganando 2-1, O'Higgins, que lo ganaba 2-0, y el Sacha Sáez puso en el suspenso cuando comenzaba el complemento. Ha tenido un par de ocasiones el conjunto calerano, también le anularon un gol a Arnaldo Castillo en O'Higgins. Lo cierto es que a falta de 8 minutos amonestan ahora al Sacha Sáez, que le hacía una falta a Juan Leiva en la salida. O'Higgins le está ganando a La Calera 2-1.
2: Ahí está La Calera, que fue la última víctima de este Huachipato, que son ya 8 partidos. De hecho, a mitad de semana, eso sí, ganaba su encuentro a Coquimbo Unido 1-0 con gol de Sergio Núñez, hasta que suspendieron el partido por los fuegos de artificio, más bien la bomba de ruidos que le cayeron al arquero Cristian Bravo, que está hoy como titular en el equipo acerero. Esos 22 minutos la NFP determinó que se van a jugar, por ende, no podemos decir que Huachipato ganó ese partido, tiene que seguir esperando Arti. Se va a jugar sin público, probablemente en la cisterna, en lo que se comenta. Así que es una larga, larga espera la de Huachipato versus un Colo-Colo, que son 12 sin perder, pero siguen lejos del récord de Coquimbo. Tuvo 21 partidos Coquimbo sin perder el año pasado. No le va a alcanzar en este torneo a Colo-Colo, aunque no pierda más. Lo cual pone en contexto la enorme campaña de ese equipo pirata, Barti.
3: Pero la diferencia es mayor la de Colo-Colo.
2: Ahora, en cuanto a sumar, sí. Seguramente en los puntos que va a sumar Colo-Colo y la distancia que va a sacar con sus rivales.
3: Quizás puede ser más.
2: Puede ser más. Recuerdo que Coquimbo le sacó
3: 12, creo.
2: A la Católica le sacó como 20 puntos.
3: Sí, pero al segundo creo que le sacó 12.
2: Al segundo, sí. Ahora tiene 13 y puede quedar a 16. Colo-Colo si gana hoy día, Barti. Formación ahí con algunos parches en defensa, básicamente.
3: Sí, pero estamos hablando de que si jugaba Holguín puede ser la participación de un jugador joven que no tiene tanta experiencia y que era una apuesta y que podía tener algunas dudas, pero estamos hablando de Román, que viene jugando hace tiempo, no en Colo-Colo, pero sí en el Mineiro, que más allá de que no era titular indiscutido, jugaba regularmente, y estamos hablando de Bimber también, que tiene años en primera división. Entonces, es un equipo de los más titulares y de la base del que juega siempre. En ese sentido no debería tener problemas, pero bueno, vamos a ver cómo se adapta a esta defensa, que no juegan siempre, que tanto Sosa como Villagra están bien complementados con Vidal, se entienden mucho, son una defensa que viene jugando desde que empezó el campeonato. Y lo del portero también, ¿no? A ver cómo se adapta Bocini a este equipo, a ver cómo ordena la defensa, cómo se adapta. Y después, bueno, acá hay una formación de un 3-4-3. Pero yo creo que esta formación es un 3-4-2-1, porque tanto Pastrán como Hernández juegan atrás de Romero. Por momentos reciben la pelota más por dentro que por fuera.
2: 3-4-2-1.
3: Sí, después sí se abren. Por momentos se abren, por momentos se cierran, pero salen a jugar ellos. No es que se quedan bien abiertos como para que la pelota les llegue. Yo digo siempre, Colo-Colo, si tuviera un poco más de participación de los laterales volantes, sería un equipo todavía mucho mejor de lo que es. Me parece que Lo que le falta es eso, mayor participación de
2: Rojas. ¿Son laterales que no están diseñados ni formados para eso?
3: No, quizás es lo que apunta el técnico y no le preocupa. Hay laterales que defiendan más que ataquen porque tiene volumen ofensivo. Pero quizás sería un equipo mucho más ofensivo si es que Ulloa aprovecha la cerrada de Pastrán y Rojas aprovecha cuando Hernández se cierra, ¿no? Para tratar de sorprender. Pero bueno, lo de Madrid y Méndez están funcionando muy bien. Y bueno, y hoy necesitan también de Romero porque no va a estar Correa. Pero Romero tiene una buena cantidad de goles también.
2: Sí, no es que tenga un 9 que no marque, venía haciendo hartos goles, solo que Correa volvió en un nivel superlativo hasta su nueva suspensión, marcando doblete, asistiendo, siendo gran figura en el último triunfo incluso de Colo-Colo ante el Audax italiano. Cuando hablamos de los laterales, el lateral derecho que estaba diseñado en este Colo-Colo, uno pensaba, era Matías Fernández, que venía con este cartel de Independiente del Valle y finalmente terminó siendo, no usaremos la palabra fracaso, pero fue una contratación que no rindió en Colo-Colo y ya nos dicen, Maxi, que no va a seguir el otro año Matías Fernández, probablemente el lateral
4: muy
2: derecho.
4: Probablemente.
2: No jugó nada en este año 2026.
4: Oiga, hablaban de Romero recién. 13 goles lleva en este campeonato, 8 en la liga de, no en el campeonato, perdón, en la temporada, 8 en la liga de primera, y en otras competencias, Copa Chile y Copa de la Liga, tiene 5. Le hizo 2 goles a Everton, por ejemplo, en la victoria 4-3 en Viña del Mar, le hizo un gol a Calera, triunfo 2-1, un gol en la victoria sobre Coquimbo Unido y también otro gol en el triunfo de la U de Codos. Algunos de los goles que ha hecho Maxi Romero en este 2026, y que hasta hace poco lo tenían por encima de Correa. La tabla de goleo de Colo-Colo estaban 3-10, pero ahora están igualados con los últimos tantos del ex.
2: Volvió haciendo 4 goles el último partido.
4: Claro, creo Correa, que, claro, 14.
2: Quedó en 12 Correa, me parece.
4: Correa tiene 2 en el campeonato.
2: San Pedri 23.
4: Sí, 23.
2: En el torneo, si no me equivoco. Locura lo de San Pedri.
4: Igualó su mejor temporada goleadora del campeonato, que fue en 2021, está 23-23. Y sumando todas las competencias, está su mejor temporada goleadora en la UCI.
2: Católica hoy, Bernedo y San Pedri, eso es lo que están sosteniendo la estantería, uno atajando y el otro marcando, lo cual permite que la Católica esté con la U mano a mano, pero con los cruzados como el Chile 2, pero solo por 3 goles de diferencia. Ha marcado muchos goles la Católica, pero le han marcado casi el doble, no casi el doble, pero le han marcado hartos goles más que a la U. Ahí está por ahora la diferencia entre ambos. Y solo para cerrar lo de los grandes campeones, los números de Coquimbo van a ser muy difíciles de igualar. Si esta campaña Colo-Colo es extraordinaria, Coquimbo perdió un partido, que fue con Colo-Colo precisamente, tuvo 23 victorias, 6 empates, sacó 75 puntos de 90 posibles. Colo-Colo no va a llegar a esa instancia, ¿no? Fue una locura lo de ese Coquimbo. No, uno no lo va a dimensionar, insisto, hasta que pase muchos años, veremos si hay un campeón con esos números, pero lo de Colo-Colo también este año es superlativo, de todas formas. Andrés Solar, y vamos a saludar a los que están llegando y seguir hablando en la previa de este Colo-Colo Guachipato. Conocemos las bancas, vamos a ver los árbitros todavía y qué pasa en la primera B.
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2: Abel Pino, los controles, con la impecable musicalización en esta previa.
5: Bueno,
2: le quedan 25 minutos a esta previa. Ya estará jugando Colo-Colo con Huachipato en el Esterroa, en el debut absoluto en la Liga de Primera del caboverdiano Bociña. Abrazo a Gonzalo Jara, a Francisco Rojas, a Sepsi. 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Le gusta harto los biotipos a Sepsi. Siempre ahí se fija en las corpulencias de los jugadores. Pues está perfecto. Don Andrés Solar, ¿puede usted vender?
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2: Así es. Abrazo a Carlos Hernández, que también está llegando. Te saludamos, Carlitos, en esta jornada de fútbol. Oye, antes de meternos en la primera B, ¿se sigue jugando ese partido, Higgins? Calera lo sufre, Marcelo Pablo Bartichotto, ¿tú lo estás viendo?
3: Estos últimos minutos lo está sufriendo, más Calera. se quedó O'Higgins y recién lo tuvo, la sacó un futbolista de O'Higgins en la línea. Así que bueno, faltan, ya termina, vamos a ver cuánto dan de descuento.
4: ¿Sabes cómo queda la tabla, Marcelo Pablo Bartichotto, con este resultado?
3: ¿Cómo queda?
4: La Calera, última, lamentablemente, 14 puntos, no gana hace rato, a 8 puntos de la salvación, que la está marcando la U de Conce con 22, y como decía Ernesto Contreras, por ejemplo, si Cobresal gana, y Alimachi, la U de Conce pierde con Palestino, la U de Conce va a quedar penúltima y en zona de descenso. O'Higgins, con este triunfo, un décimo lugar, 27 puntos, a 5 de las copas internacionales, pero se aleja a 6 de la zona de descenso. En tierra de nadie, por ahora, el capo de provincias.
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2: Y en la primera B lo está remontando Rangers. Pareciera que no es caballo pillado Santa Cruz, pero pareciera que van para allá los peducanos en lo futbolístico y en lo anímico.
4: Y ya es válido sacar todo tipo de conclusiones porque ya está terminada la fecha 24. Todos los equipos tienen 23 partidos jugados porque, recordemos, se suspendió la primera fecha de este torneo en un momento. ¿Cómo fue el trámite de esta fecha 24? Empezó el viernes con este triunfo, el tercero consecutivo y el tercero de la temporada de Rangers de Talca, que le ganó 1-0 a Deportes Temuco. El viernes también el puntero Wanderers le ganó 1-0 a Deportes Iquique. Puerto Montt también el viernes le ganó 2-0 a Curicó Unido en el Chinquihue. Ayer sábado, Magallanes 0, San Felipe 0 en San Bernardo. Santa Cruz 1, Unión Española 1. Y este resultado sí que movió la tabla. San Luis 4, Cobreloa 2 en Quillota. San Marcos lo dio vuelta y le terminó ganando a Copiapó 2-1. Y hoy se cerró la fecha. Perdió como local Antofagasta, sí señor. Perdió 2-1 con Deportes Recoleta, el Puma. ¿Cómo queda la tabla entonces?
2: A ver.
4: Wanderers es el puntero de la división con 44. Antes de esta fecha compartía la punta con Cobreloa, y como Cobreloa perdió, los Zorros del Desierto quedan en la segunda posición con 41. En la liguilla, a ver, Cobreloa como Santiago Wanderers, 44 por ahora, ascendiendo directo. Cobreloa va a la liguilla, pero va directo a las semifinales como es segundo. ¿Quiénes estarían jugando los cuartos de final de esta liguilla? El tercero, San Luis de Quillota, con 38. El cuarto, Antofagasta, con 37. El quinto, Magallanes, 36. El sexto, Unión Española, 35. El séptimo, Recoleta, 34. Y el octavo, Puerto Montt, también con 34. Hasta ahí los equipos que tienen postemporada, como se dice en el básquetbol por ahora. Y en zona de descenso, Rangers, 15. Tres triunfos consecutivos. Está a 3 nada más de Santa Cruz. A 3 nada más de Santa Cruz, sí señor. Antes, hace un par de fechas, estaba a 7. Ahora a apenas 3, Ernesto Contreras.
2: A 3 tienen que jugar aún entre ellos.
4: Sí.
2: En Santa
3: Cruz.
2: La última fecha. Pero también en el fútbol, Barti, hay aspectos psicológicos que priman. A Rangers no le salía nada hasta el partido con Magallanes. De hecho, estaba
3: 3 seguidos lleva.
2: Increíble.
3: No, y la primera vez que gana el local en el año.
2: Primera vez. Y Santa Cruz ya no ganó hace 3 partidos.
3: El otro día Campestrini, que es el arquero más antiguo que ha jugado en el fútbol chileno, 46 años, se emocionó mucho. Se emocionó mucho, lloraba. Es que la presión y la tensión en un futbolista parece que no, pero la llevan en sus espaldas, de tanto tiempo estar comiendo, como se dice, ¿no? Entonces, igual tienen que sacrificarse, igual tienen que ir a entrenar, escuchan todo lo que dicen, los hinchas y todo, entonces es difícil para ellos. Entonces, en un momento de alegría, explotan. Y ahora Ranger está yendo para arriba, anímicamente, como decía, y Santa Cruz para abajo. Entonces eso en el fútbol es mucho, la cabeza te maneja mucho.
2: De hecho, hablando de ese récord de Campestrini, superó a Raúl Coloma, 46 años y 80 días lo que tiene Campestrini. Tenía 46 años y 75 días el año 74. Raúl Coloma, cuando batió ese récord, él tenía el del jugador más longevo de la historia de nuestro fútbol, era Campestrini, que ascendió con la U de Conce a primera el año pasado. Era el arquero de ese equipo. No lo renovaron.

0: Estoy muy contento por eso, la verdad que estoy muy feliz.
1: Ahí está la palabra entonces de un muy, muy emocionado Javier Campestrini, el arquero récord del fútbol chileno. Se está reclamando hasta ahora en el O'Higgins Calera un penal. Hay un brazo extendido de Díaz, pero está offside el Sacha Sáez de partida, pero hay una suerte de codazo Maxi Videla.
2: Sí.
1: Veremos qué puede pasar acá, tú nos cuentas.
2: En primera instancia, el árbitro marcó el penal en favor de Calera, muy decidido, VAR, a ver, hace la señal del VAR, se lleva la mano al bolsillo, se lleva la mano a la cintura, está escuchando.
1: Creo que hay penal para
2: ver, offside. Sí, es que había offside justamente antes del Sacha Sáez. Había cobrado penal el árbitro, pero a Calera no le sale una. Justo antes estaba offside el ex delantero.
1: Medio metro offside, no era. Sí, venía volviendo claramente. Sí, no discutible. El tema es que le pusieron una suerte de codazo al Sacha Sáez. Eso cobraba el árbitro del partido, pero va a quedar en triunfo celeste al parecer.
2: Y Chicotielo aprieta su barbilla porque claro, queda bastante preocupado con este resultado y no puede creer su
1: marquera. La opción de estrechar también
2: el técnico de la distancia, de la Calera, justamente.
1: Sí, porque con ese punto, un puntito que sumara, hacía 15, igual quedaba lejos de Cobresal. Sí, no tenía tanto que estrechar ahí,
2: señor Chicotielo. Pero algo lograba.
1: Algo había. Bueno, todo indica que O'Higgins consigue 3 puntos importantes que también lo hacen respirar, porque estaba ahí algo complicado también. Tenía 24 puntos, miraba para abajo, estaba 4 de la
2: ahora,
1: zona.
2: Ahora
1: roja.
2: Está en tierra de nadie, se distancia a 6 puntos de Cobresal, que marca la entrada a la zona de descenso, pero está 5 de Ñublense, que marca la entrada a Copas Internacionales, así que está en esa temporada fome, sin emociones.
1: No me la quiero adjudicar, pero alguien les puso el equipo zombie. Todo equipo, yo prefiero decir el equipo Walking Dead.
2: Claro.
1: Vamos a ponerle así acá. Los Walking Dead, los que van a estar ahí pululando sin mucho que hacer.
2: Claro, ya le ponemos el timbre entonces a este equipo Walking Dead, porque ganó O'Higgins de Rancagua 2-1 a Unión La Calera. Purula por la tabla el conjunto de Rancagua. Ahí vemos a Gutiérrez, al formado en Colo Colo, al Dani, que mira al suelo porque ve como su equipo, el que lo acogió en este año, Unión La Calera, está muy, muy cerca del descenso.
1: Mira, queda a 7 puntos de zafar. Lo único, ya siendo honestos, estamos siendo quizás menos duros los juicios hoy día, pero lo que le queda a La Calera, Maxi, es que el TAS de una u otra forma le devuelve esos 6 puntos que le sacaron por la mala inscripción de un jugador hace un par de fechas atrás, porque eso también implicaría que le resten 3. Bueno, aquí Everton ya da lo mismo, pero a Cobresal, que fue uno de los que se quedó con 3 puntitos que eran de La Calera. Es lo único que lo podía hacer.
2: Esta semana debería salir.
1: Sí,
2: antes de. Claro, justamente. Así que vamos a ver qué sucede con aquello que podría mover en algo la tabla. Oye, te cuento algo, Ernesto Contreras. Se está jugando el clásico de Rosario.
1: A ver.
2: En Argentina. Lo ganaba Central 1-0 en el Gigante de Arroyito. Y en el minuto 95, antes de hecho, en el minuto 90+2, lo empateó Newell's. Revisó el VAR. Un posible fuera de juego, una posible falta, estuvo largo rato revisando el árbitro, pero finalmente le da el gol a Newell's, lo celebran los jugadores cerca de la barra de Rosario Central y custodiados por la policía argentina, con escudos y todo, porque le tiran de todo a los jugadores de la Lepra que están consiguiendo un agónico empate. Se juegan ya 97, Rosario Central 1, Newell's Old Boys 1 en Arroyito.
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1: Trabajamos hoy día con don Andrés Solar, el que vende Cooperativa, Marcelo Pablo Artichoto, Maxi Videla, está Simona Edo en la producción, Abel Pino en el impecable playlist de la previa, como dice la gente. Oye, qué bueno el playlist.
4: Bueno.
1: Dice Cristian Sartori.
4: Está bueno.
1: Mío. Espero que lo haya pasado bien en su cumpleaños, señor Sartori. Cumplió 61 el viernes. Es un auditor. ¿Es joven todavía o no? ¿Le queda mucho?
4: Yo creo que los 60 de hoy son los 45 de antes.
5: Toda la razón,
1: Marcelo. Qué bien. Y tuve el cumpleaños.
2: ¿Y los 36, Marcelo?
4: ¿De hoy?
5: Sí.
4: Son los 36.
1: Mira, yo voy a cumplir.
4: No quiera bajarse la edad, que usted es joven.
1: No es para todos. Claro. Yo voy a cumplir 44 un par de semanas más y voy a ser padre a los 44 y me siento viejo. Dígame algo que me va a
4: explicar. Ustedes
1: ¿cuánto
4: son
1: tengo biológicamente?
4: Muy
1: por eso
4: joven.
1: Se cortó el
4: usted,
1: pelo.
4: ¿Usted biológicamente? Viéndolo así de lejos.
1: Sí, de lejos. Sin exámenes médicos de por medio. Lo que ve, nomás lo que ve.
4: No,
1: ¿qué, qué hombre verá mi hija?
4: Son unos jóvenes. Sí,
1: estamos todavía. Bueno. Abrazo, amigo Cristian, que lo haya pasado muy lindo, se lo merece. Oye.
4: Como otro.
1: No como otros. Abrazo al señor Litoris, que perdió con Rangers, su Temuco, amigo, pero está ahí. Todavía está en zona de liguilla, me parece. Temuco, ¿no? No, está un décimo.
5: Está fuera.

0: está medio cocinado. Está a 6 puntos de la liguilla. Espero comentarios, amigo querido. Abrazo a Mariana Carola, a la Andreita, está Boutros también. Y dice Mariana Carola, está volando Carlitos Alcaraz en el US Open, no porque se fume mucha María, como le dicen allá, es una queja.
1: Sí, una queja.
0: Fuera de broma, de los tenistas, que hay mucho consumo de marihuana.
1: Sí, justamente, Sabalenka alegó Quentin Alice cuando perdió con Alexander Zverev, que claro, ese partido terminó a las 3 de la mañana. En ese partido se generó una especie de complicidad porque terminó como a las 3 de la mañana, quedaba muy poca gente, de hecho a toda la gente la bajaron y aún así no lograron llenar los asientos que estaban cerca de la cancha, y parece que la gente se sintió muy en su casa y empezó a aprender.
0: Empezó a aprender ahí, que es legal, claro, en Nueva York.
1: Justamente.
2: María.
1: Y Alice después protestaba. Así le dice. Alice protestaba justamente que cuando jugó el quinto set con Zverev estaba en un groucho casi.
0: Sí.
1: Jugando
0: en muchas Francia. Quejas por eso en el US Open Maxi, y también porque se le abrió la puerta a los influencers.
1: Claro.
0: Están muchas veces más preocupados de tomarse fotos que ver el partido, cosa
1: claro.
0: Que, bueno, son los tiempos también.
1: A tal punto ha llegado que los mismos influencers se burlan de ellos y suben contenido burlándose de lo que ellos hacen en el US Open. Es una cosa muy rara, pero claro, están así el tema, que a eso ha llegado. Carlos Alcaraz, como decían ahí nuestros auditores, le está ganando a Tommy Paul 6-4, 6-3, los dos primeros sets para el murciano sobre el norteamericano. Ha perdido apenas un set Alcaraz en lo que va de US Open, así que ha vuelto con todo el número 3 del mundo hoy por hoy, Carlos Alcaraz, que ya ganó este US Open en dos ocasiones.
0: Oye, anoche fue bien tarde la derrota de Tabilo, me quedé con la sensación de que podría haber sido mejor. No vi sólido a Zverev. Tabilo lo reconoce en el post partido en Clay Magazine, dice que me falta trabajar lo mental, y es algo que hemos advertido, Maxi, partidos bravos, partidos grandes. Tabilo no compite mucho por un tema, uno siente que es mental, pues no tenístico.
1: Claro.
0: Perdió ayer muy claro con Zverev.
1: 6-2, 7-6, 6-2, la derrota de Alejandro Tabilo, y claro, lo hablábamos justamente, que se decía mucho, Zverev subió su nivel justo ayer, y no, el tema es que Alexander Zverev no subió su nivel, fue el mismo tenista, errático, cansado, sin energía, que jugó en las dos primeras rondas y que la sacó con su estirpe a 5 sets. Ayer ganó en 3 sets porque Alejandro Tabilo le permitió ganar en 3 sets. En el primero, parado 3 metros atrás de la línea, Tabilo le dio espacio para que pegara, y con energía en el comienzo del partido Zverev hizo lo que quiso y lo ganó por 6-2. En el segundo volvió esa versión irregular de Zverev. Tabilo seguía 3 metros atrás de la línea de base y empezó a fallar en algún minuto, a pegarle mal a la pelota al alemán, y ahí se le empezaron a generar posibilidades al chileno, que de hecho tuvo 2 puntos de set que no pudo aprovechar, uno de ellos con un drop increíble que se le queda en la red. Lo termina ganando en el tiebreak Zverev, donde también ayudó mucho Tabilo, tiró 2 derechas que metido en la cancha las tiró a la red, ayudó bastante para que lo cerrara por 7-2, y ya en el tercer set tuvo puntos de quiebre para empezar ganando ese tercer parcial Tabilo, no los pudo aprovechar tampoco, y Zverev simplemente volvió a reencontrar sensaciones, un vaivén su nivel tenístico como en las rondas anteriores, pero reencontró sensaciones ya 2-0 arriba, un poco más tranquilo, y le propinó otro 6-2 a Alejandro Tabilo para dejarlo fuera del US Open en tercera ronda. Y como él decía, tengo que evaluar lo mental, porque justamente eso que siempre le hemos criticado a Tabilo, esa parte estratégica que también le vimos contra Popirín para revertir ese encuentro, no la tuvo contra Zverev, porque no mira qué está pasando al otro lado de la red, no lee los gestos de su rival, no lee los comportamientos de su rival, en este caso ayer el alemán Zverev, y eso lo lleva a desaprovechar oportunidades como las que desaprovechó ayer el Artur H.
0: Sí, me quedo con eso que tú dijiste, el drop shot en el tiebreak, cuando está, no falta el tiebreak, estaba
1: 30-40, estaba 30-40, 5-4,
0: y bueno, estaba con mucha duda Zverev, y cuando el otro está con duda, la básica es tirarla al otro lado, que se equivoque, pero Tabilo tiene un drop que fue clave, y de ahí en más lo gana bien el alemán Zverev. Don Andrés Solar, y ya nos vamos a saludar a Ernesto Díaz Correa, conoceremos las bancas, reiteramos formaciones, porque estamos a 10 de que arranque el fútbol en el Esterroa entre Huachipato y Colo Colo.
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0: Estamos muy cerca de que arranque el fútbol. A esta hora, 16:50, ya ganó Higgins en este día. Ganó la U ayer, ganó la Católica. Mañana a la cancha Limache contra Cobresal. Y hoy día cierran todo Palestino con la Universidad de Concepción.
1: Don Ernesto Díaz Correa, el encargado de narrar, que estuvo ayer en el Estadio Nacional, ahora nos trae el Huachipato Colo Colo y lo saludamos, Ernestito, en esta jornada de fútbol en Cooperativa Deportes.
2: ¿Qué tal, Ernesto Contreras? Un gusto, sí, señores, de Cooperativa Deportes, fecha 22 por la Liga de Primera, con un aforo de 25.000 espectadores en el Estadio Esterroa. Rebolledo en Concepción, se va a jugar el partido entre Huachipato y la escuadra de Colo Colo para este compromiso, el super líder del campeonato, y está comprometido en los últimos lugares. El equipo de Huachipato está en el sótano de la tabla, la escuadra del técnico Jaime García, señores. El árbitro del partido, Gastón Filip, juez central para este compromiso. Primer asistente, Alejandro Molina. El segundo, Manuel Marín. Y el cuarto será Manuel Vergara. En el VAR estará Piero Massa y Edson Cisternas. Gastón Filip, juez central para este partido. Huachipato Colo Colo en Collao.
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1: Ya vendrán los equipos a la cancha. Aprovechamos con Maxi Videla de reiterar las formaciones de Colo Colo y Huachipato, que juegan en 9 minutos más en Collao.
4: Partimos por el líder, que tiene a Bocini en el arco, Román, Vidal y Bimberg en el fondo, mitad de cancha para Jason Rojas, Madrid, Víctor Felipe Méndez y Diego Ulloa, más adelantado a la derecha Leandro Hernández, centralizado Maxi Romero, el Tigre, por la izquierda número 10 para Lautaro Pastrán.
1: Y la banca de ese Colo-Colo.
4: Colo-Colo tiene al 25 Gabriel Maureira en la banca, el 13 Matías Fernández, el 20 Javier Méndez, el 3 Alonso Holguín, el 6 Tomás Alarcón, el 7 Francisco Marchant, el 42 Cristian Díaz, el 11 Marcos Volados y el 50 el mini goleador Felipe Raipán.
1: Raycrack, como lo bautizaron esta semana el Correa y Vidal. Y la formación de Huachipato, que no gana desde mayo.
4: Y que tiene en portería Cristian Bravo, en el fondo Michael León, Rafael Caro, Nicolás Vargas, Cristian Toro, mitad de cancha para Claudio Sepúlveda, Harold Antiñirre, también más adelantado Mario Briceño, Kevin Altés y Sergio Núñez, en delantera el Maximiliano Rodríguez.
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1: Y la banca de ese equipo de Jaime García, Maxi,
4: tiene al número 1 Sebastián Meyer, arquero formado ahí en Huachipato, el 3 Benjamín Mellado, el 23 Cris Martínez, el 22 Javier Nicolás Cárcamo, el 29 Claudio Torres, el 10 Ezequiel Cañete, el 21 Carlos Herrera, el 9 Lionel Altamirano y el 16 uno que estuvo en Brasil, formado en Colo-Colo.
1: A ver,
4: fue una Copa América. Hoy es suplente en Huachipato, Luciano Arriagada.
1: Arriagada. El otro día en el triunfo del Audax con Deportes Concepción entró Demián Pizarro a los 90 minutos. De hecho, alcanzó a estar 2 minutos en cancha. A propósito de centro delantero formado
5: con Colo-Colo también.
1: ¿Perdón?
5: Entró con Colo-Colo como 20 minutos por ahí cuando iba perdiendo.
1: Peor. Bueno, a propósito, dos delanteros que fueron formados en Colo-Colo, que tenían una buena proyección, pero se fueron quizás muy verdes y ahora están pululando en equipos de menor rango que el Cacique, obviamente, y ni siquiera son titulares. O sea, son pruebas de que muchas veces el pasto no es tan verde al otro lado como se pueda pensar. Don Andrés Solar, sigo con usted.
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1: Los capitanes a punto de ingresar con sus compañeros, Ernesto Díaz Correa, todo listo para el ingreso de los equipos en Collao.
2: Sí, señor, se vienen los equipos rumbo al campo de juego. La escuadra de Huachipato, uniforme tradicional, también para el Cacique, uniforme de Colo Colo, camiseta, pantalones y medias blancas para el Cacique, enfrentando al equipo acerero, la escuadra de Huachipato, todo listo, todo dispuesto. Gastón Filip está junto a los futbolistas, se vienen todos. Señores, se vienen todos rumbo al campo de juego con niñitas y niñitos de la mano, claro, porque se va a efectuar el campeonato mundial de rally. Salen todos los chiquitos con un casco, ¿ah?, acompañando. La región del Biobío se viste de mundial con el rally, señoras y señores, en estos días. En la región del Biobío aparece la escuadra de Colo Colo y Huachipato, más de 25.000 espectadores para este compromiso. Bocinha debuta por el torneo, por la liga, por el torneo oficial, ya lo hizo por la Copa Chile, enfrentando a la Unión Española, ganando el equipo de Colo Colo en el Estadio Nacional a la escuadra roja, y hoy lo hace oficialmente por la Liga de Primera. Bocinha en el arco de Colo Colo. 25.000 espectadores para este partido. Ya está Huachipato, ya está la cuadra de Colo Colo, el cacique, el super líder del torneo. No lo para nadie, solo en punta el equipo del cacique. Enorme campaña del técnico de Colo Colo, el Tano Ortiz, en este compromiso. Saluda a Arturo Vidal como capitán y todo el resto de los jugadores a sus compañeros del otro lado de Huachipato. Saluda Colo Colo a Huachipato. Ya se viene el partido, señores, por la fecha 22 de la Liga de Primera.
0: Qué buen detalle el suyo, Ernesto Díaz Correa, de advertir que entran con el casquito del rally porque arranca el día 10, el día jueves 10 de septiembre hasta el 13, la duodécima fecha del calendario del Campeonato Mundial de Rally. Ahí estará Rodrigo Goldberg,
1: justamente,
0: sí. Para la idea de todo, porque va a estar allá cubriendo, claro, algo que lo apasiona, así que estamos muy felices por
1: nuestro hombre del Bajo
0: Concepción,
1: nuestro hombre tuerca,
0: nuestro hombre polaco tuerca, el polaco Goldberg, don Andrés Solar.
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4: Vimos abrazos, besos en la mejilla entre Rafael Caroca y Arturo Vidal. Muy fraternal el saludo entre ambos. ¿Por qué fueron compañeros en las divisiones inferiores del cacique?
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0: Abrazo a los que están llegando a la transmisión de Cooperativa Deportes. José Cáceres Echeverría desde Temuco, esperando el relato de Ernesto Díaz Correa. Abrazo, amigo mío. También Mr. Pebre, grande bocina. Abrazo a Topi Lover, a Cristian Sartori, Manuel Matus, Pato Valdivia también está con Cooperativa. Todos llegando a la transmisión en vivo. Arranca en minutos el fútbol. El abrazo de Sepúlveda y Vidal, los capitanes Ernesto Díaz Correa en Collao.
2: Sí, señor, el saludo y el sorteo correspondiente de Gastón Filip, que esta tarde estará con Alejandro Molina, Manuel Marín y Manuel Vergara. Y en el bar, Piero Massa y Edson Cisternas. Acá está el sorteo de los capitanes, la foto correspondiente, señoras y señores. Y ya se viene el partido con 25.000 espectadores. Una tarde muy, pero muy grata en Collao, en la región del Biobío, para Huachipato Colo Colo.
0: Y a propósito del liderato de Wanderers en la Liga del Ascenso que contábamos recién, el día sábado 19 de septiembre jugará la selección, perdón, el Wanderers Sub-20 campeón de América contra el Real Madrid campeón de Europa. Copa Intercontinental va a ser el día 19, sábado, el fin de semana de la Copa Davis, que estará jugando Chile con España acá. Habrá un Real Madrid Wanderers en Valdebebas, en el estadio más chiquitito del Real Madrid. Ahí jugarán 7:30 AM ese partido. Ese día la Copa de Ella arranca
4: 1:00 p.m.
0: 1:00 p.m. el sábado y el domingo a las 2:00 p.m.
4: Mediodía, sí, sí.
0: Lindo, ¿verdad? ¿Viene Jodar? ¿Mérida?
4: Parece que viene Rafa Jodar, Daniel Mérida, Jaume Amunar, Pedro Martínez Portero y Martín Landaluce, otro joven español.
0: Está la cooperativa ahí.
5: Se ve la cancha, no se ve muy buena. 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
0: ¿Hay minuto de silencio probablemente en la previa de este partido? Escucharemos ahí al locutor del estadio.
4: Sí, falleció un histórico profesor de las escuelas formativas de Huachipato durante la semana, el profesor Castro, Luis Castro.
0: Luis Castro.
4: Sí, entrenador, por ejemplo, de una sub-19 de Huachipato que en 2005 fue campeona de Chile. Bastante querido allá en la zona de los Cines, en la Siguiera, es un histórico de las divisiones formativas de Huachipato.
0: Ahí muestra la familia probablemente muy emocionada en este momento. Nosotros a punto de arrancar, abrazo a los que están llegando en Maipú, Cristian Monsalve. Soy cruzado, pero me gusta escuchar el fútbol en Cooperativa, tomando un matecito. Muy bien, Maipú, abrazo. Aldo Antonio Venegas, desde San Antonio, también abrazo por usted. Mr. Pebre, saludos a Barty, ídolo con mayúscula.
5: Gracias, un abrazo.
0: Raimundo Díaz Galdame, se viene el fútbol. Andrés Solar.
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2: Perfecto, Andrés Solar, los 22 actores en el campo de juego. La acción comienza dentro de un instante, señoras y señores. Dentro de un instante comienza la acción para Huachipato y Colo Colo. 24 puntos el equipo acerero. Está en el lugar 13 de la tabla. El cuadro acerero busca salir de los últimos lugares de la tabla. No la pasa, viene Huachipato en el torneo, señoras y señores. Viene de ganar por 1-0 al equipo de Coquimbo, pero ese partido está suspendido. Por ahora está suspendido y lo ganaba por 1-0. Comenzó, nos vamos. Comenzó el partido. La historia ya está en marcha. Ya juega Huachipato, ya juega Colo Colo, ya juega Cooperativo Deportes. La pelota la domina el equipo colocolino. El pase que viene atrás, ahí está Arturo Vidal, libre del cuadro del cacique. Balón que venía sobre la izquierda, larga para Diego Ulloa. Balón fuera del campo de juego. Hay lateral que favorece a la escuadra acerera. Recién comenzado el fútbol, 25.000 espectadores presenciando el partido.
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2: La pelotita la va a jugar, ahí está, para hacer el fútbol el Rafa Caroca. El pase que venía arriba, golpe de cabeza, aparecía Arturo Vidal. La pelota queda flotando y la recupera sobre la banda derecha. Ahí está tocando el balón la escuadra de Colo Colo. Insiste otra vez, la tiene Iván Román, juega sobre la banda derecha. El pase que viene para Jason Rojas, acá está, se para, se frena, levanta la vista, tiene el tiempo y el espacio, toca el redesuelo. Balón que viene para que aparezca de inmediato otra vez, carga Colo Colo, la tiene Méndez para Madrid. El pase que viene sobre la izquierda, ahí está para hacer el fútbol, alargando el fútbol sobre la izquierda Colo Colo. Se recoge un hombre que era en esta oportunidad, aparecía arriba Méndez. La pelota atrás, de vuelta por Arturo Vidal, la juega Bocinha, el portero de Cabo Verde.
4: Finalmente es una línea de 3-5 la de Huachipato, con Toro como stopper por la derecha, Vargas de último hombre, Caroca a la izquierda, por la derecha se mueve Harold Lantinirre, por la izquierda Mario Briceño.
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2: Carga Colo Colo, el pase que viene para Leandro Hernández. Acá está Hernández, se quiere meter al área, a la bicicleta, encaró. Acá está, no, el Lautaro, la juega Lautaro, Lautaro tocó, balón que viene para Víctor Felipe Méndez, cerca de la media luna, en la puerta del área. El peligro, carga Colo Colo, el pase que viene, ahí está para hacer el fútbol, juega sobre la izquierda, balón que viene de Diego Ulloa, quería tocar en medio terreno para Lautaro Pastrán, otra sobre la banda derecha, acá está tocando la pelotita, Colo Colo por el medio de Leandro Hernández, juega otra vez sobre la banda, carga el cacique, la tiene Jason Rojas, un costado de la zona penal, tiró la diagonal, tiró la diagonal, se viene Rojas, Rojas tocó, el pase que venía para que apareciera Madrid, neutraliza Huachipato, la saca del fondo un hombre que era el jugador Cristian Toro, insiste otra vez, carga Colo Colo, Arturo Vidal tocó la pelotita para Leandro Hernández. El chino juega sobre la banda derecha. ¡Carga el cacique!
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2: Acá está tocando Arturo Vidal. La pelota la juega para Víctor Felipe Méndez. Levanta la vista, tiene el tiempo y el espacio. Toca sobre la banda derecha. Jenson Rojas, un costado de la zona penal. La marca de Anti Girri. La pelota la juega otra vez. Ahí está tocando Iván Román. La pelota la tiene Román. Román toca para Vidal. Todo Colo Colo en terreno antagónico recién. Comenzado el fútbol y están 0-0, se juega en Collao. Balón que viene sobre la banda derecha. Ahí está, desbordó, buscó por fuera. Último metro de la cancha, Jason Rojas. La hace rebotar en un hombre que era Harold Antigirri. La pelota la pierde y se va fuera del campo de juego. Hay lateral que favorece a la escuadra acerera.
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2: Tenemos 3.5 recorrido de la etapa inicial del Coteja. Y están 0-0. Juega Colo Colo. Ahí está tocando el balón Arturo Vidal, toca lo ancho, el pase que viene para que aparezca de inmediato Aik Bimber, abre sobre la izquierda, otra para que juegue Diego Ulloa. Ulloa se juntó, tocó sobre la izquierda, balón que viene para Lautaro Pastrán, se cruza bien un hombre que era el líbero Nicolás Vargas. Balón fuera del campo de juego, lateral ofensivo para el cacique.
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2: Acá está tocando la escuadra de Colo Colo. Se viene con todo Iván Román. Juega sobre la banda derecha para Jason Rojas. La marca es de Anti Girre. Ahí está tocando la pelotita otra vez. El centro que viene. Víctor Felipe Méndez está. Lautaro está, Lautaro está. Tocó, le pegó. Le pegaba Maxi Romero. Le pega Maxi Romero. Rebote en un hombre de Huachipato. Se salvó el equipo acerero. Estoy contigo. La primera del partido. Maxi Videla.
4: La jugada se gestaba por la derecha. Terminó en la izquierda donde estaban Lautaro Pastrán y Diego Ulloa. Así, los dos metidos en el área. Buscaron definir. No pudieron. La pelota le cayó a Romero en la entrada del área chica. Definió de primera. Quemarropa como buen goleador el ex O'Higgins de Rancagua. Pero se encontró con un defensor acerero que con el pecho Sacó la primera de Colo-Colo, marca
2: Sánchez. ¡Colo-Colo! Aparecía sobre la banda derecha. Era el chino Leandro Hernández. La pelota sobre la última línea, tiro de esquina, corner, tiro de rincón, número
4: uno.
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2: Está para hacer el fútbol Colo-Colo. Primer tiro de esquina. No la toca el equipo serino. Tenemos 4.5 recorrido. Los actores están, la acción ya viene. Sube Iván Román, sube Arturo Vidal. Para el cabezazo, la pelota la va a jugar la escuadra del Cacique.
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2: Víctor Felipe Méndez sacó el centro, pelota al área. Arriba, golpe de cabeza. Aparecía Kevin Altés, la manda sobre el costado. Insiste otra vez, Colo-Colo dentro del área. Estaba Maxi Romero, ahí estaba el argentino. La pelota la domina el equipo de Huachipato. Balón que viene buscando arriba para que apareciera uruguayo. Picaba Kevin Altés. La pelota atrás, todo de nuevo, reinicia. Acá está Jenson Rojas, toca para Bocilla. Este de primera. Bocinha juega sobre un costado, se la toca muy exigido, ¿no? Se la tocaron muy exigido atrás a Bocinha, Maxi.
4: Sí, la primera intervención del arquero caboverdiano es con problemas porque el pase no fue bueno, presionaba con todo Maximiliano Rodríguez, que se barre en búsqueda de esa pelota, alcanza a anticipar el portero de Colo-Colo, el número 29, que de primera, pie derecho, le da un pase levantadito ahí por la izquierda de Eric Bimberg para seguir con la salida del Cacique.
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5: Sí, es todo de Colo-Colo el partido en estos 6-7 minutos. Presiona, es protagonista, maneja la pelota. Huachipato está desconcertado, tiene que tratar de salir. Recién quisieron jugar largo, pero Colo-Colo inmediatamente recupera la pelota y empieza a jugar.
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2: Acá está Jason Rojas, tocando el balón hasta la mitad de la cancha, la perdió en la salida Colo-Colo. El pase en profundidad, buscaban arriba a Sergio Núñez y a Maxi Rodríguez. La pelota llega a las manos del portero Bocinha y este se apresta a devolver. 6.5 recorrido de la etapa inicial del cotejo y está un 0-0 Solar.
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2: ¿Tenemos Planeta Albo?
0: Ay, mira, no. Escuchan desde el estadio La Antigua con la app Cooperativa Full. Reinaldo Cariaga Burgos desde las tribunas de Esterroa. Saludos, amigo mío, a usted, también a Mario Valenzuela, y desde Coronel está Carlos Tapia en la sintonía de Cooperativa. Así que cuéntenos de dónde nos escucha, de qué equipo es, un pronóstico, lo que quiera. Estamos aquí para leerlo, don Andrés.
3: 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Que pase en la cancha, crack.
2: Hay tiro de esquina, hay córner, tiro de rincón para el equipo acelero número
4: dos.
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2: Ahí está para hacer el fútbol, la pelota la va a jugar, la pelota la va a jugar la escuadra de Colo-Colo. 7.5 recorrido, 7.5 recorrido. Ahí está el centro que viene, pelota en el aire, pelota en el aire. Manotazo del portero Bravo, manotazo de Bravo. Insiste el Cacique, balón que viene sobre la izquierda, le queda otra vez. Acá está, se viene con todo Víctor Felipe Méndez, la metió al área, rebote va y viene, la ganaba Sepúlveda. Insiste Méndez, cabezazo, cabezazo nomás del Rafa Caroca. Pelota, el tiro de esquina, corner, tiro de rincón para Colo-Colo número
4: 3.
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2: 8 recorrido y están 0-0. Hay tiro de esquina, Víctor Felipe Méndez acomoda la pelota en el cuarto de círculo. Los actores están, la pelota la va a jugar la escuadra. Sube Vidal, sube Iván Román. El centro que viene, manotazo de Bravo de nuevo. La pelota queda flotando, insistía Víctor Felipe Méndez. Le pegaba a Lautaro Pastrán. Otra, ahí estaba. Estaba para el Cacique, señores. Estaba para el Cacique, que como el árbitro del partido va a jugar desde el fondo. ¿La escuadra acelera o hay tiro de esquina, Maxi?
4: Me parece que cobra saque de fondo porque ve un Rosen Romero cuando se iba la pelota, evidentemente al córner. Remate que vino de larga distancia, rebotó en un jugador de Huachipato. Luego intentó Pastrán el remate y cuando la intentaba parar Romero se le fue por abajo de la suela. El árbitro interpreta que Rosario, el ex O'Higgins de Rancagua, así que le da saque de arco a Huachipato y así va a ser.
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2: Está para hacer el fútbol la escuadra de Huachipato. Balón que viene para Mario Briceño. Acá está, quiere pasar en base a velocidad. Sale en el fondo, sin problemas, Arturo Vidal. El pase que viene para Lautaro Pastrán, exigiendo contra la raya. Acusa un golpe Pastrán. La pelota la dominó, se viene con todo. Carga Claudio Sepúlveda. El pase al área, está para Huachipato. Está el primero. La pelota por sobre el travesaño, era linda y era buena. ¿La manotea o no? La manotea o no, Bocini, está offside. Todo invalidado.
1: Sí.
2: Todo invalidado, era buena. La intentó Ravazzi.
1: Sí, suspira Román porque fue a su espalda que se gestó esa carga de Huachipato. Pelota en profundidad para Núñez, que remataba elevado, pero estaba adelantado el jugador de Huachipato.
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2: Carga el cacique, gana en medio terreno Cristian Toro. La pelota la juega hasta la mitad de la cancha, el pase que viene para que apareciera Sepúlveda. Otra para Altés, acá está el pase que venía. No llega el uruguayo, neutraliza a Lautaro Pastrán, se recoge. Acá está Colo Colo para hacer el fútbol. Balón en medio terreno defensivo, juega. Ahí está el chino Leandro Hernández.
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2: Álvaro Madrid tocó para Víctor Felipe Méndez. El pase que viene sobre la izquierda. Acá está Lautaro Pastrán. Pastrán tocó para Méndez. La pelota lo miró. Acá está Alex Urián. El pase que viene sobre la banda derecha. Buscaba arriba al chino Leandro Hernández. Se recupera ni un hombre quiera en esta oportunidad. Rafa Caroca juega sobre izquierda. Balón que viene. Carga la escuadra de Huachipato. Se viene con todo el equipo sereno. Balón en la mitad de la cancha. Ahí está tocando Sepúlveda. Toca para Altés. Se da media vuelta. Otra para Briceño. La tenía Mario Briceño. Tocó la pelotita, el pase para Altés, Altés toca sobre izquierda, acá está tocando Antiñirre, acá está Antiñirre, quería tocar a la mitad de la cancha, balón que venía por arriba del... Juega en medio terreno el equipo de Colo Colo.
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2: ¡Zipo! Está tocando Colo Colo, acá está Iván Román, cruzó campo antagónico, el pase que viene sobre la banda derecha, acá está Jason Roja, 25.000 espectadores presenciando el partido, lo vimos por Cooperativo Deportes, y están 0-0.
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2: Acá está Bimber, toca para Lautaro, se viene Pastrán, Pastrán tocó el pase que venía para Ulloa, Ulloa para Pastrán, tocó para Maxi Romero dentro del área, la pelota la juega Ulloa, Ulloa para Romero, vértice del barco mayor, se va media vuelta Romero, acá está Maxi, se va a meter al área, sacó el centro, muy pasado, buscando a Jason Rojas, no, aparece el chino Leandro Hernández, la pelota la dominó, acá está Hernández, Hernández toca sobre la banda derecha, balón que viene para Álvaro Madrid, lucha por fea Madrid, pelota afuera, sobre un costado. Se pierde fuera del campo de juego. Hay lateral ofensivo para Colo Colo.
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2: Acá está Víctor Felipe Méndez y está 0-0. Tenemos 2.5. Otra para Jason. La tiene Roja. Ahí está, encaró. Quiebra de cintura. Que sí, que no, que sí, que no. Sobre un costado. La marca pegajosa del hombre sereno. Insiste Altés. Acá está el uruguayo luchando y porfiando contra Jason Rojas. La tocó para que aparezca Méndez, Méndez para Rojas, sacó el centro, pelota al área, quedó pasado Maxi Romero, neutraliza un hombre que era Cristian Toro, la pelota hasta la mitad de la cancha, insiste, Colo Colo, busca el primero, acá está el cacique, la juegan atrás, todo de nuevo, reinicia Colo Colo en terreno antagónico.
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2: Se viene Diego Ulloa, cerca de la media luna, tiró la pared, el pase de Madrid, Madrid para Ulloa, ahí está Maxi Romero dentro del área, insiste otra vez Madrid, la pelota queda flotando y la recupera Lautaro Pastrán. Tiró la diagonal Pastrán, dejó la marca de Briceño, gana Briceño, lucha y porfía un hombre que era Rodríguez, la pelota que viene sobre un costado, presiona y empuja el cacique, busca el primero, hacia el arco sur, hacia el arco norte, carga Colo Colo, el pase que venía, otra vez para el chino Hernández, balón fuera del campo de juego, repone la escuadra serena en terreno propio, mete mucha presión Colo Colo en 3.5 recorrido Marce.
5: Sí, sí, es más, Huachipato trata de defenderse de la mejor manera, le cuesta porque Colo Colo pone mucha gente en ataque. El tema es que cuando Colo Colo no es preciso, pierde la pelota, ahí se puede quedar con poca gente para defender, pero en este momento lo está haciendo bien Huachipato. Lo único que está, ahí le está diciendo Jaime García, que no se tiren para atrás. Lo que pasa es que Colo Colo lo empuja, no es que Huachipato quiera tirarse para atrás, sino que no le queda otra.
0: Saludamos a Planeta Albo hasta ahora. Pedro Burgos está escuchando por la app desde el Biobío. Abraham Orellana desde Lontué. Saludos, amigos. Yolanda en Estación Central escuchando los ratos mis favoritos.
6: Qué bien.
0: Ernesto Díaz Correas y Bartichotto. Alberto Román desde Taller Metal Patagonia en Curacaví. Cooperativa Los Grandes del Fútbol es desde Chiloé. EMV y MGL. El querido MGL viene de ver a los Pumas del CDA con su papito y perdieron hoy día.
1: Perdieron.
0: Lo contamos recién.
1: Sí, con Deportes Recoleta. Cuarto está el Puma.
0: Muy bien, abrazo a todos. Sigan diciendo dónde nos escuchan. Pronósticos, saludos. Acá los atendemos.
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2: Sí, infracción contra un hombre acerero. Siga, siga, juegue, juegue, dice Gastón Filip. La pelota la dominó. Acá está Jason Rojas. Ahí estaba pegado a la raya buscando arriba para que apareciera Víctor Felipe Méndez. La pelota la sigue jugando Colo Colo en la mitad de la cancha. Comienza a construir. Gesta carga, intenta avanzar el cacique. Balón que viene sobre la onda derecha para Leandro Hernández. Se para, exigido contra la raya. Toca para Jason. Acá está Leandro tocando para Jason. Ahí está jugando en la mitad de la cancha Wimber, círculo central, toque la luna llena hacia el arco norte, carga la escuadra de Colo Colo. El partido lo vimos por Cooperativa Deportes y ya están 0-0.
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2: Carga Jason Rojas, arriba, golpe de cabeza, aparecía de Cristian Toro, la pelota sobre un costado, otra vez lucha por fin Leandro, la marca pegajosa del Rafa Caroca. Acá está el pase que viene buscando a Álvaro Madrid. Madrid tocó para Jason Rojas, otra para que aparezca el chino Leandro Hernández. Hernández tocó para Víctor Felipe, no, para que aparezca Iván Román. La tiene Román, Román tocó, otra para Jason Rojas. Juega ras del suelo, balón que viene para Víctor Felipe Méndez. La tiene Méndez, Méndez tocó para Diego Ulloa. Frontal, le pegó, ancha, le pega con zurdo y la pelota ancha. Avisa Colo Colo, Maxi Videla.
1: Prueba el lateral por la izquierda que tiene el cacique, el lateral volante que ya había aparecido en la primera, la que tuvo Maxi Romero en el área. Había aparecido en el segundo palo para pivotear, ahora intenta él, probó de lejos y la pelota se fue ancha.
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0: Zipo.
2: Saque el portero Cristian Bravo. Sí, la pelota más allá de la mitad de la cancha. Arriba, golpe de cabeza, neutraliza un hombre que era Eric Bimber. Balón hasta el círculo central. Ahí está para hacer el fútbol Huachipato. Comienza a construir Huachipato. La pelota la tiene un hombre que era Michael León. Acá está León. León juega sobre la izquierda. El pase en la mitad de la cancha. Comienza a construir. Se viene con todo. Acá está Briceño. Toca para Sepúlveda. El pase que venía sobre el sector izquierdo. Ahí está para hacer el fútbol. Pica un hombre acerero. Tenemos 16 y medio recorrido de la etapa inicial del cotejo. Y están 0-0. El mano a mano aparecía arriba Altés, el uruguayo, contra el jugador Álvaro Madrid. Queda contuso Madrid, me da la impresión.
1: Sí, Álvaro Madrid queda contuso, claro, ahí una pelea bien ardua con por el costado izquierdo, fue a cubrir el costado derecho de Colo Colo, fue a cubrir la posición de Jason Rojas que estaba en ataque y lo presionaba Kevin Altés, Alex Everton de Viña del Mar, y le pasó a dejar un cariñito en el pómulo izquierdo al volante de Colo Colo, que ya se pone de pie, va a reponer el cacique por el costado.
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2: Sale jugando el cacique, el pase largo, el trazo largo era de Eric Bimber, picaba Maxi Romero, pelota en la mitad de la cancha. Acá está para hacer el fútbol Iván Román, la pelota la dominó, acá está Román, Román tocando la pelotita, el pase que viene para Arturo Vidal, la tiene el rey Arturo, juega sobre la izquierda, balón que viene en diagonal para Eric Bimber, cruza campo antagónico, rompe línea Eric, el pase que viene otra vez, acá está Lautaro Pastrán, se da media vuelta, insiste Pastrán, ahí está, deja en el camino a un hombre que era en esta oportunidad el jugador Michael León. La pelotita la va a jugar la escuadra de Huachipato. El partido usted lo vio y lo siente por Cooperativa Deportes para todo el planeta. Tenemos 18 recorridos del primer tiempo, 0-0 en Collao.
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2: La pierde Cristian Toro en la salida. Ahí está, se viene con todo Colo Colo. El pase de Víctor Felipe Méndez, encaró, que sí, que no, se pasó a 1-2, tocó otra vez. Ahí está tocando Álvaro Madrid. El pase que viene sobre la banda derecha. Insiste un hombre que era el jugador camiseta número 17, Iván Román. Acá está a un costado de la zona penal. Sacó el centro. Oh, pelota al área. Arriba Mario Briceño con golpe de cabeza. Insiste otra vez Rodríguez y Núñez arriba. La expectativa para la contra. El pase que viene sobre la banda derecha. Acá está para hacer el fútbol Huachipato en terreno propio. Juega Mario Briceño.
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2: Acá está tocando el Rafa Caroca. La pelota la va a jugar. No, ahí está Antigirre. Ahí está tocando la pelotita Antigirre. El pase que viene. Tocó a ras de suelo. Me va a costar todo el partido, señores.
1: Vamos,
2: te voy a decir Harold. Ahí está tocando la pelotita. El pase que viene para Lautaro Pastrán. La pelota la domina. Acá está Pastrán. Pastrán tocó y descargó. Balón que viene en medio terreno. Comienza a construir Colo-Colo en terreno propio. Acá está Arturo Vidal. Juega sobre la banda derecha para que aparezca de inmediato. Acá está el ex hombre de Palestino. La tiene Iván Román. Tocó sobre la banda derecha. El pase que viene para Jason Rojas. Rojas toca atrás para Bocinha.
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2: Acá está Arturo Vidal tocando la pelotita. El partido sigue igual. Domina Colo-Colo.
5: Sí, quizá el partido dicta que ahí va Pastrán.
2: Cuidado, se viene Pastrán en el área. ¡Está! ¡No conectó! ¡No pudo conectar Maxi Romero! ¡No pudo conectar Maxi Romero, señoras y señores! ¡Se lo perdió el cacique Maxi! ¡Era el primero y el más clarito!
1: ¿Y cómo le está costando a Huachipato cuando Colo Colo lo busca por su costado izquierdo? Ahora aparece Lautaro Pastrán metiéndose, ganando línea de fondo, ganando la dos de sus marcadores. Mete al centro, al segundo palo. Aparecía solo Maximiliano Romero, que no alcanza a llegar. Se estira. La pelota lo sobrepasa. No tenía nada que hacer Cristian Bravo, que ya estaba vencido. La más clara de Colo Colo. La marcamos en 20.
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5: Sí, quizás Colo Colo necesita de un poquito más de Hernández y de Pastrán, pero no venir a buscar la pelota, sino que quedarse un poquito más arriba, bien abierto para abrir la defensa de Huachipato. Tiene mucha gente en el medio, lo tiene a Méndez, lo tiene a Madrid, está Rojas, está Ulloa. Por momento pasan los centrales también, entonces necesitan de ellos que vayan por afuera para tratar de que los tres de atrás de Huachipato se abran y ahí puedan aparecer espacios para, sobre todo para Romero.
3: Está comentando el fútbol el campeón de América, Marcelo Pablo Martichotto. Relata el crack, Ernesto Díaz Correa.
2: Tenemos 21 y medio recorrido de la etapa inicial del cotejo. En el Esterro Rebochero de Concepción, la región del Bío Bío. Están 0-0, Huachipato y Colo-Colo. Fecha 22 por la Liga de Primera.
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2: Lateral de Mario Briceño, pelota en la mitad de la cancha. Aparecía arriba un hombre que era Michael León. La pelota atrás, todo de nuevo, reinicia. Jason Rojas tocando para Iván Román. La tiene Román. Román jugó a ras de suelo para que aparezca Víctor Felipe Méndez. La pelota la domina Méndez. Méndez toca para Román. El toque recibe, lo hacen perfecto. Balón que viene sobre la banda derecha para Jason Rojas. Pica el chino Leandro Hernández en la derecha. Acá está Jason, tocó para el chino. Exigido contra la raya. Ahí está para hacer el fútbol. El pase que viene atrás. Tenemos 22 minutos recorrido. Insiste Colo Colo. Juega en terreno antagónico.
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2: Presión y empuja Colo Colo. Busca el primero. Busca el primero el cacique. Acá está Iván Román. El pase que viene sobre la banda derecha para Jason Rojas. Rojas toca para Román. La tiene Román. Sacó el centro. El pase que venía cerca de la medialuna. Le quedó para que aparezca Leandro el chino Hernández. Acá está Hernández. Ahí está Hernández. Ahí está Hernández luchando. No pudo penetrar en la zona caliente. Ahí está merodeando el peligro. Cerca del área. El equipo de Colo Colo. La pelota la tiene en la mitad de la cancha. Ay, rompen. Un hombre de Huachipato llega hasta la mitad de la cancha y quita nomás. Iván Román toca sobre la banda derecha. Balón que viene para Jason Rojas. Rebotó y la saca Claudio Sepúlveda, el eterno. Insiste otra vez Iván Román. Juega sobre la banda derecha. Carga el cacique, carga Colo Colo. En 23 minutos recorrido del segundo tiempo.
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2: Lautaro Pastrán. Ahí está. Juega por el eje central. Dominó por dentro Lautaro. Juega sobre la banda derecha. El cacique que viene con todo. todo. Ahí está tocando la pelotita Víctor Felipe Méndez. Tocó para Iván Román. El centro al área. El portero. El portero Cristian Bravo. Sin problema se queda con la pelotita. ¡Gol! Cuando aparecía sacando el centro Iván Román. En 27, en 23 y medio recorrido del primer tiempo.
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2: Arriba Iván Román. Tocando para Arturo Vidal. La pelota la domina el equipo de Colo-Colo. El pase que viene para Álvaro Madrid. Madrid juega sobre la izquierda para Diego Ulloa. La tiene Ulloa. Uno cruza campo antagónico. Prefiere tocar atrás. Reinicia el cacique. Acá está Wimber tocando para Arturo Vidal. Vidal otra vez para Iván Román. Abierto sobre la banda derecha está Jason Rojas. Rompe línea Román. Se para, se frena. Juega en la mitad de la cancha. En el círculo central está en la luna llena. Carga Colo-Colo hacia el arco sur en Collao. El pase que viene de Arturo Vidal. Tocó cortito para Iván Román. 5 metros campo adversario. Balón que viene sobre la banda derecha. Exigido contra la raya Jason Rojas. Ahí está. El pase que viene atrás. Carga Colo-Colo por intermedio de Iván Román. Otra sobre la banda derecha. Aparecía arriba un hombre que era Lautaro Pastrán. No, el chino Leandro Hernández. Balón fuera del campo de juego. Ahí lateral para Colo-Colo.
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2: Todo Colo-Colo en terreno antagónico y están 0-0. Balón que viene para Álvaro Madrid. Juega sobre la izquierda para Lautaro Pastrán. Desborda, busca por fuera. Se viene Pastrán. El mano a mano con Mario Briceño. Enganchó hacia adentro. La metía al área. Picaba Álvaro Madrid. Neutraliza. Ahí está. La aparecía también Maxi Romero. Gana Briceño. Exigido contra la raya. Le mete en presión lo de Colo-Colo. La gana Vidal. Quería tocar para que apareciera Diego Ulloa. La contra de Colo-Colo. El pase en profundidad de Mario Briceño. Muy larga. Muy larga para Núñez. Para Maxi Rodríguez. La pelota se va sobre la última línea. Tiro de arco. Hay saque de meta que favorece a la escuadra de Colo-Colo.
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5: Marce, no agarra una Huachipato.
6: No, está desorientado, todavía no se para bien en la cancha, no puede leer el partido, tanto Antiñirre como Briceño les cuesta mucho porque, claro, tienen superioridad numérica Colo-Colo ahí, con Ulloa y con Pastrán, y por el otro lado con Rojas y con Hernández. Entonces, no saben lo que hacer, en definitiva terminan defendiendo casi en su área. Casi un 80% de posición de balón tiene Colo-Colo en este momento. Le falta el último pase o el último centro. Ha tirado varios centros y los centros no llegan a los compañeros. Los centros tienen que llegar a los compañeros. Eso me parece que le está faltando.
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0: ¡Zipo!
3: No, si lo hace mejor que Topito.
2: Ahí está, la pelota la va a jugar del...
5: ¿Lo hace mejor que Topito?
0: Bueno, no. Topo ya lo votó. No lo tomo mucho en cuenta.
5: No lo toma en cuenta.
0: No, no se lo van a hacer. Cualquier desafío.
5: Y le quitaron una hora anoche. Le quitaron una hora anoche a Topito.
3: Ay, el cumpleaños y todo.
2: Ahí va a jugar la escuadra Serena. Está el portero Cristian Bravo. Tenemos 26 y medio recorrido en la etapa inicial del cotejo y están 0-0. 25.000 espectadores presenciando el partido. Balón largo, buscaban arriba para que apareciera Lautaro Pastrán. Sirve de inmediato, tocando todo de nuevo, dice Gastón Filip. Va a jugar Colo-Colo donde corresponde el saque de costado. Va a jugar el cacique.
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2: Mediado Maxi Videla con el árbitro del partido.
4: Cálmese, le dicen al técnico del líder, a Fernando Ortiz. Es el cuarto árbitro de este partido. ¿Quién habla con el Tano? Manuel Vergara. Ortiz dice, ok, perdón, nunca más. Y quédese en su zona técnica, le dicen. Y ahí se queda, bracitos cruzados. El técnico de Colo-Colo, que tiene 13 puntos de ventaja.
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2: Ahí saque de costado, la pelotita la va a jugar la escuadra de Huachipato. 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Para todo el planeta está Mario Briceño para hacer efectivo el saque lateral ofensivo. Espera arriba Maximiliano Rodríguez y Sergio Núñez, el uruguayo. El pase que viene, la pelota al área, arriba, golpe de cabeza. Neutraliza un hombre que era Álvaro Madrid. Madrid. La pelota queda flotando. Insiste sobre la última línea. Gana Arturo Vidal. El pase que viene. Acá está Wimber. La salida en medio terreno para Diego Ulloa. Sí, señor. Hubo infracción. Le cometen infracción a Diego Ulloa. Va a jugar la pelotita a la escuadra de Colo Colo. 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
2: Está tocando la pelotita la escuadra de Colo Colo en terreno propio, sale desde el fondo, tenemos 28 minutos recorrido, acá está Arturo Vidal, el trazo largo, balón que viene, no llega el hombre de Colo Colo, que era Leandro Hernández, hay lateral que favorece al equipo acerero.
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2: Tenemos 29 recorrido. Ahí está la pelota que viene al área. Insistía, se viene con todo. Rodríguez quiere tocar para Núñez. La pelotita se va ancha sobre la última línea. Apareció recién Huachipato. Me da la impresión que el uruguayo Kevin Altés y el balón fuera del campo de juego. Apareció el equipo acerero. 29 y medio recorrido de la etapa inicial del cotejo.
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2: Ahí está tocando el balón Huachipato, pero quita Diego Ulloa. Insiste en la mitad de la cancha. Acá está Álvaro Madrid. El pase en profundidad de Víctor Felipe Méndez. En definitiva tocó. Ahí está Lautaro Patrán. Se quiere meter al área. Luchaba y porfiaba. El hombre de Colo Colo. No era Lautaro. Sí, aparecía el chino Leandro Hernández, lo bajan, le cometen infracción y hay tiro libre que favorece al cacique Maxi Videla.
4: Claudio Sepúlveda y el Nico Vargas se lideran las protestas del conjunto acerero de Huachipato. No creen que haya falta del formado de la Católica de Sepúlveda sobre Leandro Hernández. Otra pelota, otro pelotazo en profundidad a las espaldas de la línea de tres que paró Jaime García, que llega a los pies de un jugador del cacique. Ahora fue Hernández, lo bajó Claudio Sepúlveda, cobró, y sí, había falta, cobró el árbitro del partido, cobró Gastón Felipe, era el Nico Vargas. En definitiva, hay tiro libre para el cacique a 30 metros del arco de Bravo. ¿Quiénes se van a pelear esa pelota? Ya lo veremos.
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2: Tenemos 30 minutos recorrido y están 0-0. Los actores están, la acción ya viene. Atención, oído país, aroma de gol, huele a peligro. Está el primero, viene el primero para Colo Colo. Busca el primero, el cacique. 25.000 espectadores presenciando el cotejo en el Esterro Arribuchedo de la región del Bío Bío.
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2: Está Vidal, frontal, está Víctor Felipe Méndez. Está Víctor Felipe Méndez y Vidal. Le va a pegar a Arturo, le va a pegar al Rey Arturo. Le va a pegar con derecha o la va a tocar de primera. Acá está, se viene Vidal, le pegó Vidal. Rebota la pelota en la barrera, insiste Vidal y le da al jugador de Huachipato. Le da un hombre acerero, ¿no? Y se puede llevar amarilla, ¿o no?
4: Párate, Maxi. Párese estirado, dijo Arturo Vidal a su amigo Rafa Caroca. De los abrazos pasamos a esta patada y a decirle párate, amigo mío. Arturo Vidal al Rafa Caroca, se pone de pie el 5 de Huachipato, cobró falta el árbitro Gastón Filip, amagó a sacar la amarilla, no la sacó, queda sin amonestación lo de Vidal, va a reponer el Nico Vargas.
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2: Carga Huachipato, buscaba Maxi Rodríguez, buscaba Núñez, neutraliza Colo Colo. Lautaro Pastrán, la tocó larga para Maxi Romero, quien llega, ahí aparece para neutralizar Nicolás Vargas. La pelota, la lucha y la porfía Vargas con golpe de cabeza. Quería tocar el medio terreno para que apareciera otra vez León. Acá está Michael León. La soltó nomás, insiste Colo Colo. Jason Rojas tocó. Balón que viene para que aparezca de inmediato. Carga el cacique. Insiste otra vez. Jason Rojas quiere tocar para el chino Leandro Hernández. Abre sobre la banda derecha. Ahí está para hacer el fútbol. Iván Román tocó. Román tocó. Otra para Jason. El centro al área. Buscando a Maxi Romero. Neutraliza sobre el sector izquierdo. La salida sobre el sector izquierdo del Rafa Caroca. Exigido contra la racha, ahí está para hacer el fútbol la escuadra acerera en 32 minutos recorrido de este primer tiempo y ya están 0-0.
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2: Ahogado en el fondo acerero, balón que viene sobre la izquierda, Maxi Romero la juega hacia adentro, no llega Lautaro Pastrán, gana Barragán en el fondo, Cristian Toro, la pelota en medio terreno, insiste otra vez, se viene Ulloa, Ulloa tocó, balón que venía para Maxi Romero, Romero para Ulloa, Ulloa dentro del área, el centro atrás, sacó el centro al área chica, ¿quién llega? Insistía, fuera, fuera, grita Cristian Bravo, la saca Toro, pelota en la mitad de la cancha, gana Iván Román, mete presión Colo Colo, busca el primero, tenemos 33 minutos, recorrido del primer tiempo, 0-0.
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2: Víctor Felipe Méndez, el pase que viene de Méndez, Méndez tocó, balón que venía por la izquierda para Diego Ulloa, Ulloa para Méndez, el toque recibe, lo hace perfecto, pelota al área, buscando a Maxi Romero, picaba también el chino Leandro Hernández, la salida que no puede de el jugador Sepúlveda, quería tocar para Altés, ahí está tocando otra vez el equipo acerero, acá está para hacer el fútbol, se viene Altés, quiere tocar, pica Rodríguez, pica Núñez, la pelota en la mitad de la cancha, abre sobre la banda derecha, acá está Mario Briceño, quiere pasar en base a velocidad, la tiro larga, Ulloa, Ulloa, Briceño, Briceño, Ulloa, insiste Ulloa, insistía Briceño, la pelota sobre la última línea, tiro de esquina, cobre el tiro del rincón número uno.
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2: Ahí tiro de esquina, corner, tiro de rincón que favorece a la escuadra de Huachipato. 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
2: El 34 recorrido, el tiro de esquina que favorece al equipo acerero. Es el segundo, Maxi, ¿no?
1: El uno. Tres para Colo Colo, uno para Huachipato. Estamos hablando de tiros de esquina.
2: Sí, estamos hablando de tiro de esquina. Sí, señor. Sube Caroca, sube Cristian Toro, sube Nicolás Vargas, va a jugar la pelotita a la escuadra acerera, lo vivimos por Cooperativa Deportes, ahí está el Rafa Caroca, el curicano, la pelota la va a jugar la escuadra acerera, la van a meter a la zona caliente de Colo Colo, en el arco sur se vive la emoción nomás, la pelotita la va a jugar la escuadra de Huachipato, acá está para hacer el fútbol en 35 minutos recorrido, el centro a media altura, saca sin problema Maxi Rodríguez, la contra de Lautaro Pastrán. ¿Qué pasó? ¿Una mano? Sí, una mano. La baja con la mano Lautaro Pastrán. Tiro libre para el cacique Maxi.
1: Sí, la bajaba con la mano Pastrán, que trataba de hilvanar la salida del cacique. Clara mano ahí del número 10 de Colo Colo. Tiro libre en ataque para Huachipato, que no ha hecho mucho durante este partido, pero en 36, a unos 35 metros del arco en posición frontal, tiene la opción de meter una pelotita peligrosa al área.
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2: Acá está Nicolás Vargas para el tiro libre en 35 y medio recorrido, 0-0. ¿Qué dice Bocilla? ¿Ah? Pide barrera. Ahí está el centro que viene, pelota al área. Arriba Maxi Romero de nuevo. La salida, acá está para hacer el fútbol. Carga el equipo de Colo Colo. El pase que viene buscando a Lautaro Pastrán. Aparecía Lautaro, la marca de Mario Briceño. De nuevo mano. De nuevo mano de Pastrán. De nuevo mano de Pastrán. Va a jugar el equipo de Huachipato, Claudio Sepúlveda en terreno propio.
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0: Zipo, Planeta, algo Ernestito, ¿le parece?
2: Vamos, vamos.
0: Una vueltecita para la gente que escucha el partido de Colo-Colo, que por ahora igual en blanco ante Huachipato, Benja Silva. Vamos, hay que bajar luego la 35 y luego preparar equipo para la Libertadores. Mario Valenzuela saluda al poeta curicano, don Ernesto Díaz Correa. Jano Molina, desde Calelmapo, saludos para usted. Y en Copiapó está Betsy Uribe, escuchando nuestra emisora. También saludos a Andreita, Francisco Rojas, buscando asegurar pronto el partido. Pero por ahora, Barty, en 36, llegadas claras de Colo Colo.
5: La de centro de Pastrán, la llegada de Romero.
0: La de Romero y de otro lado, nada.
5: Sí, pero no, con Bocinha nada. Es más, no tuvo ni la pelota a Huachipato, ni pasó muy pocas veces la mitad de la cancha. A Colo Colo le falta eso, lo que te decía, tratar de tirar un buen centro, dar un buen pase preciso para dejar a Romero o a Pastrano Hernández en posición de gol. Está dominando el partido, no sufre en defensa. Pero bueno, hay que hacer los goles para ganar.
0: Abrazo también a Talca, ahí está la maquita. Contenta porque Rangers gana y queda a 3 puntos de Santa Cruz. Don Andrés.
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2: Acá estamos, Solar. Tocó Iván Román. Jason Rojas, el centro. Arriba, golpe de cabeza de Briceño, que está en todo. Palo, palo, palo, palo, palo, palo. palo de Ulloa, palo de Diego Ulloa, palo de Ulloa, señoras y señores, palo de Ulloa, carga Colo Colo, acá está el Chino Leandro Hernández cerca de la media luna, se metió nomás, tiró la diagonal, tiró la diagonal, tiró la diagonal, el Chino Hernández, acá está, se para, se frena, toca para Jason Rojas, la levantan para Maxi Romero, arriba, golpe de cabeza, neutraliza un hombre que era Cristian Toro, la pelota la dominó otra vez, el equipo de Huachipato, balón profundo, a correr Rodríguez, a correr Núñez, en la contra del equipo acerero, la jugada anterior estuvo contigo Maxi Videra, lo tuvo Diego Ulloa.
4: Y es quizás el agente ofensivo más peligroso de Colo Colo en estos 38 minutos de partido, hablamos de él, ex Unión La Calera, Diego Ulloa, que ha aparecido por el costado izquierdo asistiendo, rematando, ahora remata por segunda vez en el partido, volea, pierna zurda, buscando el palo de la mano derecha de Cristian Bravo y lo encontró porque ha ido en el palo cuando se tiraba el arquero de Huachipato y no llegaba, la más clara de Colo Colo, llegó en los 38 del primer tiempo.
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2: Jason Rojas encaró el pase que viene atrás buscando a Iván Román. La pelota la dominó. Ahí está Iván Román. Otra para que aparezca el Chino Leandro Hernández. Tocó para Jason Rojas, se metió al área. Sacaba el centro y la pelota sobre la última línea, señores. Aparece nomás, tiro de esquina, córner, tiro de rincón número
4: 4.
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2: Claudio Sepúlveda con lo justo cuando aparecía Jason Rojas. En 39 minutos recorrido. Hay tiro de esquina, córner, tiro de rincón para el cacique.
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2: Le va a pegar Víctor Felipe Méndez. Los actores están, la acción ya viene.

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1: Marce, domina Colo Colo, ha tenido ocasiones, pero no ha podido capitalizar.
2: Sí, sí, pero ahora profundiza mucho por afuera con la pasada de Jason Rojas y la de Ulloa. Eso es lo que tienen que hacer cuando no aparece Pastrana y no aparece Hernández por ese sector. Tratar de utilizar eso. Por momento está mano a mano atrás, tiene que estar muy concentrado el que se queda. Por momento se queda Román, por el momento se queda Vidal, marcando a Rodríguez. Huachipato no pone más gente en ofensiva, entonces está bien, se la está jugando y quiere ganar el partido.
0: ¡Qué pared, señores! Igualito que le suelta el agua, se me brilló. ¡Sipa!
3: Carga Colo Colo, Jason Rojas, el pase que viene para Iván Román, todo Colo Colo en terreno antagónico, hacia el arco norte carga el cacique, balón a lo ancho para Wimber, el pase que viene otra vez, acá está tocando Colo Colo para que aparezca Diego Ulloa, Ulloa tocó para Víctor Felipe Méndez, Méndez jugó sobre el eje central, domina por dentro, carga Colo Colo, acá para sí Alejandro Hernández, la pelota la tiene Méndez, Méndez toca otra vez, se viene el chino juega para Arturo Vidal, por el eje central, domina por dentro, territorio rival, balón que viene para que aparezca Iván Román, vino el arco, le va a pegar, le metió al área, pasado, muy pasado, cuando picaba el chino Leandro Hernández, la pelota se va sobre la última línea, tiro de arco, hay saque de meta que va a ponerse la escuadra, acelera.
4: Nos vamos a Estados Unidos, marcamos el triunfo de Carlos Alcaraz en el US Open, 6-4, 6-3, 6-4 sobre Tommy Paul, el 7 veces campeón de Grand Slam, ya está en los cuartos de final allá en la Gran Manzana.
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3: La tocaba Kevin Altés, balón sobre un costado, se pierde fuera del campo de juego, ahí la lateral que favorece a la escuadra del cacique. El partido usted lo vive y lo siente por Cooperativa Deportes para todo el planeta. 25.000 espectadores presenciando el cotejo. Tenemos 42.5 recorrido del staff inicial del partido solar y están 0-0.
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3: Arriba Arturo Vidal, la pelota le queda al Tez. Juega sobre la banda derecha. El pase que venía para que apareciera León. Balón sobre Gustavo y lateral ofensivo para el equipo acerero.
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3: Está Maxi Rodríguez arriba, espera también Sergio Núñez, el uruguayo, para jugar el saque de costado. Acá está Mario Briceño, camiseta número 7 en la espalda, hacia el arco sur, el pase que viene, la pelota al área, arriba Vidal, le quedó a Claudio Sepúlveda, insistía Sepúlveda, el eterno, gana el mediaterreno Álvaro Madrid, el pase sobre la banda derecha, le da muy mal, pelota sobre la última línea, tiro de arco, saque de meta que favorece al cacique, 43.5 recorrido del primer tiempo.
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3: Le dio muy mal Sergio Núñez. La pelotita se pierde fuera del campo de juego. La pierde Colo Colo en la salida. Hay lateral ofensivo que favorece al equipo acerero. Colo Colo tiene 52 puntos. Es super líder del campeonato. Huachipato 24 puntos en la tabla de posiciones.
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3: Antiñirre, la pelotita la va a jugar en saque de costado. El centro que venía al área, buscando a Maxi Rodríguez. La salida de Colo Colo, insistía por esa banda. El chino Leandro Hernández quería tocar arriba. Picaba otra vez Hernández, neutraliza al equipo de Colo Colo. Acá está Cristian Toro, el Huachipato digo. Cristian Toro, la tira larga. Balón que venía para que apareciera arriba Maxi Rodríguez. El número 15 del equipo acerero. Foul, sí señor. Infracción y hay una amarilla contra Maxi Rodríguez. Estoy contigo, Maxi Videla.
4: Y la amarilla es para el capitán de Colo Colo, para el número 23, para Arturo Vidal, que llegó tarde a la marca de Maxi Rodríguez. Fue arriba, temeraria acción de Arturo Vidal, que alega por su tarjeta amarilla. Mira al cielo el capitán del cacique, que sigue protestándole a Gastón Philippe. Se va de la escena y vuelve. Fernando Ortiz también lo mira, el árbitro del partido. Colo Colo se siente perjudicado, claro, llegó tarde y con la plancha sobre el pie derecho. Arturo Vidal sobre Maxi Rodríguez, que sigue en el suelo, sigue en el suelo el defensa acerero. Vidal que mira al cielo, le pega, ¿y sabe por qué? Porque llegó a 8 amarillas y se va a perder el próximo partido de Colo Colo, no va a estar en el próximo encuentro del cacique Arturo Vidal, es decir, para la fecha 23, Fernando Ortiz no contará con su último hombre.
3: Contra Deportes Concepción.
4: Justamente.
3: Es Monumental.
4: Deportes Concepción, Estadio Monumental.

0: domingo 13, 17:30 horas. Se suma la de Correa, que no estará en ese partido tampoco, Ernestito.
1: Sí, el centro que mira al área. Claro, ahí cumple dos, Correa. Claro, esta.
2: Y hay que ver si Sosa y Villagra se recuperan también.
1: No. Sí, ahí está tocando la pelota a la cuadra de Huachipato. ¿Cómo lo ha hecho Román? Bien.
2: Sí, no, es que no son exigidos, no han sido exigidos, pero cuando ha participado lo ha hecho bien.
1: Bien. Ahí está. Los tocando en la mitad de la cancha Colo-Colo. Balón que viene sobre la izquierda. Ahí está tocando otra vez Nicolás Vargas. El pase largo. Gana un hombre que era Diego Ulloa. Pelota en la mitad de la cancha. Solar. Vamos con otro.
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1: No se me enoje. La pelota la dominó. El pase que viene sobre la izquierda. Balón que viene. Ahí está. El centro que va a venir. Pelota al área. Bocilla se lo soltó. Se le soltó la pelota a Bocilla. Bocilla que va a hacer. Salió a cazar palomitas. Salió a cazar palomitas. Algo pasó. Algo ocurrió. Sí, señoras y señores. Pero no agarró una Bocilla. Por favor. Estoy contigo, Maxi Videla.
0: Fue a pedir un bus al terminal que está ahí al lado. Bocinha salió a eso, no agarró la pelota. Maureira se come las uñas en el banco, como todo el pueblo colocolino. Centro al área, estaba Usain Núñez, pero de todas formas marcamos la salida de Bocinha, que parecía cortar con tranquilidad ese centro. Se le soltó, fue a buscar la segunda pelota, se la ganó Mario Briceño en el segundo palo. Se armó ahí un desaguisado y había jugadores de Colo-Colo en la línea como último recurso. Se salvó Bocinha, se salvó Colo Colo porque estaba offside, Sergio Núñez.
4: Con la Unión Española, Barty tuvo una similar a esta.
2: Sí, parecida.
4: Pareciera
2: sí,
4: que sí. No es su fuerte cortar centro.
2: No, quizá falta de confianza, nerviosismo, pero bueno, tiene que mejorar mucho eso.
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1: Sí, es normal que esté dubitativo, ¿no? Porque tiene que demostrar, ojo, ¿eh? ¿Ah? Tiene que demostrar.
2: Sí, están todos los ojos puestos sobre él.
1: Exacto.
4: El juego televisivo es macabro, ¿eh? Cada vez que se equivoca Bocinha, mostraron a Maureira. En el partido anterior fallaba Maureira y mostraron a Bocinha.
1: El jueguito de cámara.
4: Por ahora, en cortando centros ha visto débil. En el Mundial su gran fortaleza fue atajar entre los tubos. Gran atajador, mucho reflejo.
0: Grande a Chico.
4: Claro, bueno, pareciera que ahí está su fortaleza, no saliendo de la.
3: 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Está relatando el fútbol el crack Ernesto Díaz Correa.
1: ¿Cuánto dieron, Maxi?
4: Tres más.
1: Bueno, tres. Ahí está. La pelota la va a jugar. Acá estaba para hacer el fútbol Huachipato, Nicolás Vargas. Pelota al área, Bocinha. Bocinha, sin problema, se queda con la pelotita, señores. 48.5 recorrido. Final del primer tiempo. Se le baja el telón al primer acto. Lo vivimos por Cooperativa Deportes. 25.000 espectadores presenciando el partido. Fecha 22 por la Liga de Primera. En el estadio Ester Roa, Rebolledo de Concepción. Huachipato 0, Colo-Colo 0. Final del primer tiempo, Ernesto Contreras.
4: Relato de Ernesto Díaz Correa para un empate por ahora, 0-0, un empate. Usted le pondrá nota, que la gente le ponga nota o que dé el concepto para este primer tiempo. Maxi Videla, después se lo pregunto a Marcelo Pablo Bartichotto, cómo se van los equipos al descanso, pero poca acción en los arcos, pero domina muy claro Colo Colo el partido.
0: Preocupados ambos equipos, cabizbajo veíamos a Jason Rojas que conversaba ahí con la gente de Colo Colo, algunos se acercaron a Bocinha para darle ánimos, ya van rumbo al camarín visita, preocupados también en el acero porque generaron poco y nada en este primer tiempo. Jaime García con cara de pocos amigos, parece que se viene café cargado, como dicen, ya hace bastante tiempo en el camarín acerero.
4: Ahí está la salida de ambos equipos hasta el vestuario. Yo digo, Marce, que Colo Colo lo domina tranquilamente, pero no ha generado mucho, y al otro lado, salvo esta mala salida de Bocinha, Huachipato no ha preocupado nada en el arco del cacique.
2: Sí, ha sido un monólogo de Colo Colo. Es que es protagonista, que maneja la pelota, que tiene muchísima posesión, como en la mayoría de los partidos, pero que quizás, bueno, que lo tiene a Méndez y a Madrid recuperando bien la pelota, sobre todo los centrales también, que juegan casi en la mitad de la cancha para cuando la pelota les pasa a estos dos volantes, poder anticipar para seguir con la posesión. Y eso es lo que ha hecho. Ha hecho un buen primer tiempo Jason Rojas y Diego Ulloa también, con Pastrana y con... Hernández participativo, quizás debería tener un poquito más de juego Romeros. Romeros es de esos nueve que necesitan ser abastecido y lo han buscado poco. Y las veces que lo han buscado ha tenido imprecisión Colo-Colo en eso. Después de tres cuartos de cancha, en el último pase o en el último centro, tratar de afinar eso, esos detalles que son detalles, pero no dejan de ser importantes, porque un buen centro a un compañero es medio gol. Y Colo-Colo lamentablemente no ha tirado buenos centros y no ha podido tratar de concretar todo ese dominio que ha tenido durante el primer tiempo en goles. Pero no ha sufrido, no ha sufrido. Guachipato no ha llegado. Guachipato lo único que ha hecho este primer tiempo es defenderse, y tampoco se defiende muy bien. Se defiende muy cerca de su área. Si bien Colo-Colo no le generó mucho, pero tuvo algunas, la de Pastrana Romero, que Romero no llega, el remate de Ulloa, después alguna que tuvo cerquita por ahí como para poder marcar. Pero yo te decía de que quizás que Pastrani y Hernández no vuelvan tanto a jugar, no se junten tanto con Méndez y con Madrid ahí, ni con Ulloa ni Rojas, como para que ellos se abran bien y ahí hagan superioridad numérica con Ulloa y con Jason Rojas. Eso quizás le genera una sorpresa, porque pueden jugar por afuera o también por adentro, porque lo más probable es que abran la defensa. Y lo de Guachipato muy poco, porque Sepúlveda siempre juega bien, pero hoy está muy solo en la recuperación de la pelota. No llega a cubrir todo el espacio que le, en definitiva, que le abarca Colo-Colo con los volantes y con los laterales volantes. Y bueno, Guachipato, el único recurso que tiene es aguantar el partido y que le quede una como para definir. Ojo, hay partidos que los equipos te lo ganan así, ¿eh? No tienen otra alternativa, le queda una, te convierten y el rival que dominó y que llegó y que no terminó convirtiendo la paga. El fútbol no se merece. El fútbol a veces no es justo, pero bueno, Colo-Colo quizás afinando un poquito más los detalles debería hacer un gol.
4: El comentario de Marcelo Bartichotto para este empate parcial entre Colo-Colo y Guachipato. Restan dos partidos para la fecha 22. En un ratito, 19:30 horas, Palestino ante la Universidad de Concepción. Si gana Palestino, se mete cuarto, sacando a Everton de dicha posición, mientras que la Universidad de Concepción tiene que sumar, porque mañana juega Limache con Cobresal, y si se dan ciertos resultados, tan simple como que la U de Conce no gane y Cobresal sí lo haga mañana ante Limache, los del Campanil serán colistas del torneo junto a La Calera, que hoy día perdió ya ante O'Higgins de Rancagua. Un par de opiniones antes de irnos al corte comercial. Abrazo a Maximiliano Solar Ojeda, que está en Ancud con un sol precioso. Saluda al equipo de Cooperativa Deportes. Abrazo también para Jorge Ortiz, para Vladimir. Hola, Vladimir. Me quedo con el primer tiempo de Jason Rojas. Para Bocinha, cortar centro es una tarea pendiente. Para ti, ¿quién fue? ¿Hay alguno? No sé, está difícil elegir la figura, pero ¿quién te gustó más en Colo-Colo, Barti?
2: Yo creo que Jason Rojas, comparto con el auditor o con la auditora, me parece que hizo un muy buen primer tiempo, no solo con la pelota, sino que pasando al espacio. Colo-Colo necesita eso, gente que logre pasar del espacio para recibir un buen pase, y Jason Rojas lo ha hecho.
4: Ahí está la opinión de Marcelo Bartichotto, también de la gente, para que opine de este primer tiempo. Cristian dice, Bocinha está frío, Guachipato no ha llegado nada, de hecho nada, esa fue la primera pelota que tomó Bocinha y que se le soltó fue esa, no hubo nada más, de hecho más juego con los pies que otra cosa. MGL, con dominio de la pelota no nos va a bastar, precisión dice, en la terminación de las jugadas. Vladimir se queda con De Paul. Mira, entre los tres arqueros Colo-Colo, capaz que De Paul sea el más confiable.
5: Ojo. No sé. Segunda o tercera semana de septiembre puede estar Fernando De Paul ya listo de esta lesión muy rebelde que tuvo en los isquiotibiales después de aquella falta frente a Palestino.
4: Toda la razón.
5: ¿Con qué coincide aquello? Con la Copa Chile, con la llave que tiene que afrontar frente al Audax Colo-Colo, 22 y 25 de septiembre, y recordamos que para esa fecha Bocinha va a estar concentrado con Cabo Verde por las eliminatorias a la Copa África, y Moreira para el partido de ida va a estar en los Juegos de Sur. Eduardo Villanueva aparece como la primera opción, este arquero que quedó muy relegado durante el año, que ya es el cuarto arquero. Pero ojo que Fernando De Paul también tiene la chance de volver ahí, ya está en reintegro deportivo y se espera que para la tercera semana de septiembre ya esté en condiciones.
4: Ahí vamos a ver qué decide la dirigencia, un arquero que termina contrato a fin de año y que pareciera que no va a seguir, pero está a puertas de volver. Vamos a ir al corte comercial, don Andrés Solar, lo cerramos, está empatando Colo-Colo con Guachipato.
6: ¿Le llegó un mensaje?
7: Sí.
6: Ah, lo decimos después. Ya, sí. ¿Decimos algo del rugby después?
7: Claro.
6: Buena noticia en el rugby.
7: Sí.
6: Don Andrés, lo cierra usted y lo cuenta Maxi Videla luego del corte.
3: ¿Cómo no? Fueron los primeros 45 minutos, pero usted no se mueva de la sintonía de Cooperativa Deportes, porque ya volvemos con el segundo tiempo y el vibrante relato del crack, el gran Ernesto Díaz Correa. 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
9: 20 grados. 20 grados en Santiago. 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
6: 17 horas con 59 minutos de retorno en Cooperativa Deportes para este entretiempo entre Colo-Colo y Huachipato, que igualan 0-0 en un estreno en la Liga Primera de Bocinha, que por ahora no tiene disparos al arco de Colo-Colo, pero sí una salida en falso a cortar un centro. Colo-Colo, en tanto, algo con Maxi Romero, Pastrán, pero no mucho más, pero domina con cierta holgura el marcador, el líder. Hoy a 14 puntos de la U y de la Católica, así que esto se mantiene así. Maxi, hay buenas noticias en el rugby 15, triunfo histórico de Chile.
5: Sí, Chile 15, no los Cóndores, Chile 15, el otro equipo que hay, el segundo equipo de la selección, fue campeón del America's Rugby Championship, le acaba de ganar en el Elías Figueroa Brander allá en Valparaíso, Argentina 15 por 28-27 hasta el minuto 78, se juega hasta el 80, perdía 27-21 el conjunto chileno, que encontró un try y luego la conversión para imponerse por 28-27 y así coronarse como campeón de este America's Rugby Championship. El equipo de Pablo Lemoine entonces es campeón allá en Valparaíso.
6: Oye, en la Liga Española a esta hora estaba jugando uno de nuestros representantes. Tenemos 5 futbolistas entre las principales ligas del mundo hoy en día. En España hay dos. Uno estaba jugando ahora.
5: Sí, el equipo de Gabriel Suazo, el Sevilla, que estaba jugando en Cornellá frente al Español y está empatando 1-1. Ya se juegan 101 minutos, habían dado 9 de agregado. Lo empató el Español de Barcelona. Marcos Fernández en los 90+8 lo empató. Lo había empezado ganando el Sevilla en los 85. Lucas Stassi había puesto el 1-0 para el equipo de Suazo, pero lo empató en el 90+8 el equipo Perico. 101 minutos se juegan, todo indica que va a terminar 1-1 allá en Cataluña.
6: Mañana va a jugar el Elche de Lucas Cepeda de la Liga de las Estrellas ante la Real Sociedad. 16:30 horas va a ser ese partido, donde van a cerrar la fecha en España, en la primera división. Palestino cierra hoy con la UDC 11, 19:30, y mañana Limache con Cobresal, 20 horas en la quinta región. Marcelo, lo empata Colo Colo, con ausencias en defensa que no se han notado, no lo exige mucho Huachipato, pero la enorme superioridad que tienen en posesión, en todo, lo deben traducir en goles para poder sumar de a tres y mantener los 16 puntos de ventaja.
2: Sí, el tema que a Huachipato me parece que este empate le viene bien. Entonces, si es un poco más que este empate, si puede ganar, mejor todavía. Pero la idea es no perder un puntito en esta parte del campeonato. Siempre viene bien, y sobre todo en la zona que está. Si le suma los puntos del partido de Coquimbo, si lo logra mantener, también es importante. Pero hay que ver si Colo Colo mantiene esa presión, a ver si Colo Colo mantiene la posesión de la pelota. Quizá Huachipato cambie algo. Jaime García se lo notaba molesto con el equipo, le decía que salgan del fondo porque es peligroso jugar de esta forma, ¿no? Huachipato está, no solo regaló la pelota, sino que el campo también, y los delanteros prácticamente, ni los laterales volantes como Antiñirre y como Briseño tampoco participaron. El medio no pueden recuperar la pelota, y colocó lo que tiene que tratar de afinar un poco la puntería, afinar la precisión esa que de repente yo decía en algún centro, en alguna jugada, de no apurarse y de poder meter un buen pase, para tratar de traspasar todo el dominio que ha tenido en jugadas de peligro y en goles.
6: Ernesto. Maxi.
5: Informaciones.
6: A ver, cuente.
5: Que llegan desde el Esterroa Rebolledo. Perdón, desde el teniente de Rancagua, lo contábamos, perdió el colista 2-1.
6: Ganó Higgins 2-1, sí.
5: A Unión La Calera. Al técnico Martín Chicotelo lo sacaron en ambulancia del estadio El Teniente. Se descompensó en el camarín tras volver de la conferencia de prensa. Fue sacado en camilla y en ambulancia posteriormente Martín Chicotelo, que fue derivado al centro hospitalario más cercano.
6: Bueno, obviamente Barti, que en estos casos el momento deportivo es, bueno, él, la fuente laboral también de Chicotelo.
2: Uno, y eso no ayuda.
6: Lo analiza y no, esto ayuda, no ayuda.
2: Sin duda. Pero bueno, ojalá que se recupere bien. Claro, los nervios, la presión, el estrés, todo eso perjudican. Sin duda, la debe estar pasando muy mal, no solo él, sino también los jugadores. Así que esperemos se recupere bien.
6: Perdón, a 7 puntos quedó de Cobresal en este momento el cuadro de La Calera, y eso que Cobresal aún no juega, y la UDC Conce tampoco juega, o sea,
2: está esperando los 6 puntos, eso es
6: nada más que eso, puede quedar a 10 puntos,
2: claro,
6: a 10 puntos del penúltimo, sí, pero de la salvación a 11 puntos, sí. una locura, con 27 puntos por disputar aún, pareciera que es una quimera lo de Calera, que va a esperar básicamente la evolución, si es que se los dan, de los 6 puntos del TAS, y ahí ni así saldrían, pero tendrían mayor opción. Ojalá que se encuentre bien el técnico Martín Chicotelo. Ya nos contaba Maxi que sufrió una descompensación luego de brindar su conferencia de prensa tras la derrota del cuadro cementero ante O'Higgins de Rancagua. Abrazo a Javiera Carrasco, que está en la región de Aysén, ya en casa después de estar en la feria del ex Correo de Aysén. Saludos a los panelistas de la radio y saluda a su sobrina Gab. Bueno, para salud para ella y para ti también, Javiera. Para Germán Pacheco. Sí, una lástima. Abrazo, Germán, muy bien. Alguien generó eso y acá están replicando. No es el momento para hacer un chiste sobre el tema, sobre cómo se siente dicha persona.
5: No
6: es el momento. Pero muy bien. Andrés Solar, después lo vamos a reiterar en privado. Andrés Solar, por favor.
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6: Y en cancha los equipos. para este segundo tiempo. Maxi, nos advierten cambios.
0: Sí, nos advierten cambios, ni en Acevedos, ni en Colo-Colinos.
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1: Perfecto, Andrés Solar, se reanuda el partido, lo vivimos por Cooperativa Deportes, y está 0-0, movió el equipo acerero, que ahora carga hacia el arco norte, en el estadio Esterroa, balón sobrecostado, se pierde fuera del campo de juego, la pelotita la va a jugar la escuadra acerera, recién no ha reanudado el partido, lo vivimos por Cooperativa Deportes, y están 0-0.
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1: Tocaba Sergio Núñez, pelota en la mitad de la cancha, insiste Michael León, balón que viene sobre...

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0: Muy buenas tardes, estimados auditores, estimados hermanos, estimados amigos, hermanos, hermanas, jóvenes, adultos, todos los que domingo a domingo sintonizan en este horario de la tarde, la 101.1. Le damos la bienvenida a este su programa, Salvos por Gracia. Estamos aquí junto a nuestra hermana Sabina, una vez más, y por supuesto, esperando también el respaldo, ¿verdad?, de la presencia de Dios con nosotros, para que su Santo Espíritu nos guíe a toda verdad y a toda justicia y nos permita poder estar conectados, ¿verdad?, con todos los que en esta tarde se van a conectar, como ya dije, a la radio, o también todos los que se van a conectar al Facebook. Así que muchas bendiciones para todos ustedes. Les saludamos, les decimos que con la ayuda del Señor estamos bien, hemos llegado bien esta tarde, ¿verdad? Sí, en el recuerdo, ¿verdad?, acordándonos que un auditor menos hoy día va a no estar conectado con nosotros, quien fuera nuestro hermano Juanito Vallejos Rodríguez, que este fin de semana partió del escenario de esta tierra. Era un colaborador de la iglesia donde asistimos, ahí de la población Jorge Alessandri, pasaje Germán Vergara, 455, aquí en La Unión. El día de ayer ya, él, ¿verdad?, fue su sepultación. Y bueno, él me había dicho que tenía muchas ganas de venir a la radio, hacía como dos domingos atrás, y yo le dije, encantado, por hermano Juanito. Y me dijo, yo le aviso, pero no alcanzó a dar ese aviso y se tuvo que irse de acá. Así que con las condolencias a la familia, ¿verdad?, a sus hijos, a sus nietos, ¿verdad?, a la hermana Martita Rivera, igual que la que vivía con él durante 6 años por ahí aproximadamente, ¿verdad?, y también ya no está a su lado. Eso entonces, que Dios les bendiga, y como iglesia, como la misión de la iglesia del Señor acá en La Unión también, con la iglesia, con todo el pastor y toda la hermandad, igual damos nuestras condolencias a toda la familia. Así que eso, mis estimados auditores, así empezamos nuestro espacio en este día, saludando, como ya dije, también a todos los que se van a conectar o estarán ya, Sabina, el Facebook, ¿verdad?, está habilitado ya también para que usted entre ahí al programa Salvos por Gracia, y también ahí nos deje su comentario, su opinión, ¿verdad?, algún pedido de oración, alguna alabanza, lo que usted desee que podamos sacarle a través de este espacio durante esta tarde. Así que eso, les saludo a todos cordialmente, como ya dije, en el amor del Señor. En este mes de septiembre, hoy día estamos a 6 de septiembre, ¿verdad?, y por lo general esto ya viene por años, ¿verdad?, el mes de septiembre, mes de la Biblia se dice, ¿verdad?, donde se reconoce los principios fundamentales de la palabra de nuestro Dios. Y nosotros hoy día con la hermana Sabina no vamos a quedar exento a esto, como los otros años también hemos tratado de conversar algo, ¿verdad?, analizar también temas importantes. También hoy día nos vamos a iniciar también hablando de la Biblia, el libro sagrado, ¿verdad?, que han pasado siglos y siglos, que hemos dicho muchas veces que no es un libro cualquiera, no es como cuando un autor, ¿verdad?, redacta un libro y tiene, depende la interpretación y todo lo que expliquen, pueden tener muchas ventas y ser reconocido a nivel mundial, pero pasa un tiempo y deja de estar, deja de ser, después queda como en el recuerdo. Más la Biblia, ¿verdad?, han pasado más de 2000 años y la Biblia se sigue usando todos los días, y en la Biblia se sigue buscando muchos temas en los cuales también están basadas muchas de las leyes, ¿verdad?, que se forman en los países. Por lo tanto, sigue siendo un libro actual, un libro más vendido que todos los libros, que no ha pasado de moda, que sigue existiendo, y que aún su profundidad de conocimiento, profundidad de poder entender a más perfección, sigue estando todavía, ¿verdad?, ahí en la mente de los teólogos, de los científicos, ¿verdad? Que muchos de ellos sí se dan cuenta, de los científicos en este caso, ¿verdad? También que la Biblia es el libro más sagrado, el libro que viene de la mente y del corazón de Dios, pero muchos de ellos no le dan esa importancia, esa significancia, ¿verdad? Nos ayude el Señor. Espero que en alguna de las cosas que conversemos, concordemos o aprendamos, yo necesito aprender y todos necesitamos también adquirir más conocimiento bíblico, ¿verdad? En estos tiempos, ya van más de 2000 años, ¿verdad?, que se sigue hablando de esto y se sigue sacando cada día riquezas interminables de la palabra del Señor. Así que eso, por lo tanto, quiero invitarles a tomar un texto bíblico que lo encontramos en Hebreos 4:12, un texto maravilloso, ¿verdad?, basado ahí en la palabra del Señor. En Hebreos, dije, capítulo 4, versículo 12, que vamos a estarle dando lectura en el nombre del Padre, Hijo y Espíritu Santo. Amén. Y dice la palabra: porque la palabra de Dios es viva y eficaz, y más cortante que toda espada de dos filos, y penetra hasta partir el alma y el espíritu, y las coyunturas y los tuétanos, y discierne los pensamientos y las intenciones del corazón. Amén. Así es. Así es de efectiva, así es de profunda, así es de penetrante la palabra del Señor, que discierne, ¿verdad?, que entra al corazón, que discierne los pensamientos, ¿verdad?, ahí los tuétanos, todo lo interior del ser humano, que para Dios es algo muy conocido, porque Dios nos creó a su imagen y semejanza. Entonces, por lo tanto, el mismo creador del ser humano también amonestó a hombres, ¿verdad?, en sus años, 40 aproximadamente, ¿verdad?, a escritores ahí, algunos muy preparados en ese tiempo y otros también inalfabetos, pero que fueron guiados por el Espíritu de Dios para que ellos escribieran la Biblia. En eso que vino el Espíritu de Dios al corazón de ellos, y el Espíritu Santo les reveló lo que tenían que escribir. Desde Génesis y Apocalipsis, 66 libros, en los cuales ninguno de ellos se contradició, porque aún ni siquiera se conocían en diferentes lugares del mundo, probablemente, pero entre ellos no hubo una reunión: esto vamos a escribir, nos vamos a poner de acuerdo, vamos a hablar de esto, ¿no? Dios, lo grande de esto, lo maravilloso de esto y lo inexplicable para los grandes que sabios, es que si ellos no tuvieron una preconversación para escribir, para juntarse, ¿y cómo no se contradicieron? ¿Por qué? Porque los guió un solo espíritu, ¿verdad?, que fue el Espíritu de Dios, ¿verdad?, el creador del cielo y de la tierra, para que ellos dejaran escrito esta bendita y sagrada palabra de Dios. Han surgido imprentas, han ido, ¿verdad?, también reproduciendo esto, ¿verdad? Hay otras traducciones también que han hecho como más fácil el entender de la Biblia, en la explicación de la palabra, pero en sí todos tienen que afirmarse y fundamentarse de lleno, de pleno, en la Biblia, el libro más vendido. Muy bien, vamos a estar entonces haciendo una oración y de esperar que Dios nos dé esa gracia y la inspiración del Espíritu Santo para poder hablar también de Dios, de la Sagrada Escritura y del ser que vive por los siglos de los siglos. Bendito y amado Creador, te damos gracias en esta hora por su Hijo amado Jesucristo, el cual usted nos ha dicho por su palabra ahí en San Juan 14, versículo 6, donde la Biblia nos dice que Él es el camino, que Él es la verdad, que Él es la vida, y que nadie puede ir a Dios, al Padre, sino a través de Jesús, porque Él es el camino, es la verdad y Él es la vida. Y también nos agrega en otros versículos más abajo, donde nos dice que todo lo que pidiéremos al Padre en el nombre de Jesús sería hecho, porque Jesús es el medio, es el canal para poder, ¿verdad?, llegar a la presencia del Dios vivo, real y verdadero. Así que le pido en esta hora, mi Señor, que por su gran misericordia use a este vil hombre y también a esta vil mujer que está ahí tras los controles, Dios mío, en esta hora de la tarde, Señor, para tirar la música, para atender el teléfono, para tener palabras con gracia, con sabiduría, para responder a algunas de las consultas que le puedan hacer, mi Señor. Muchas, muchas gracias, bendito Dios, en esta hora, Señor amado, y pido que bendigas a cada auditor, a toda persona de la Unión, del campo, de Chile, del mundo, Señor, Padre Santo, los que se puedan conectar en esta tarde a esta programación de la radio o al Facebook, o los que van a ver este programa durante la semana o durante el mes o en cualquier momento de esta instancia se encuentren en Facebook con esta programación, mi Señor. Padre bendito, muchas gracias, que sea esto un aliento para el que esté decaído, el que está desanimado, el que tiene poco ánimo, para el que está desahuciado de la ciencia médica, y que pueda tener fe, Señor, que usted puede provocar un milagro, ¿por qué no? Porque usted es el Dios creador. La Biblia dice que todo lo que es imposible para los seres humanos como nosotros, para Dios todo es posible. Y dice también que para que el que cree, ¿verdad?, para el que cree también todo le es posible. Así que muchas gracias, Señor, por todo. Agradecido, contento, Padre Santo, de poder estar de vuelta acá junto a usted en esta hora de la tarde. Se lo pedimos todo bajo el nombre de Jesús, nuestro único y suficiente Salvador personal. Amén y amén. Amén, Sabina. Te dejo para que saludes también a la audiencia, ¿verdad?, en esta hora de la tarde.
1: Amén. Agradecida con el Señor por todas las bendiciones que Él nos ha concedido. Les saludamos a todos igual con el amor del Señor, esperando que todos se encuentren bien dentro de lo posible. Amén. En esta vida. Estamos aquí, como dice el hermano Carlos, para poder estar leyendo un pancito de vida, tocar alguna alabanza que quieran escuchar. Si alguien necesita oración, también estaremos aquí dispuestos también a estar orando por ustedes. Así los es. Medios como se pueden comunicar es a través del Facebook, a través del programa Salvos por Gracia.
0: Así es.
1: Así que ahí, para que dejen su mensajito o algo, o si quieren enviar una solicitud de amistad, también la vamos a estar aceptando. Y también el número de red fija, que es el 642 32 35 52. Esos son los medios para poder comunicarse el día de hoy.
0: Eso. Muy bien, Dios te bendiga, gracias al Señor. Gracias igual por darte este ánimo, de acompañarme, no aburrirte. De decirme, papi, son las 5:30, vamos a la radio, vamos a llegar atrasados. Así que gracias a Dios también por tener esa buena compañía de la Sabina, ¿verdad? Que han pasado ya un tiempo. ¿Cuánto llevas que me estás acompañando de manera permanente? ¿Un año, 2 años? Por ahí más o menos, ¿verdad? Acompañándonos en este nuevo inicio de programa que también vamos a cumplir ahora el 21 de diciembre, que nos falta mucho, ¿verdad?, para los 11 años. Así que eso, que Dios les bendiga entonces, y a todos ustedes los que ya están conectados a la radio, hermanos, que Dios les bendiga. Así que muchas bendiciones entonces. Vamos a ir con las primeras alabanzas de este espacio, saludando a nuestros hermanos de las Mercedes, que ellos de las 6 ya están conectados a la radio, porque el internet por ahí no es muy bueno, entonces ahí en las Mercedes y no pueden vernos a través de Facebook, a lo mejor alguien, ¿verdad?, algunos de los más jóvenes que te entienden más la tecnología, a lo mejor sí. Así que saludamos ahí a nuestro hermano José Blas, la hermana María Valenzuela también, quien es una debemos decir, una gran colaboradora del Departamento de Misiones. Estos días también ella entregó un aporte para Misiones y siempre lo hace cada cierto tiempo, así que gracias a la hermana María. Dios bendiga a mi hermano José Blas, que también él es colaborador del programa Salvos por Gracia. También hay, aprovecho de saludar antes de seguir con los de la Mercedes, al pastor Jorge también colabora, a Pati Bustamante y a Anquillón, que igual hace su colaboración, a mi hermana Marlencea de acá de la Unión, que Dios le bendiga, ¿verdad? Al Iván Benavides de Valdivia, que también envía su colaboración al programa, a mi hermano Rubén Pedro Pacheco Angulo, que también decimos con una alegría que gracias a Dios salió del hospital, está en su casa, parece que ayer, sí, ayer lo vieron caminando por ahí por la Feria Libre, eso significa que está mucho más mejor, así que ya estos días le veremos de vuelta estando en los servicios de la iglesia, así que Dios bendiga a mi hermano igual y le fortalezca, le anime el Señor, y a los que lo han podido hacer en el tiempo y hoy día no lo hacen, va un cariñoso saludo para ellos también, para el hermano Marcial Pereira, el hermano Juan Carlos Siguel, que Dios les bendiga, junto a la hermana Marcia, junto a su papito, y a todos ustedes, amados hermanos, tenemos un ánimo inmenso hoy día, un deseo grande de poder que Dios haga su voluntad, y a través de nosotros puedan ser muchos bendecidos por la palabra de nuestro único y suficiente Salvador personal. Así que Dios les bendiga. Y sigo con un saludo para las Mercedes ahí, al hermano René Cárdenas, la hermana María, el hermano José Plasencia, que es el que está encargado en estos momentos, y también a todos los hermanos ahí en las Mercedes. Pues, el día de sábado, sí, el día sábado en el velorio de quien fue en vida nuestro hermano Juanito Vallejo, andaban varios, o no, el viernes, ya, el día viernes. No andaban todos, pero andaba la mayoría, e incluso andaban unas caritas nuevas que del tiempo que algunos no hemos podido ir, no les habíamos visto, pero ahí estaban. Incluso andaba también ahí está la hermana Aide con el hermano Francisco, también andaban también ese día viernes en el culto acá de velorio, y agradecemos también, yo creo, aprovechar el espacio que estamos ahora iniciándolo, a los hermanos de la Iglesia Unida Metodista Pentecostal, ¿ah? La segunda, ya, y que estuvieron también ahí en el servicio el día viernes y también ayer el día sábado, acompañando también a los restos del hermano Juanito, a la hermana Marta también, ¿verdad? Sí, Martita Rivera. Así que también agradecido que conocimos y nos reencontramos con algunos que nos veíamos hace rato, ya hace tiempo, pero ahí los reencontramos, así que nos bendicieron también ahí con ayudándonos a predicar ahí la palabra del Señor y con sus instrumentos, ¿verdad? El hermano David, de verdad que tocaba ese aparato grandote, con saxo parece que era, no sé qué sería, saxofón que sonaba. Ayer allá en el cementerio también lo estuvo haciendo y también entregando la palabra al Señor allí en el cementerio. Así que Dios les bendiga muy grande. Quedamos muy, muy, muy, muy anodados, como podemos decir, con todo lo que se pudo hacer en esa armonía, en un mismo espíritu, en un solo pensamiento. Y era solo el agradecimiento al Creador. Así que muchísimas gracias y gracias para todos. No sé si vamos con la música o saludamos a los que están.
1: Vamos con la música porque la hermana María Valenzuela me pidió una alabanza. Ya. Y después ella ya se va a la iglesia.
0: Entonces tira una. ¿Ya? Y después volvemos los pancitos y de ahí tiras unas dos más. Para que salga la alabanza de la María Valenzuela. La hermana chiquitita, como le dicen por ahí. Que Dios le bendiga.

0: Muy bien, gracias al Señor. Ese hermoso himno iba para nuestra hermana María Valenzuela de ella, de las Mercedes. Y bueno, ella ahí con su corazón dispuesto para bendecir a los demás, lo compartirá con los hermanos que escucharon esta hermosa música. Muy bien, hermana Sabina, vamos a ir viendo a quienes están conectados, ¿verdad?, al programa durante este día. Al menos acá yo puedo ir viendo ahí en el teléfono los que están conectados en el Facebook. Ahí, cuando, si alguien está en la radio, solamente podemos saber si llama, ¿verdad? Si llama al número de red fija que la hermana Sabina dio, que es el 642-32-35-52. Es la única forma que nosotros podamos saber si nos están escuchando en algún lugar en el campo, ¿verdad? Donde no puede llegar el internet, pero sí la radio puede estar llegando hasta esos lugares, como lo hacía ocasionalmente en su tiempo nuestro hermano Mario Pérez de allá de Puaucho, San Juan de la Costa, de que el domingo pasado él llamó, aunque la radio en estos momentos no tiene el alcance para allá, pero él sabe que todos los domingos ahí vemos a un hermano que tiene fe, ¿verdad? Él nos llama para saber si estamos saliendo todavía con el programa. Que Dios bendiga a nuestro hermano, nuestro estimado hermano, ¿verdad?, allá en ese sector. Eso entonces, apenas nos iniciamos a venir al espacio, se conectó nuestra hermana Marlene González de Pitreño. Que Dios bendiga a nuestra hermana, que está conectada ahí junto a su esposo, el hermano José Cifuentes, y también a su familia.
1: Amén. Y la hermana Marlene dice: bendiciones, mis hermanos. El pancito para ella dice: Jehová, tú nos darás paz, porque también hiciste en nosotros todas nuestras obras. Isaías 26:12.
0: Amén. También aparece conectada la hermana Lidia Bustos. Hoy día la echamos de menos, ¿verdad? Si ha frío, seguramente queda abrigadita. Pero la seguimos invitando.
1: El pancito dice: mi Dios estará contigo, Él no te dejará ni te desamparará hasta que acabe toda la obra para el servicio de la casa del Señor. Primera de Crónicas 28:20.
0: Amén. También está conectada como cada día domingo nuestra hermana Sarita allá en Capichún, de acá de la Unión de Población, Irene Diver. Dios le bendiga, amada hermana.
1: No juzguéis y no seréis juzgados. No condenéis y no seréis condenados. Perdonad y seréis perdonados. Lucas 6:37.
0: Amén. Amén. Que Dios lo bendiga. También está conectada nuestra hermana Carla, junto al hermano
1: Leonardo.
0: Hermano Leonardo, como ya no han venido a vernos, nos estamos olvidando de ella. Al hermano Leo allá en Temuco, junto a Lales, y también a Matías, ya, Dios les bendiga. Así que bendiciones para ustedes.
1: Si decimos que tenemos comunión con Él y andamos en tinieblas, mentimos y no practicamos la verdad. Primera de Juan 1:6.
0: Amén. Podríamos decir, si dice que tienen comunión con nosotros y no nos vienen a ver. No, es un arreglo humano. Dios les bendiga mucho. También tenemos conectado o conectada a nuestra hermana Damari Castro, que a veces se nos pierde, pero también hoy día está de temprano conectada también al espacio.
1: Oh Señor, fortaleza mía y fuerza mía, y mi refugio mío en el tiempo de la aflicción. Jeremías 16:19.
0: Amén. También está conectada nuestra hermana Lidia Cumillanca. Que caramba, que le cuesta venir a la radio. Yo no tengo palabras. Y le sobran las palabras. Que Dios le bendiga a nuestra hermana Lidia ahí junto a toda la familia que estén en casita, a lo mejor.
1: En el amor no hay temor, sino que el perfecto amor echa fuera el temor, porque el temor lleva en sí castigo. Primera de Juan 4:18.
0: Amén. Otro pancito, no me aparece nadie más acá, pero vamos a leer a la hermana Marta, a la Cata, a la Connie y a la hermana Esther, que quedaron en casita. Si es que están ahí todavía.
1: Ya se fueron.
0: Ya, pero yo me imagino que irán también.
1: Sí, ya, igual están escuchando. Dice: humillaos delante del Señor y Él os exaltará. Santiago 4:10.
0: Amén. Otro pancito a la mamá Sabina Bustos Jara. Que Dios le bendiga a nuestra mamita, que ya va cerca a los 84 años, y todavía ella sigue luchando por su salvación.
1: Sálvanos, te ruego, de su mano, para que sepan todos los reinos de la tierra que solo tú, Señor, eres Dios. Segunda de Reyes 19:19.
0: Amén.
1: También está conectada nuestra hermana Mariana Pereira.
0: Mira, acá no me aparece
1: la hermana. Está ahí escuchando y quiere su pancito.
0: Ya, muy bien, pues, una marraqueta, dale.
1: Sí, porque está muy flequita. Dice su pancito: entonces dará el Señor lluvia a tu sementera cuando siembres la tierra, y darán pan del fruto de la tierra. Isaías 30:23.
0: Muy bien, y que Dios bendiga también aquí Claudio, ¿verdad?
1: Sí.
0: Don Claudio, mejor. Suena más mejor así. A don Claudio.
1: A don Claudio.
0: A quien hoy día igual, por algunas circunstancias, lo vimos acá y lo invitamos si en algún momento quiere venir al culto también, porque todos necesitamos buscar el reino de Dios y su justicia. ¿Alguien más que tenga esto allá?
1: No.
0: Aprovechemos a saludar al hermano Alejandro Muñoz, porque después nos diga: acuérdense de mí cuando vengan en su reino. Que Dios le bendiga junto a la hermana Iria y a la familia.
1: De cierto os digo, el que cree en mí, las obras que yo hago, él las hará también, y aún mayores hará, porque yo voy al Padre. Juan 14:12.
0: Amén. Igual le envío un saludo a la señora Cecilia Márquez, la primera auditora de hace 11 años, ¿verdad?, que nos sintonizó por primera vez un 21 de diciembre.
1: ¿Pancito?
0: ¿Sí?
1: Porque este Dios es Dios nuestro eternamente y para siempre. Él nos guiará aún más allá de la muerte. Salmos 48:14.
0: Amén. No sé si tú tienes alguien en mente que podamos leerle un pancito ahora, porque después nos vamos a ir centrando en conversar de este libro sagrado, Biblia.
1: Bueno, yo también no sé si irá ella a escucharlo hoy día, pero por lo menos voy a verla mañana para decirle que pueda escuchar ahí el programa. La señora Eliana Peralta, ¿ya? Ella es prima de mi jefa, así ya. Que le voy a leer un pancito de vida para que ella después, por último, como digo, mañana, si es que no está escuchando hoy día, yo mañana la voy a hacer para que lo vea. El pancito para ella dice: bienaventurado todo aquel que teme al Señor, que anda en sus caminos. Salmos 128:1.
0: Amén. Cuando dijiste Eliana, yo dije la...
1: Pero le damos un pancito a la vecina Eliana también.
0: Eliana reta mal. Hay que hablarle con cuidadito porque no nos rete mal. Dios le bendiga.
1: Para que nos rete bien. El pancito para la vecina Eliana dice: porque Jehová da la sabiduría, y de su boca viene el conocimiento y la inteligencia. Proverbios 2:6.
0: Amén. Eso por ahora. Ya. Que Dios les bendiga a todos entonces, a todos los chilenos, a todos los argentinos, a todos los de Latinoamérica o de cualquier continente, ¿verdad?, donde se puedan encontrar con este pro.

0: Amén. Ahí estamos de vuelta, hermana Sabina, ¿cierto? Muy bien. Gracias al Señor. Espero que sean muy bendecidos por esta hermosa alabanza que acabamos de escuchar. La hermana Carla escribió un comentario ahí después que le leímos Pancito de Vida. Hermana Sabina, ¿lo puedes compartir, por favor?
1: Dice: muchas gracias por el pancito. Que sea un bendecido programa, sobre todo cada hogar que les sintoniza. Muchos cariños a nuestros seres amados y al panel.
0: Amén. Muchas gracias, hermana Carlita y hermano Leo. Bendiciones para ustedes. También está conectado nuestro amigo y hermano en la fe. Les hemos dicho por tiempo, pero hay caso, está duro, está durito. Pero ya todo tendrá su tiempo, nuestro amigo Rodrigo Bustamante, allá en Alto Hospicio, en Iquique. Que Dios le bendiga. Hoy día está conectado también al programa.
1: Sí, y él dice: hola, don Carlitos, que tengan un maravilloso programa con la ayuda de Dios. Linda tarde para todos en la emisora.
0: Muchas gracias. Acá está linda igual la tarde. Allá tiene que estar mucho más linda. Que Dios le bendiga. Un pancito entonces para allá.
1: Porque hay un solo Dios y un solo mediador entre Dios y los hombres, Jesucristo, hombre. Primera de Timoteo 2:5.
0: Amén. Espero que eso lo tenga clarito mi amigo y hermano Rodrigo. Así que eso, mi estimado, seguimos estando ahí disponibles para ustedes a través del Facebook, como también a través del teléfono de fija, que es el 642-32-3552, ¿verdad? De aquí de la radio. Así que muchas, pero muchas bendiciones también. Lo sentí de antes de hacerlo, después se me escapa por las preocupaciones que uno igual tiene acá. Saludar también a la señora Elena Carrasco, la directora de la radio, al equipo de trabajo también, a don Raúl, ¿verdad?, a su esposo, que Dios le bendiga igual. Así que muchas, pero muchas bendiciones también para todos y cada uno de ustedes. Que el Señor les bendiga. Y Rodrigo dice: gracias por la lectura del pancito. Gracias a usted por estar conectado y darse el tiempo para estar conectado también viéndonos a través del Facebook, estimado Rodrigo. Así que eso, muchísimas bendiciones entonces para cada uno de ustedes. También Sabina, este día sábado las Dorcas tienen un trabajo, parece, en Futrono. ¿Tienes claro eso? Este día sábado, que sería el sábado 19, al parecer. Me estoy adelantando, ya el sábado 12. ¿Sí? Las Dorquitas tienen un trabajo de la zona, al parecer.
1: Sí, un congreso de aniversario, dice, en Futrón.
0: Ya. Así que Dios bendiga a las Dorquitas de la misión de la Iglesia del Señor, que tienen un congreso de aniversario entonces ya en la ciudad de Futrono este día sábado 12. Que Dios les bendiga. Y si usted quiere acompañarnos a ir a un servicio acá en la iglesia, encantado. Tenemos los días lunes a las 2:30 de la tarde. Las Dorquitas tienen su culto. El último lunes de cada mes tienen su culto a las 7:30 de la tarde, las Dorquitas. Y después viene el día martes y el día viernes a las 7:30. El domingo a las 10:30 de la mañana también hay escuelita bíblica. Y el día jueves hay estudio bíblico. Y el día miércoles también el coro tiene ensayo también. Así que eso es lo que le podemos informar, si por si acaso usted se interesara, ¿verdad?, en acompañarnos en alguno de estos días de servicio. Eso, que Dios les bendiga ricamente a cada uno de ustedes. Y los hermanos allá en Las Mercedes, ¿verdad?, a quienes saludamos al comienzo del programa, tienen culto también por los días domingo, como hoy, y después tienen el día martes y el día viernes a las 7 de la tarde, camino a la Puerto Nuevo, sector Las Mercedes. Eso entonces, y con la ayuda del Señor vamos a entrar a conversar, ¿verdad?, y a comentar del mes de la Biblia, y centrándonos en la palabra de nuestro Dios, o este sagrado libro llamado Biblia, que dice así: en el nombre del Señor. La Biblia es una colección monumental de textos sagrados que constituye la base de la fe cristiana, y de manera significativa una parte integral de la tradición judía. Su estudio y comprensión representan un viaje a través de milenios de historias, teología y cultura. Más que un simple libro, la Biblia es un complejo extremado de relatos, leyes, profecías, poesía y enseñanzas que han influido profundamente en el pensamiento occidental y en la vida de miles de millones de personas. Este artículo explorará la historia, el significado y el origen de la fe a través de la Biblia. Analizando su desarrollo gradual y su impacto a lo largo del tiempo, la comprensión de la Biblia requiere un enfoque multidisciplinario, considerado su texto histórico, cultural y religioso, así como las diversas interpretaciones que han surgido a lo largo de la historia. Gloria a Dios por eso, ¿verdad? Como decíamos adelante, pasan los años, los siglos, y la Biblia sigue siendo la misma palabra bendita venida de Dios. Orígenes y desarrollo del Antiguo Testamento. En el Antiguo Testamento, también conocido como la Torá o el Pentateuco, representa la primera parte de la Biblia y su origen es complejo y gradual. No fue concebido como un texto unitario, sino como una compilación de escritos que se desarrollaron a lo largo de varios siglos. Desde el siglo XI antes de Cristo hasta el siglo V antes de Cristo, los textos que lo componen incluyen las tradiciones orales transmitidas de generación en generación, leyes y costumbres del pueblo de Israel y los escritos de diversos autores. Disculpe. Disculpen un poquito ahí, el resfrío. Y hay distintos autores, ¿verdad?, que han compuesto la Biblia. Así que nos bendiga el Señor, ¿verdad?, a cada uno de nosotros. Se me perdió un poquito la lectura y con el estornudar. Incluyendo reyes, profetas, sacerdotes. La base del Antiguo Testamento se encuentra en la tradición hebrea, también conocida como la tradición yahveica, que se desarrolló en el contexto del reino de Israel. Las escrituras en hebreo fue fundamental en su creación, y la influencia de otras culturas como la egipcia y la fenicia también se pueden observar en algunos aspectos de su contenido. Así es. La Biblia, la canonización del Antiguo Testamento fue un proceso largo y gradual que culminó con la aceptación de los libros por parte de la comunidad judía cristiana. El Antiguo Testamento se divide en 5 secciones principales. Los 5 libros de Moisés, entre paréntesis, el Pentateuco. Los libros históricos que narran la historia de Israel en su origen hasta el exilio. Esa es otra parte. Los libros proféticos, entre paréntesis dice, que contienen las enseñanzas y profecías de los profetas. Y los escritos sapienciales que incluyen poemas, proverbios y enseñanzas morales. Cada uno de estos libros ofrece una perspectiva única sobre la relación entre Dios y el pueblo de Israel, así como sobre los principios éticos y morales que deben guiar su vida. La importancia del Antiguo Testamento radica no solo en su contenido religioso, sino también en su influencia en el desarrollo de la literatura, el arte y la filosofía occidentales. Amén. ¿Sigo, Sabina, o no sigo? Vamos con música. ¿Tenemos alguien más ahí que se haya comentado? No. Ya vamos a ver. Ahí hablamos, ¿verdad?, del Antiguo Testamento. El Nuevo Testamento también nos trae, dice, la vida y la enseñanza de Jesús desde el Nuevo Testamento, ¿verdad?, que también es parte de la Biblia. El Nuevo Testamento se encuentra en la vida y muerte y la resurrección de Jesús de Nazaret, considerado por los cristianos como el Hijo de Dios y el Mesías profetizado en el Antiguo Testamento. Este libro, que se desarrolló principalmente durante el siglo I antes de Cristo, ofrece una visión de la fe cristiana y proporciona las bases para la teología cristiana. El Nuevo Testamento se divide en 4 evangelios: Mateo, Marcos, Lucas y Juan, que narran la vida de Jesús desde su nacimiento hasta su crucifixión. Además de los libros evangélicos, el Nuevo Testamento incluye los Hechos de los Apóstoles, que relatan la expresión del cristianismo. Después de la muerte de Jesús, las epístolas o cartas escritas por los apóstoles a las primeras comunidades cristianas. Y el Apocalipsis, un libro profético que describe el juicio final y el establecimiento del reino de Dios. Amén. Hasta ahí vamos a dar, ¿verdad?, lectura en este momento. Espero que estén muy atentos todos escuchando, ¿verdad? A lo mejor en algún punto me puedo comer una coma, a lo mejor, espero que no. Estoy tratando de estar lo más despierto posible. Las vistas de repente no me apoyan mucho, pero a Dios gracias todavía podemos leer. Y espero que como esto es de Dios, Dios me pueda también aclarar mi vista y mi entendimiento para leer con atención, con cuidado y también con temor, para yo irme edificando también a sí mismo al ir leyendo, ¿verdad?, lo que en sí contiene la Biblia. Eso, mis estimados auditores, que el Señor les bendiga grandemente a cada uno de ustedes. Vamos a ir con más música y después continuamos con esta información de la Biblia, la palabra de Dios, hablando desde el Antiguo Testamento y también, ¿verdad?, hablando del Nuevo Testamento. Eso, hermana Sabina. Vamos con más música.

0: Muy bien, gracias a Dios. Ahí estamos de vuelta con ustedes después de haber escuchado tres hermosas alabanzas, las cuales alegran el alma, el espíritu, ¿verdad? Y bueno, algunos las escuchamos de manera permanente, no lo voy a decir que las 24 horas del día, pero gran parte del día estamos conectados ahí escuchando música cristiana, ¿verdad? Para que también nos consuele, nos aliente, como lo hace la palabra del Señor también. Eso, hermana Sabina, tenemos conectada ahí a la hermana Marta, que ya tiene que estar en Río Bueno en este momento, junto a la Cata Laconi, ¿verdad? Y se conecta también ahora la Patti Bustamante allá en Quechón. Hoy día estamos, cuando estamos en esta parte, yo me siento alegre porque estamos conectados desde norte a sur y de sur a norte, porque nuestra hermana Patti es allá de Quellón y Rodrigo es de allá de Iquique, de Alto Auspicio, así que estamos de ambas partes del país conectados con el programa. Así que le habíamos leído a la Marta un pancito, ¿no? Parece que sí. Leámosle un pancito de vida a la Patti Bustamante allá en Quellón, que ella también es colaboradora del programa.
1: Y me buscaréis y me hallaréis, porque me buscaréis de todo vuestro corazón. Jeremías 29:13.
0: Amén. Bendiciones, que Dios le bendiga también en su salud, en su trabajo y la familia. Teníamos un llamado también ahí, ¿verdad?
1: Sí, el hermano Carlitos C. Así que igual lo vamos a leer un pancito, y él pidió también una alabanza.
0: Amén.
1: El pancito dice: bendecid a los que os maldicen y orad por los que os calumnian. Lucas 6:28.
0: Muy bien, lindo texto, bonito.
1: Amén.
0: Y a lo mejor de repente un poco complicado llevarlo a la práctica, pero es lo que el Señor, ¿verdad? O la Biblia, el libro sagrado que estamos hablando, nos ha dejado como enseñanza para hacerlo. ¿Tienes algo más por ahí? Ni no, ni nada. Ya, muy bien entonces, que Dios les bendiga. El hermano Carlos pidió también alguna alabanza para tirarle al loguito, ¿cierto? Ya. Eso entonces, seguimos disponibles para ustedes, y el teléfono de la radio es el 642-3235-52. Y por lo demás, también puede enviar sus comentarios al Facebook, ¿verdad? Ahí deja sus comentarios. Sabina, al quien el domingo pasado te dije yo, ya cuando habíamos salido de acá, que al que no saludamos ni no le leímos pancito fue a Juanito Grandón con su esposa, la señora Toli, y también ahí, ¿verdad?, a la Nora también, que ocasionalmente parece que ella últimamente nos ha estado escuchando también, así que Dios le bendiga a ella también junto a su familia, a la Cecilia, su hijita, igual que algunos días atrás estuvo también cumpliendo añito. Así que léele uno a la familia, y de Juanito con la señora Toli, y otro a la Nora con su familia.
1: Porque habéis sido comprados por precio, glorificad pues a Dios en vuestro cuerpo y en vuestro espíritu, los cuales son de Dios. Primera de Corintios 6:20.
0: ¿Y ese era para quién?
1: Para los tíos.
0: Yeah.
1: Y para la tía Nora dice: entre tanto que voy, ocúpate la lectura, la exhortación y la enseñanza. Primera de Timoteo 4:13.
0: Ya, muy bien entonces. Si alguien más desea que se le leyéramos un pancito, un texto bíblico, bueno, escríbanos ahí, déjenos su comentario, y nosotros lo vamos a estar haciendo con mucho agrado. Muy bien, vamos a continuar con la lectura, hablando, como estamos en septiembre, mes de la Biblia, podríamos decir mes de la patria también, ¿verdad? Porque también septiembre es el mes de la patria, viene también el aniversario del país, viene la paramilitar, que a mí me encanta, aunque sea por televisión, mirar, ¿verdad?, estos eventos que son nacionales. Pero también como pueblo creyente, ¿verdad?, también nosotros celebramos en septiembre el mes de la Biblia. Por ende, allá en la congregación el pastor ha tomado la determinación de estos domingos. Empezó hoy día con la hermana Marcia González entregando un tema Después el domingo 20 va a estar el pastor vicepresidente de nuestra misión entregando un tema, y el domingo 27 estará el hermano Ariel González, ¿verdad? También, que él es de Niebla, entregando también un tema bíblico. Y este domingo 13 el pastor seguramente va a estar él en Valdivia entregando un tema en la iglesia Pedro Mon, y acá la Unión va a dejar a alguien también nombrado para que se entregue también en el culto de la mañana un tema bíblico, ¿verdad?, relacionado al mes de la Biblia. Muy bien, que Dios les bendiga, ¿verdad?, a cada uno de ustedes. Hablábamos que en el Nuevo Testamento a quien resalta es a Jesús, el unigénito Hijo de Dios. La figura de Jesús es central en el Nuevo Testamento. Sus enseñanzas, que se basan en el amor, la compasión, el perdón y la justicia, revolucionaron la sociedad de su época. Sus milagros, que incluyen la curación de enfermos, la resurrección de los muertos y la multiplicación de alimentos, son considerados como manifestaciones del poder divino de Dios. La crucifixión de Jesús, que es vista como un sacrificio redentor en el evento central de la fe cristiana. Así es. La resurrección de Jesús, 3 días después de su muerte, es la base de la esperanza cristiana y la promesa de vida eterna. El Nuevo Testamento no solo relata la vida de Jesús, sino que también ofrece una interpretación de su vida y enseñanzas, así como una guía para la vida cristiana. Así lo entendemos, así lo creemos, así también lo manifestamos, ¿verdad?, por la palabra de Dios. Interpretación y significado de la Biblia. ¿Qué nos narra esto? La Biblia ha sido objeto de numerosas interpretaciones a lo largo de la historia. Desde sus inicios, la comunidad judía y cristiana han buscado comprender el significado de los textos bíblicos, utilizando diversos métodos y enfoques. La interpretación literal, que busca comprender los textos bíblicos de la manera directa y sin ambigüedades, han sido tradicionalmente más común. Bendito Dios. Sin embargo, también existen interpretaciones simbólicas, alegóricas y teológicas, que buscan describir el significado profundo de los textos bíblicos. La interpretación histórica contextual, que considera el texto histórico y cultural en el que fueron escritos los textos bíblicos, es cada vez más valorada. Además, la interpretación critica que se utiliza métodos científicos y filosóficos para analizar los textos bíblicos. Ha contribuido a una comprensión más profunda de su significado. Amén. Qué hermoso, ¿verdad? Cómo la palabra de Dios se ha ido, ¿verdad?, desarrollando de siglo en siglo, de años en años, y cada vez hay más interés también por algunos creyentes, por los cristianos a través del mundo, para ir comprendiendo mejor y con más evidencia también la palabra del Señor. Por ahí leíamos un texto delante, en la casa antes venía la radio, ¿verdad?, que la Biblia concuerda con la ciencia y con muchas cosas, ¿verdad?, que algún día ojalá también las podamos dar a conocer: la Biblia y la tecnología, la Biblia y la ciencia, la Biblia y la arqueología, la Biblia y la medicina, etcétera. Un montón de estudios de literatura cristiana que nos ayudan también a comprender, ¿verdad?, de todo lo que está escrito en este sagrado libro llamado Biblia. El significado de la Biblia va más allá de su contenido religioso. Los textos bíblicos han influido profundamente en la lectura, la filosofía, la literatura y el arte occidental. Sus temas universales como el amor, la justicia, la esperanza y la redención siguen siendo relevantes en la actualidad. La Biblia ha inspirado a generaciones de artistas, escritores y pensadores, y ha contribuido a la información de la conciencia humana. La Biblia es, en última instancia, un testimonio de la búsqueda humana de significado y trascendencia. La diversidad de interpretaciones refleja la complejidad de la fe y la necesidad de un diálogo continuo entre diferentes perspectivas. El estudio de la Biblia es un viaje de descubrimiento que puede enriquecer nuestra comprensión del mundo y de nuestro lugar en él. Mire qué importante, ¿eh? Así que nos pueda ayudar el Señor a poder leer, desarrollar, interesarnos también, ¿verdad?, en lo que es la palabra del Señor. Así que Dios nos pueda ayudar y nos pueda fortalecer, ¿verdad?, a cada uno de nosotros para seguir, ¿verdad?, profundizando y también buscando la mejor forma de poder comprender también la Biblia, la palabra de Dios. Bendito sea su nombre, que Dios nos ayude a cada uno de nosotros para ir cada día avanzando y también creyendo, ¿verdad?, cada vez más en esto. Así que nos ayude el Señor. La Biblia ha sido objeto de numerosas interpretaciones a lo largo de su historia. Eso, ¿verdad? Lo veníamos compartiendo. Desde sus inicios, la comunidad judía y cristiana han buscado comprender el significado de los textos bíblicos utilizando diversos métodos y enfoques. La interpretación literal, que busca comprender los textos bíblicos de manera directa y sin ambigüedades, ha sido tradicionalmente lo más común. Sí, así es. Así que Dios nos bendiga, nos ayude el Señor. Sin embargo, también existen interpretaciones simbólicas, alegóricas y teológicas que buscan descubrir el significado profundo de los textos bíblicos. La interpretación histórica contextual, que considera el contexto histórico y cultural en el que fueron escritos los textos bíblicos, es cada vez más valorada. Además de la interpretación crítica, que utiliza métodos científicos y filosóficos para analizar los textos bíblicos, ha contribuido a una comprensión más profunda de su significado. Amén. Gracias al Señor, que Dios nos bendiga, ¿verdad? Y nos fortalezca con su gracia bendita. Eso, hermana Sabina. Tenemos también ahí más conectados. Vamos a ir también con música. Tenemos conectado a Miguelito Pérez, que de repente está como el cometa Hale, aparece y después se esconde. Pero hoy día está conectado Miguelito Pérez y escribe. Pero antes de eso está conectado Ramoncito Bahamonde. ¿Te aparece a ti allá?
1: Sí. Dice, muchas bendiciones, saludos, Ramoncito Bahamontes.
0: Ya, vamos a creerle que es él, porque a lo mejor es la hermana Sandra, o puede ser el hermano Felipe.
1: No sé quién está ahí detrás de esta tecnología. Y el pancito dice, más la senda de los justos es como la luz de la aurora, que va a un aumento hasta que el día es perfecto. Proverbios 4:18.
0: Amén.
1: Y hermano Miguel dice, buenas tardes hermano Carlos, Dios les bendiga junto a quienes le acompañan en el programa. Saludos desde Río Bueno.
0: Amén. Dios bendiga, Miguelito, gracias. Bendición igual a la familia. Va un pancito.
1: Porque esta es la voluntad de Dios, que haciendo bien hagáis callar la ignorancia de los hombres insensatos. Primera de Pedro 2:15.
0: Amén. Amén. Estoy en Puerto Montt, dice Ramoncito. Yo me imaginaba que estaba allá en las Mercedes hoy día, pero está por allá Ramón y dice, muchas gracias, saludos, que Dios les bendiga. ¿Tienes algo más?
1: No, nadie más conectado.
0: Ya, vamos con alabanzas, ¿verdad? Cuando son, pongámosle un minuto más allá, un cuarto para las 8 de la tarde. Así que muchas bendiciones, espero que le esté gustando el tema que estamos en el mes de la Biblia, por lo tanto estamos hablando de la narración de la Biblia. Amén.

0: gracias a Dios, hermosa alabanza, verdad que terminamos de escuchar. Ahí viendo ahí el comentario del Ramoncito, bueno, desearle que pueda llegar bien acá a la Unión. Anda en algún trámite, verdad, o anda con la familia, sea lo que sea, que Dios les proteja también en el regreso. Eso, el tema de la Biblia lo vamos a continuar mediante la ayuda del Señor el próximo domingo, por el horario que también ya nos va alcanzando, y espero que, si Dios nos permite, el próximo domingo vamos a estar leyendo cuándo se escribió la Biblia, origen y fecha de la Sagrada Escritura. Con eso empezaríamos el próximo domingo, si Dios así lo permite. ¿Querías decir algo?
1: Sí, hay un pedido de oración.
0: ¿Ya?
1: Por José Hernández Ovalle. Él, el día de ayer, en la noche, lo atropellaron camino a su casa y está en la UCI en Osorno. ¿No? Es un joven, me imagino que entre 16 o 17 años, porque es compañero de curso de la hermana Fernanda Rauque. Así que, para que ahora en la oración también se pueda estar orando por él.
0: ¿Cómo se llama?
1: José Hernández Ovalle.
0: Ya, José Hernández Ovalle. Muy bien, vamos a estar orando entonces en este momento, y vamos a aprovechar a incluir a esta persona que está en la UCI de Osorno, y vamos a orar por los que están enfermos, igual que nos estén escuchando a través de la radio o nos estén viendo a través del Facebook en cualquier lugar de Chile o del mundo. Y verdad, si ellos tienen fe que Dios puede hacer algo también, de hecho que el Señor lo hará. Padre nuestro, que usted está en los cielos, en la tierra y en todo lugar, en esta hora, a través de Jesús, nuestro único y suficiente Salvador personal, vamos a su presencia en esta hora de la noche, Dios, para pedirle a usted por misericordia que pueda ayudar a este joven, Señor, que está internado allí en Osorno, después de haber sufrido un accidente el día de ayer, un atropello, Señor. Usted pueda mirarle con misericordia, Señor amado, Dios bendito, y hacer como usted tenga planeado, Señor, en bien de él, Padre Santo. Si usted lo puede sanar, para usted no hay nada imposible. Si lo quiere sacar de allí, Padre Santo, nada puede impedir que usted lo haga, Señor. Padre Santo, tenga piedad y misericordia de él, también de su familia. Y también pedimos por las personas que piden oración por él también, Padre Santo. Muchas gracias en esta hora, Padre bendito. Pedimos que tu gracia, Dios, le acompañe a los que están en los hospitales, Señor, hospitalizados. Si alguien nos escucha allí, Señor, permite que estas personas sean sanadas, sean restauradas, Señor, Padre amado. Sean salvadas también por tu palabra bendita y gloriosa, Dios. Pedimos por los que están privados de libertad, Señor, en las cárceles también. Señor, si en algún lugar de Chile o del mundo algún carcelario se encuentra con este programa, Señor amado, o gendarmería, carabinero, el ejército, lo que sea, Señor, pedimos igual que usted pueda ayudar a estas personas que hacen una labor importante en bien del país, de la sociedad, bendito Dios. Gracias, Padre mío. Oramos por los jóvenes que están en los hogares de menores, Señor amado. Usted les mire con misericordia para que también allí la sociedad sí pueda darles un lugar de escape, una salida. Allí se les pueda enseñar la palabra de Dios para que pueda cambiar su actitud de vida, Señor amado, ya que el ser humano no puede cambiar a nadie, Señor Jesús. Solo la palabra puede cambiar el corazón, de la mente, del hombre, del joven, del niño, Dios mío, y cambiarlo y pasarlo de muerte a vida, Dios amado, para que pueda tener una nueva forma de vivir con temor a Dios en medio de la sociedad en la cual vivimos, Señor. Muchas gracias, gracias por todo, Padre Santo, y bendiga a todos los que han estado conectados en esta tarde, Señor. Bendito Dios, los que no lo pudieron hacer, usted les amoneste para que el próximo domingo también puedan conectarse, Señor, a este espacio. Ahora ayude a nuestros hermanos que van a venir después de nosotros, el programa Jesús al Camino al Padre, al grupo que le toque, Dios mío, usted también les use para la gloria suya, Padre amado, y les bendiga grandemente, mi Señor. Gracias, bendito Dios, todo se lo pedimos a usted, en el nombre del Padre, Hijo y Espíritu Santo. Amén y amén. Que el Señor les bendiga a todos ustedes. Y como ya orábamos y decíamos, después no se vaya de la sintonía de la 101.1, porque viene el programa de la Iglesia del Señor de Población Fois y calle Miraflores 619 para estar con ustedes hasta las 11 de la noche. ¿Tenía algo, otra alabanza, Sabina? Ya, vamos con otra alabanza y ya después estamos terminando nuestro espacio y dándole gracias a Dios también.

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1: Muy buenas tardes, estamos nuevamente aquí en el programa Jesús, el camino al Padre. Un programa más, ¿cierto? Aquí reunidos con mis hermanos, el trío acá, Sergio Villanueva, los controles, mi hermano Héctor, en la sala de audición, con el hermano Ale Jiménez. Ya siendo las 8:13 minutos, porque cambiaron la hora, andábamos medio perdido también hoy día, porque se adelantó la hora, hermano Héctor. Vamos a dar comienzo a este programa. Vamos a orar primeramente. Padre nuestro, Señor Jesús, amado y glorioso Salvador, te damos gracias en esta hora por estar aquí, Señor Jesús, trabajando nuevamente para la obra del Señor. No es para nosotros, Señor, sino que es para engrandecer su nombre, amado Dios. Amén. Este programa, Padre Celestial, sea usted, Dios mío, tomando el control y el dominio de este programa para que sea de bendición para los hermanos que estén escuchando en esta tarde, sí, amado y glorioso Salvador. Te pedimos que usted sea hablando, que nos guíe, Señor, en nuestra conversación, en las alabanzas, en lo que los auditores pidan, Señor amado, en esta tarde. Amado Dios, te pedimos todo esto, Señor, en el nombre del Padre, del Hijo y del Espíritu Santo. Amén.
2: Amén.
1: Vamos a estar saludando a la audiencia. Vamos a empezar por la sala de control. Y mi hermano Sergio, usted saludando en esta tarde.
3: Amén. Bien, primero que nada, dar gracias al Señor, ¿cierto?, por la vida, la salud, la oportunidad que Él nos concede de poder estar aquí sirviendo, ¿cierto? Como dijo usted, hermano Ale, todo para la honra y gloria del Señor. Ya estamos listos y preparados, damos la bienvenida, hola, hola a todos, y este programa está hecho para llevarle un mensaje de amor y paz a aquel que lo necesite. Bien, hermanito, los números de la radio están dispuestos para que usted haga su llamado, ya sea para saludos, solicitar algún tema, o si tiene algo o alguna actividad que anunciar, nos puede comunicar y nosotros acá le pasamos la visita. Eso, amén.
1: Hermano Héctor.
2: Amén, hermano Alex, muchas gracias. Saludamos también a todos mis hermanos y hermanas, ¿cierto?, que nos escuchan en distintos lugares donde puede llegar la emisora, ¿cierto? Esa es la ventaja de que podamos llevar la palabra del Señor a través de las ondas radiales, que podemos llegar a donde el hombre muchas veces no puede llegar. Así que eso lo permite el Señor. Agradecido con el Señor del privilegio de poder estar trabajando en esta tarde junto a ustedes, hermanos queridos, y llevando, ¿cierto?, a cada uno de los hermanos que están escuchando el mensaje glorioso del Evangelio de nuestro Señor Jesucristo. Así que un saludo para todos mis hermanos y hermanas que nos están escuchando, y como dice mi hermano Sergio, estamos atentos a todas sus peticiones y oraciones. Recordar que el número de la radio es el 642-232-3552. Eso, hermano Alex, bendiciones.
1: Amén, hermano. Bueno, quería conversar antes de que empecemos de lleno, hermano Tito, al tema del Evangelio. Ayer estuvimos de aniversario en un servicio de los jóvenes de nuestra iglesia, un aniversario 74 años de que cumplimos como jóvenes de la iglesia. Bonita el servicio que hubo. El Señor, como siempre, su Espíritu Santo se manifestó, ¿cierto? Amén. Con las alabanzas, con la palabra del Señor. Y me venía pensando en el camino, hermano Tito, ayer hubieron dos casos que me llamaron la atención.
2: Amén.
1: Cuéntame. Dos mujeres que llegaron al servicio. Una que llegó a cantar, que venía invitada, ¿cierto?, a cantar.
2: ¿Ya?
1: Y una hermanita que habían invitado unos hermanos que la trajeron del hospital. Dos problemas aquí, hermano Héctor. Ya. Y venía pensando en el camino.
2: Dos realidades.
1: Una realidad la niña esta que venía del hospital, que contaban el testimonio, que estuvo varias veces que tratando de quitarse la vida, ¿cierto?
2: Sí.
1: Y la otra hermana que cantaba, que tenía depresión. Y yo pensaba, hermano Tito, había una persona que no conocía a Cristo y otra persona que sí conocía a Cristo. Y yo pensaba, entonces, la persona que no conocía a Cristo, hermano, estaba perdida y lo único que quería era quitarse la vida, ¿cierto?
2: Acabar con su vida, claro.
1: Y la hermana que contaba su testimonio, que tenía estrés, que tenía autismo, que la que cantaba la hermana, ¿cierto?
2: Amén.
1: Ella tenía a Cristo y me daba y me reflexionaba yo que cuando uno tiene a Cristo tenemos también las armas, ¿cierto? Porque ella tenía las armas, tenía la oración, así tenía la palabra. Entonces, ahí donde nos falta a nosotros, como lo que vamos a conversar hoy día, como dice el título, ayudar a otros a encontrar a Cristo.
2: Amén, hermano Ali, tan importante es eso.
1: Entonces, esa persona que no tenía a Cristo, hermano, no tenía cómo defenderse.
2: Sí.
1: Y la otra hermana tenía las armas. Eso me llamaba la atención, hermano Tito, ayer el programa, y uno saca
2: conclusiones. Sí, pues, hermano Ali, como usted bien dice, eran dos realidades, ¿cierto?, donde podemos ver que la palabra del Señor se cumple, claro, porque nosotros muchas veces no tenemos las armas suficientes, y el cristiano, ¿cierto?, su arma principal, que es la palabra, también la oración, ¿cierto?, y también tenemos la ayuda del Espíritu Santo. Entonces tenemos esas armas muy valiosas que el Señor nos dejó para poder combatir todo tiempo las angustias, las depresiones. En realidad, cuando vemos la palabra del Señor en este mes, ¿cierto?, es importante saber eso, de que estamos también en el mes de septiembre, el mes de la Biblia.
1: Amén.
2: Y podemos también ver que en la palabra del Señor aparecen muchos consejos en distintas situaciones. El Señor, a través de su palabra, ¿cierto?, nos aconsejaba. Incluso hoy día en la mañana veíamos en Primera de Corintios, veíamos cómo el Señor nos aconsejaba, ¿cierto?, a través de Pablo. ¿Y para qué? Para que no caigamos en lo que cayó el pueblo de Israel. La palabra nos mostraba de que había gente que murmuraban, ¿cierto? Había gente que negaban, querían ser lo que ellos querían, y de ahí vimos que el Señor finalmente dice que es drástica la palabra, y ahí hablaba de que en un día cayeron 23.000. Entonces, tenemos esos consejos para que nosotros no nos equivoquemos, y en los momentos de desesperación también podamos encontrar, ¿cierto?, el camino, y no nos extraviemos y no caigamos en el hoyo de la depresión y del intento de suicidio. Que también tenemos como ejemplo a Judas. A Judas él no pudo, ¿cierto?, él no pudo aceptar, él no pudo reconocer a Cristo, no pudo llevar su culpa a Cristo. Entonces, que finalmente eso lo tiró, ¿cierto?, al suicidio. Pero vemos a un Pedro que se equivocó, ¿cierto?, que negó al Señor tres veces, que después, cuando él se dio cuenta de que lo había hecho y el Señor lo había anunciado antes, lo había dicho, Pedro, antes que el gallo cante, tú me habrás negado tres veces, vemos a un Pedro arrepentido, que cayó en llanto. Entonces, ¿tenemos las armas, como dice usted, hermano Alex? Sí, las tenemos. Tenemos que saber usarlas, y también tenemos que tenerlas, como muchas veces vemos también los lolitos que juegan, ¿cierto?, en los videojuegos de pelea, de guerra. Yo también jugué cuando era lolo. Teníamos que abastecernos, ¿cierto?, abastecernos de granada, de armas, de todas esas cosas, para poder resistir el momento difícil. Así también el cristiano tiene que abastecer su corazón, llenar su mente de la palabra del Señor, y en el momento de prueba difícil, esa palabra saldrá a la luz a través del Espíritu Santo.
1: Amén. Amén, hermano Héctor. Así es. Pensaba yo que para eso también el Señor nos ha mandado, y para eso estamos aquí, para entregar el Evangelio, ¿cierto? Que el Evangelio es las buenas nuevas, ¿cierto? Las buenas nuevas de salvación. Mucha gente no conoce las buenas nuevas de salvación, no conoce este Cristo, hermano, que nosotros predicamos muchas veces. Y me da pena, porque si usted ve los acontecimientos, lo que ocurre hoy en día, en las tantas tragedias a nivel mundial.
2: Amén.
1: Y aún así, el hombre todavía no busca al Señor, todavía no reconoce el señorío del Señor, no conoce que Él es que creó todo, que nos creó a nosotros. Y esa es la que a lo mejor muchas veces, como decía también Pablo, hay personas que no les predican todavía, hay personas que no conocen de la palabra, que nadie les ha predicado.
2: Amén. Como Irán dice,
1: ¿Cómo irán si no hay en...
2: les predica? Benditos son los pies de los que llevan el evangelio,
1: que anuncian la
2: salvación. Así es, hermano Alex. Es importante, como dice usted, que el cristiano que ya, cierto, está pasando una etapa madura, que ya ha podido conocer al Señor y ya también ha podido aceptarlo primeramente, cierto, como su salvador, un creyente, después de eso pasa a ser un discípulo. Entonces el discípulo hace lo que el maestro anunciaba y sigue también el camino del maestro. Y dentro de lo que usted decía, cierto, nosotros como cristianos también debemos compartir lo que el Señor hace por nosotros. El evangelio, hermanos, se centra en la obra de Cristo. Y muchas veces los apóstoles, cierto, ellos compartieron lo que vieron, lo que escucharon y los milagros que vieron. Nosotros, inuyentes, cierto, obviamente no somos apóstoles, somos hijos de Dios, sí, tenemos ese privilegio de ser hijos de Dios. También hemos sido cambiados, transformados y hemos visto milagros. Y eso es lo que nosotros también podemos compartir con nuestros vecinos, con nuestros colegas, con nuestros hermanos, nuestros familiares, ¿cierto? De cómo el Señor hoy día sigue haciendo estos milagros a través de su Espíritu Santo, ¿cierto? Y transformando la vida, sanando enfermos, sacando gente, ¿cierto? De depresión, sacando gente. Muchas veces he escuchado testimonios de hermanos y hermanas que han salido, ¿cierto? Hasta de la cárcel, ¿cierto? Cambiados por el Espíritu Santo. Entonces, ¿cuál es importante, como dice usted, hermano Alex, es llevar el evangelio? Muy importante. Es muy importante para el creyente, para el discípulo, compartir las buenas nuevas de salvación.
1: Amén. El otro día escuchaba una historia, hermano Héctor, y ojalá no nos pasara a nosotros. Había un joven que estaba estudiando en la universidad, tenía un amigo, y le decía, llegó su amigo a contarle que se había convertido al evangelio.
2: ¿Ya?
1: Y el amigo le dice, yo igual soy evangélico, le dijo. Y el amigo le dijo, ¿y por qué nunca me predicaste?
2: Sí, pues.
1: Entonces, muchas veces tenemos gente a nuestro alrededor o al lado que muchas veces no le hablamos del Señor, de lo que ha hecho, como estaba diciendo usted, de lo que ha hecho el Señor en nuestra vida, cómo ha cambiado nuestra vida. Porque yo le digo, hermano Héctor, le digo yo, como mi experiencia, que Dios cambia y transforma la vida, porque el Señor, como lo he dicho anteriormente, cambió mi vida. Entonces uno podría tener ese valor y poder decirle, no sé, algo tan pequeño muchas veces, a una persona que está al lado, Dios te ama.
2: Claro. Como dice usted, hermano, muchas veces estamos, cierto, en este mundo incierto, rutinario. Muchas veces pasamos, cierto, de la casa al trabajo, vamos a cumplir con nuestro trabajo, volvemos a la casa donde encontramos, cierto, nuestro descanso, y después vamos a la iglesia y nos volvemos en esa rutina y hablamos con nuestros mismos hermanos, cierto, de la obra de Cristo, y ellos ya obviamente saben nuestro testimonio, conocen nuestras palabras. Pero ¿y qué pasa en el trabajo? Como dice usted, ¿por qué no le hablamos al que está al lado? ¿Por qué no tratamos de buscar como dice, el saludo? No es necesario que seamos así como tan
1: cargante,
2: insistente, claro. Pero si ven en nosotros ellos una buena voluntad, una buena disposición, si ven en nosotros lo que es Dios, es ha hecho nosotros, es que es el amor, porque dice que Dios es amor, ¿cierto? Y que ese amor habitará en nosotros, ¿cierto? Y nos transformará, y ese amor se verá reflejado en nosotros. Entonces, si andamos con una cara de huraño y andamos, ¿cierto?, con mal genio y no saludamos y no compartimos esa alegría que el Señor ha puesto en nuestro corazón, ¿cómo ellos van a ver en nosotros el cambio? ¿Cómo ellos van a entender de que Cristo ha hecho en nosotros la transformación? Muchas veces, ¿cierto?, las personas se acercan al cristiano cuando ven, oye, te dicen, yo de repente te observo y tú siempre andas contento, andas alegre, o cuando tienes problemas no te achacas, sigues adelante, y yo veo algo especial en ti. ¿Le han dicho usted, hermano, dale eso? Yo veo algo especial en ti.
1: Sí, hermano, sí, me lo han dicho tiempo atrás, me lo dijeron. Y no es bonito que te digan eso, que el Señor ha hecho el cambio en ti, es bonito.
2: Amén.
1: Y que te lo digan.
2: Claro, y eso especial, como le decía, eso especial no es obra de nosotros, es obra del Señor, ¿cierto?
1: Es que yo creo que uno no anda buscando tampoco muchas veces eso, sino que es lo que lo mueve a uno, lo que lleva dentro de uno el Espíritu Santo. Porque si usted pilla, no sé, ve a una persona que se le cae una billetera, usted no se la va a dejar para usted, ya, ¿me entiende? Ya va y corre y se la devuelve, o alguien está en problema. Por lo menos lo que hago yo de repente, voy y trato de ayudarle.
2: Amén, sí. Está en nosotros, ¿cierto?, como cristianos, siempre que querer ayudar al prójimo. Y cuando uno quiere ayudar, ya hoy en día, ¿cierto?, lo hacemos de distintas formas. Como usted bien dice, ¿cierto?, muchas veces vemos una necesidad. Usted mismo comentaba otro día una necesidad, ¿cierto?, que se vio envuelta su hija. Entonces, esas necesidades las vamos viendo y queremos ayudar. ¿Y eso lo pone quién? El Señor, porque dice la palabra que de Él viene el querer como también el hacer. Porque de nosotros, como hombres y como mujeres, nada bueno sale. Nada bueno, déjeme decirle, mal que yo estoy convencido de eso y lo tengo probado por mí mismo, que de mí nada bueno había. Y que todo lo bueno viene del Señor. Así que solamente a Él se da la gloria y la alabanza, ¿cierto? Por esa transformación que ha hecho en las personas. Yo lo puedo decir también en usted, en mí y también en mi hermano Sergio, que esto nos acompaña hoy día.
1: Ya, entonces vamos a escuchar unos temas musicales para después seguir conversando de este tema que usted me planteó el otro día, del discipulado, del librito ese que me prestó un día, de ahí, ayudar a otros a encontrar a Cristo. Es el tema que queremos. ¿Un saludo?
2: Sí, hermano Ale, yo antes de olvidarme, con mi cabeza de pollo, quiero saludar, ¿cierto? Me encargaron un saludo para mi suegra. Ella es Digna Vargas, ella está en el campo, en el sector de Maigüe, cariño allí, Maigüe, por su lado, Monte Verde. Entonces ella hoy día está de cumpleaños, así que un cariñoso saludo le mandó.
1: ¿Pero ella estará por allá en Maigüe?
2: Sí, así.
1: ¿Llega la radio allá?
2: Sí.
1: ¿O le van a grabar?
2: No, si llega. Sí, ella nos escucha allá en Maigüe. Eso queda aproximadamente de ahí, desde Crucero hacia arriba, como unos 20, 25 kilómetros. O del lado de Transfum.
1: Que yo me fui para el otro lado.
2: Claro.
1: Me fui para el lago Maigüe.
2: No, esto es en el sector de arriba, camino desde Transfum, arriba entre el lago. Hay un sector que se llama Maigüe. Ahí está Monteverde, está también ahí por el río Pilmaiquén, más o menos el sector donde pasó la otra vez el año pasado. En estas fechas, ¿te acuerdas que hubo un accidente donde fallecieron ahogados? Es donde se hizo un ritual mapuche, por esos lados más o menos, por esos lados, Carimayín, por ahí. Así que un saludo para ella, en parte de mi esposa, ¿cierto?, Cintia, y de la familia, para mi suegra que está en el campo. Y un pancito de vida que dice, Primera de Tesalonicenses 5:21, dice, examinarlo todo, retener lo bueno. Así que ahí, mi hermano, si tiene una alabanza también para compartir.
1: Hermano Sergio, ¿usted no tiene ningún saludo? Yo sé que sí, por ahí tiene un saludo para alguien especial.
4: Amén. Sí, siempre hay alguien a quien saludar, hermano. Siempre. Primero que nada, me adhiero a los saludos que están dando a la Unión de Jóvenes. Esta semana está de aniversario, así que me adhiero a ustedes que pertenecen a esa institución que es tan bonita. Que el Señor les siga bendiciendo, fortaleciendo, y el remanente que viene, que el Señor les fortalezca, ¿cierto? Que sigan creciendo en lo que es el amor del Señor. Eso, y un saludo especial para mi compañera, obviamente.
2: Amén.
4: Con permiso, voy a saludar a mi compañera, para además decirle que la quiero.
1: ¿Y para cuándo? Bueno, Sergio,
4: todavía falta poquito. Saludar también a mi suegra, que ella siempre está escuchando la radio, y ahí en casa canta cada alabanza que sale, la suele estar entonando, así que hoy día le vamos a estar saludando y le vamos a estar enviando una alabanza un ratito más.
1: ¿Cómo se llama tu suegra?
4: Sabina Payaseo.
1: Un saludo entonces para la hermana Sabina.
4: Sí, quiero aprovechar de saludar también a Julie, la hija de nuestra hermana
1: Luisa,
4: a Julie y a Javiera,
1: por el apoyo
4: que otorgó ayer, otorgaron ayer, ¿cierto?
2: Amén, sí.
4: Saludar también al pastor, que al pastor Guillermo, que está en sintonía, y así a cada hermano que nos está escuchando. Amén, hermano.
1: un pancito de día para la hermana Sabina.
4: Amén.
2: Amén. Vamos a leer
1: la hermana Lidia.
4: Amén.
2: Ya, este va para la hermana Sabina. Dice Primera de Corintios 15:57: más gracias sean dadas a Dios, que nos da la victoria por medio de nuestro Señor Jesucristo.
1: Un pancito de día para la hermana Lidia. Dice: porque misericordia quiero y no sacrificio, y conocimiento de Dios más que holocaustos.
2: Para la hermana Yuli le vamos a leer un pancito de vida, y usted le va a leer uno a la hermana Javiera. Para nuestra hermana Yuli dice Primera de Corintios 15:10: pero por la gracia de Dios soy lo que soy. Amén.
1: Y para la hermana Javiera, Primera de Tesalonicenses 5:12: os rogamos, hermanos, que reconozcáis a los que trabajan entre vosotros y os presiden en el Señor y os amonestan.
2: Amén.
1: Amén. Ahí están unos pancitos de vida. Entonces pasamos a los temas musicales, hermano Sergio. ¿Ah? ¿Cuál?

0: Un saludo a mi padre que le mandaba el link a mi hermana para que escuchen el programa. A mi padre que Roberto Jiménez y a mi hermana María Eugenia Jiménez, que me dijo que estaban escuchando el programa. Así que un saludo para ellos con cariño. Que el Señor sea bendiciendo su vida cada día. Que ojalá puedan tener ese mismo amor que tengo yo con el Señor. Puedan encontrar ese amor y puedan buscar a Dios. Mientras, como se dice, mientras pueda ser hallado, ojalá puedan buscarle de corazón. Porque muchas veces hacemos la pregunta, hermano Héctor, a la gente que nos rodea, ¿usted cree en Dios? Le decimos, ¿cierto? A la gente. La
1: Sí,
0: gente responde, sí,
1: que
0: que
1: sí,
0: sí, po.
1: pero no dan el paso.
0: No, po. Y después cuando uno, si le cambiáramos la pregunta, ¿usted ama a Dios? Porque nosotros amamos a Dios como cristianos, como hijos de Dios amamos al Señor. El hombre común cree nomás, ¿cierto?
1: Bueno, el creer ya nos hace merecedores de la salvación por gracia de Jesucristo. Porque la palabra nos enseña, ¿cierto?, de que a ver, dice, cuando vemos, ¿cierto? ¿Dónde fue? Se me fue la idea. Pero la palabra nos enseña de que nosotros creemos en Jesús y lo reconocemos como nuestro Salvador, ya somos salvos.
0: Sí, porque también esa pregunta también es recurrente, hermanito, cuando decimos, somos todos hijos del Señor. Y
1: No.
0: la palabra lo enseña que no.
1: No todos somos hijos del Señor, porque primeramente debemos aceptarlo, ¿cierto?, como nuestro Padre y reconocer a Jesucristo como nuestro Salvador y como nuestro coheredero, ¿cierto?, por el cual hemos podido alcanzar esa misericordia, ese cordero inmolado, ¿cierto?, que fue entregado como sacrificio para el rescate de cada hombre y cada mujer. Pero como usted bien dice, hermano Ale, nosotros primeramente debemos creer y entregar nuestra vida, ¿cierto?, a Cristo. También debemos reconocernos pecadores, porque el Espíritu Santo, ¿cierto?, ya cuando entra en nosotros y nos da el hincapié, ¿cierto?, para poder aceptar a Jesús como nuestro Salvador, porque de Él viene la obra, todo viene de Él, por Él. Entonces ahí es donde nosotros ya comenzamos, ¿cierto?, a poder entender que somos pecadores y que necesitamos, ¿cierto?, un Redentor, que es nuestro Señor Jesucristo, y acercarnos confiadamente al trono de la gracia de nuestro Señor. Y ahí ya, ¿cierto?, comenzamos a disfrutar de ese amor tan grande, como usted bien dice. Y ahí ya el amor de Dios, ¿cierto?, empieza a transformarnos y a cambiar nuestras vidas.
0: Amén. Entonces, como dice el título, hermano Héctor, ayudar a otros a encontrar a Cristo. Dice, Dios desea apasionadamente ver que todas las personas acepten a Cristo y encuentren la salvación a través de Él. Por eso nos invita a sus hijos a trabajar en equipo con Él en medio de nuestras relaciones naturales, como participantes de nuestra propia cultura y esfera de influencia. Estamos ubicados estratégicamente para introducir a nuestros amigos y conocidos, amantes de sus almas, por medio de nuestras obras, como también nuestras palabras. Y aquí hay un versículo en Juan 3:17 que dice: Dios nos envió a su Hijo al mundo para condenar al mundo, sino para salvarlo por medio de Él.
1: Amén, hermano Ale.
0: Y en el 16, ¿qué dice de ti, hermano Héctor? Porque antes de eso dice algo.
1: No, se me olvidó. No,
0: Por aquí la.
1: no, no, ese. Porque de tal manera, ¿cierto?,
0: Ese.
1: amó Dios al mundo que envió a su Hijo, unigénito Hijo,
0: ¿Para qué?
1: todo lo que en él creyera,
0: Cree.
1: para que todo lo que en él cree no se pierda, mas
0: Manténgala.
1: tenga vida eterna. Gracias, hermano Ale, por su ayuda.
0: Entonces.
1: Ese es 3:16, y como usted ya dijo, el 17, que continúa, porque dice: Dios no envió a su Hijo al mundo para condenar al mundo, sino para salvarlo por medio de Él.
0: Entonces, ese es lo que, porque dice que Dios desea apasionadamente, ¿cierto? Ver que todas las personas acepten a Cristo. Y eso es lo que nosotros también tenemos que tener esa pasión para que, porque el Señor nos dio dos mandamientos, ¿cierto? Que lo amemos a Él primero y después a nuestro prójimo. Que nuestro prójimo también pueda conocer a este Cristo. Ese debe ser nuestra pasión también como hijos de Dios.
1: Sí, hermano Ale, por ejemplo, a mí así cuando uno ya entra, como se dice, en edad,

0: Vamos a hablar en términos futbolísticos, ¿eh? Cuando entra en el área chica, hijo, cuando uno empieza a ver las cosas de otra forma, uno quiere, mire, esa transformación que hizo el Señor conmigo cuando yo no lo conocía, ¿cierto? Yo aún siendo bautizado cristiano de chico, pero yo no conocía al Señor. Entonces cuando ya pasé la juventud, llegué a una edad y conocí al Señor, el Señor me llamó a sus caminos, me di cuenta de cuán errado estaba y de cuán bien le hizo Cristo a mi vida personal, como padre, como hijo, como esposo. Entonces uno ve esas falencias a veces en nuestros amigos, nuestros colegas. Vemos, cierto, que muchas veces nuestros colegas o de repente personas nos cuentan que están pasando procesos familiares difíciles con sus hijos, con su esposa, con sus padres, y nosotros entendemos que pasamos por eso. Entonces, y sabemos y entendemos que la solución para eso, en nuestro caso, fue Cristo. ¿Y qué queremos hacer? Que Cristo también haga ese cambio en las personas, cierto, porque les amamos, porque sentimos, cierto, ese amor por ellos, ese amor que obviamente lo pone el Señor en nosotros, y queremos también que Cristo transforme su vida y puedan ellos también gozar de esa paz, cierto, de esa paz que el Señor da a sus hijos, de esa tranquilidad, de saber de que aunque el mundo se está desmoronando, cierto, cuando vemos la noticia y vemos que el mundo se está desmoronando, cayendo a pedazos, nosotros seguimos de pie firmemente a través de Cristo, sabiendo de que aunque todo pasara, nosotros, cierto, estaremos en sus manos y gozaremos, cierto, de esa paz y tranquilidad para poder seguir adelante. Y eso es lo que nosotros, como le decía hermano Alex, queremos traspasar, cierto, a nuestros colegas, amigos y a las personas que están y nos rodean día tras día.
1: Ese sí, pues eso es lo que tenemos que reflejar, como se dice, a Cristo. Hermano Héctor, no sé si tiene su Biblia por ahí.
0: Sí, hermano. Bueno, dígame nomás. Claro.
1: Porque como estamos hablando de Cristo, hay maneras prácticas, hermano, de reflejar a Cristo.
0: Ya.
1: Yo tengo 5 puntos aquí que podemos, ¿cómo reflejar? Primeramente, tengo un punto que dice amor en acción.
0: Ya.
1: Demostrar compasión, bondad con hechos concretos y no solo con palabras. Ayudando a quienes nos rodean sin esperar nada a cambio, hermano. ¿Qué nos dice Efesios 5:1-12?
0: Vamos a buscarlo, hermano.
1: 5:12.
0: Ya. Efesios 5:12 dice: porque vergonzoso es aún hablar de lo que ellos.
1: No, disculpe, Efesios 5:1-2.
0: Ah, 5:1-2.
1: Sí.
0: Ahí, hermano, ahí está. 5. Del 1 al 2.
1: Desde que estoy con lente, ¿eh?
0: Ya. Efesios 5 del 1 al 2 vamos a leer: sed pues imitadores de Dios como hijos amados, y andad en amor como también Cristo nos amó y se entregó a sí mismo por nosotros, ofrenda y sacrificio a Dios en olor fragante.
1: Ese es un punto, ¿ves? Sí. Después tenía otro punto que decía palabras y actitudes.
0: Ya.
1: pensar antes de hablar, ofrecer respuestas amables, pacientes y llenas de gracia que transmitan paz. Gálatas 2:20.
0: La vamos a buscar, Gálatas 2:20. Gálatas 2:20 dice: con Cristo estoy juntamente crucificado, y ya no vivo yo, mas vive Cristo en mí, y lo que ahora vivo en la carne lo vivo en la fe del Hijo de Dios, el cual me amó y se entregó a sí mismo por mí.
1: Amén. Después tengo otro punto que dice carácter y servicio. Cultivar los frutos del Espíritu: amor, gozo, paz, paciencia y mansedumbre en el trato diario con la familia, amigos y compañeros de trabajo. Mateo 5:16.
0: Mateo 5:16. Estamos trabajando. Mateo 5:16 dice: así alumbre vuestra luz delante de los hombres, para que vean vuestras buenas obras y glorifiquen a vuestro Padre que está en los cielos. Importante eso, que las personas puedan ver en nosotros, cierto, esa luz y que puedan también ver las buenas obras y que Cristo y el Padre sean glorificados a través de esas obras.
1: Intencionalidad en el trabajo, cumplir con las responsabilidades cotidianas con orden, excelencia y honestidad, considerando cada labor como un acto de adoración. Con excelencia. Juan 13:35.
0: Parece que se me lo sé. Hace todo como para el Señor. 13:35.
1: Sí, Juan 13.
0: Juan 3 o 13.
1: 13.
0: Ya. Usted es piti y yo soy sordo, así que ahí no sé qué va.
1: ¿Qué va a salir?
0: ¿Qué va a salir? Juan 13
1: 35.
0: Ya, vamos a buscar aquí. Entonces, dice así: en esto conocerán todos que sois mis discípulos, si tuviereis amor los unos con los otros.
1: Y por último dice comunión constante, dedicar tiempo a la oración, a la lectura de la palabra, para permitir que el Espíritu Santo transforme el interior. Filipenses 2:5.
0: Filipenses 2:5. En 2:5 dice: haya pues en vosotros este sentir que hubo también en Cristo Jesús. Después 6 dice: el cual siendo en forma de Dios, no estimó el ser igual a Dios como cosa a que aferrarse, sino que se despojó de sí mismo, tomando forma de siervo, hecho semejante a los hombres.
1: Amén. Entonces esas son algunas maneras prácticas, hermanos, de reflejar lo que tenemos que hacer nosotros en la vida, en el diario vivir.
0: Claro. ¿Me
1: entiendes? Porque muchas veces tenemos palabras, pero no tenemos acciones.
0: Sí, vos, muéstrame tu fe, dice uno, y yo te mostraré mis obras. Y la fe sin obra es muerta.
1: Es muerta.
0: Nos habla, cierto, de que tanto lo uno como lo otro son importantes de poder mostrar, y como usted bien dice, nuestros seres que están junto a nosotros día tras día deben ver ese buen carácter, deben ver también esa afabilidad, cierto, esa mansedumbre, bueno, lo que lo abra, cierto, a sus frutos del Espíritu, que cada día van creciendo en nosotros, porque hay que ser realista también, hermano, ¿vale? Yo lo digo por mí, porque de esos frutos del Espíritu yo tengo como don nomás. No,
1: pero
0: el Señor ha ido trabajando en mi vida y claro, día tras día va sumando y va transformando y regenerando mi vida para poder llegar, cierto, a la estatura del blanco perfecto que es Cristo.
1: Pero si tiene el primero, lo tiene todo casi, por mano.
0: Es más importante.
1: Sí, por el amor.
0: El amor.
1: Porque el amor, no sé, si alguien, uno mismo lo puede ver de repente en su relación de matrimonio, si no tiene amor a su pareja, no le va a tener paciencia.
0: Sí.
1: Y así sucesivamente con otro fruto.
0: Oiga, y cuando usted dice eso de la esposa, por ejemplo, yo a mí se me viene a la mente al tiro el amor de Cristo hacia la iglesia, que la ama, cierto, como a su esposa. Entonces, imagínese ese amor tan grande que tiene Cristo con nosotros, y cómo también nos enseña a nosotros los maridos, los esposos, cierto, a poder amar a nuestras esposas con ese amor, cierto, tan grande con el cual Cristo se entregó por cada uno de nosotros, y también ama a su iglesia. Y también, por ejemplo, debemos entender de que nosotros, cuánto amamos a nuestras esposas, las cuidamos, cierto, anhelamos que estén bien, anhelamos, cierto, de que no pasen frío en el invierno, de que puedan ellos tener las comodidades, de que no estén que no pasen ciertas necesidades, que obviamente nosotros como personas no somos perfectos y no podemos suplirlas todas, pero cuánto más el Señor, cierto, se preocupa de su iglesia, de poder llevarla, cierto, y de poder mantenerla, sustentarla día tras día.
1: Sí, pues la palabra de Dios dice que alimenta a los pajarillos, dice, más, ¿qué más va a hacer más nosotros?
0: Sí.
1: Imagínese, tan grande es su amor que tiene él con nosotros, que se preocupa hasta lo más mínimo.
0: Sí.
1: Entonces, igual como usted habla del matrimonio, el matrimonio es, no es fácil tampoco, pero se va complementando cada vez que va pasando la vida, porque si hay problemas y pasan los problemas como pareja, como matrimonio, también el matrimonio se va fortaleciendo, hermano Héctor.
0: Sí. Lo principal, yo creo, hermano, bueno, aquí nos salimos un poquito del tema, pero Lo principal, como esposo, hoy en día, yo puedo hablar, yo tengo, ay, no sé cuántos años que he casado, como 20, 20 y algo. Me van a tirar la oreja, hermano. Llevo más de 20 años de matrimonio, con esa, ahí ya. Entonces,
1: Son hartos.
0: claro, ese dato ya más o menos tiene una referencia de que puedo hablar con un poco más de autoridad en ese sentido. No como la autoridad que tienen mis hermanos, que uno llevan 30, 40, pero sí ya 20. De ese nivel. Entonces, a nosotros, hermanos, lo que nos mantiene unidos siempre fue el amor. Ese es lo que es más grande de todos los frutos. Entonces, como usted bien decía, y cuando vino, de hecho, a nosotros, ¿cierto? Yo conocí a nuestro Señor Jesucristo a través de una crisis matrimonial. Ahí pudimos llegar a, yo pude llegar a la planta de nuestro Señor y poder conocerle. Entonces, de ahí en adelante también me di cuenta cómo el Señor trabajó en mí y en mi matrimonio y en mi manera de poder ver cada día la forma correcta de cómo debemos comportarnos como esposo y como esposa.
1: Amén. Entonces, siguiendo con el tema, hermano Tito,
0: ¿Ya?
1: ¿cuál es el punto aquí? ¿Cuál es la pregunta?
0: Mire, vamos a partir primeramente. ¿Cuál fue el propósito para que también sabemos, cierto, que debemos, estamos hablando de compartir, y debemos compartir, cierto, a nuestro Señor Jesucristo, lo que ha hecho por nosotros? Y mire, le voy a pedir que busque en Juan 14:6, hermano Alex.
1: Juan 14:6.
0: Juan 14:6, sí, y yo después voy a leer Hechos 4:12.
1: Amén. ¿Lo leo?
0: Sí, léelo nomás.
1: Juan 14:6 dice: Jesús le dijo: Yo soy el camino y la verdad y la vida. Nadie viene al Padre sino por mí. Eso
0: Ah,
1: nomás le
0: eso
1: digo.
0: es, sí. Mire, Hechos 4:12 dice: Y en ninguno otro hay salvación, porque no hay otro nombre bajo el cielo dado a los hombres en quien podamos ser salvos. Entonces, si nos hacemos la pregunta, ¿por qué es extremadamente importante compartir a Cristo con los demás? Sabemos, ¿cierto? Porque usted decía.
1: Que sí, po, que es el camino, la verdad y la
0: Así,
1: vida. Y
0: exactamente.
1: dice, y nadie, pues dice, nadie viene al Padre sino por mí.
0: Así es. Y también Hechos nos dice, ¿cierto? Y en ningún otro hay salvación, porque no hay otro nombre bajo el cielo dado a los hombres en quien podamos ser salvos. Entonces, por eso nosotros estamos en este día, ¿cierto?, compartiendo con ustedes la importancia de poder hablar de Cristo a nuestros amigos, a nuestras personas, ¿cierto?, que nos rodean cada día. Y después vamos a pasar a otra pregunta, hermano mío. Cuando compartimos a Cristo con otros, estamos entrando en el trabajo continuo de Dios en su vida. Y de ahí podemos preguntar también. ¿Cómo está participando activamente el Espíritu Santo en la preparación de los corazones de las personas para recibir a Cristo? Vamos a buscar en Juan 3, vamos a leer en Juan capítulo 3 del 5 al 8, hermano Alex.
1: Amén.
0: ¿Usted me dice?
1: Dice,
0: ¿Sí?
1: así dice, respondiendo Jesús: de cierto te digo que el que no naciere de agua y del Espíritu no puede entrar en el reino de Dios. Lo que es nacido de la carne, carne es, y lo que es nacido del Espíritu, Espíritu es. No te maravilles de que te dije: os es necesario nacer de nuevo. El viento sopla donde quiere y oye su sonido, mas ni sabes de dónde viene ni a dónde va. Así es todo aquel que es nacido del Espíritu.
0: Amén, ¿cierto? Ahí vemos, ¿cierto?, de que lo que es del Espíritu, ¿cierto?, es del Espíritu. Yo voy a leer en Juan 16, del 7 al 11. Juan 16. Estoy buscando aquí. Pero yo os digo, la verdad, os conviene que yo me vaya, porque si no me fuera, el Consolador no vendrá a vosotros. Mas si me fuere, os lo enviaré, y cuando él venga, convencerá al mundo de pecado, de justicia y de juicio. Y de juicio, de pecado por cuanto no creen en mí. De justicia por cuanto voy al Padre y no